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con esta cantina de miércoles. Claro, ustedes que dijeron, no, hay que seguir trabajando. Hay que seguir trabajando, por eso el saludito para todos los oyentes que a esta hora se conectan con la Cantina Candela. Empiezan a dejarme saluditos, pues besitos desde donde se comunican, desde donde nos escuchan. Recuerden que a través de www.candelestereo.com nos pueden escuchar en cualquier parte del mundo. Me voy, señores, con esta cantina. Bienvenidos. Abre las puertas la Cantina Candela y la invitada de honor, la señorita Paola.

Seguimos con buenas invitaciones para que ustedes mañana muy tempranito estén conectados con los mejores en William Vinasco Show, para que echen una ojeadita también a través de la página y se enteren de más de un chismecito. Esta es la Cantina Candela y los acompañamos en el trabajo, los que van de regreso a casa, los que van entrando a la capital, los que en ese momento están tomándose alguito caliente, frío, una cervecita, una pola, un guaro. Bienvenidos a la Cantina Candela, qué rico poder acompañarlos. Mi nombre es María E. y hago parte de esta hermosa familia Candela. Llega el señor.

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Bueno, muchachos, se me van alistando porque en esta cantina candela de miércoles vamos a estar entregando entraditas. Quién sabe, pronto sea Carlos Vives, de pronto sea la señorita Arely Senao. Ustedes ya saben, juiciositos, recuerden de...

Clásicos, el señor Darío Gómez tiene los clásicos más hermosos del mundo. Quiero que escuchen este en la Cantina Candela. Se llama Por las calles del amor. Yo voy brindando. Por las calles del amor con el señor Darío Gómez Zapata. Esta es la Cantina Candela.

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0: vamos a entregar. Bueno, todavía tengo entradas para Arelis, pero vamos a hacerlo de una manera bonita, linda, chévere.
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0: ¿Listo? Ustedes me van a decir a través del WhatsApp de Candela.
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0: Si están enamorados, ¿qué le quieren decir a esa persona de la que están enamorados? Si están despechados, ¿qué le quieren decir a esa persona para cerrar ese ciclo? Hay que cerrar ciclos, señores. Y listo, entonces me van a decir, María, en la cantina hoy quiero expresarle mi amor a fulanita de tal. O simplemente, María, estoy tragado y no sé, un consejo pues ahí pa estragarme. O estoy feliz porque estoy soltero, o estoy soltera. Todos los mensajes van a estar participando, ¿listo? Cuénteme a quién le quiere dedicar un verso bonito, a quién le quiere decir algo lindo, así sea, se vale, estamos en el mes del amor y la amistad, se vale hacerle el amor a la amistad, se vale por todos lados, dígale a esa personita que le gusta, que le gusta, no se quede con ganas de decirlo.
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0: Vamos a escucharlos. A ver, los quiero escuchar.
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0: Uy, llegó Clarita. Clarita está como enamorada, tragada, como no, como llevada.
2: Hola, mi María. ¿Cómo está, mi María? Bendecido turno, mi María bonita. Mi María, estoy locamente enamorada de mi conejo. De mi conejito.
0: Ay, ese conejo. O sea, loca, el conejo.
2: Loca, locancia. De mi conejito.
0: Ay, no puedes, de tu conejito.
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0: Uy, Clarita, qué rico sentirse así enamorado, ¿no? Cuando uno siente cosquillitas, cuando uno está como, no sé, cuando el besito enciende todo. Pedrito, ahí está participando Clarita. Pedro, ¿qué me quiere
3: Hola,
0: decir?
3: María,
0: Hola, mi amor.
3: A mí me gusta mucho la mujer de un amigo. Me fascina, me encanta esa mujer. Ella se llama Lady. Me gustaría que le colocara la canción a usted, señora.
0: ¿A usted le gusta una mujer casada, señor Pedro? Bueno, ahora miramos a ver si le ponemos el éxito. Bueno, mentiras, no. Ustedes pueden expresar el hecho de que le guste, no es el hecho de que usted vaya a ir a dañar un matrimonio, ¿no? La juega, pues, mijo. ¿Quién por acá? Hola.
4: La María E. Yo estoy feliz porque nadie me molesta y a nadie molesto. Soy feliz, me quiero yo y quiero mucho a mi hijita. Buenas noches, mi María E.
0: Buenas noches, mi reina hermosa. Así de sencillo y así de fácil. Cuénteme si está enamorado, si quiere dejar algún mensaje, alguna dedicatoria. Yo estoy aquí para colocarles el mensaje. O si de pronto quiere echar a alguien también. O si usted quiere decir, no, ya quiero dar por terminado este sentimiento también. Enamorado, no enamorado, aquí estamos. Esta es la cantina, Candela.

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1: ¿Aló? ¿Cantina Candela? ¿Aló? ¿Cantina Candela? Ay. Vamos a seguir recibiendo esos mensajes bonitos a través de el WhatsApp de Candela para que ustedes participen por las entradas. De nada más y nada menos que Arely Senao. Listo, de una. Vamos a escucharlos. Yolandita, ustedes ya saben, un mensaje, mensaje de amor, mensaje de desamor, no importa. ¿Qué le quieren decir a esa persona que quieren, que aman, que adoran? Por ahí están diciendo que amo a la mujer, que amo a la mujer de mi amigo. Ay, ay, ay. Por acá me dicen, mi María, hola, qué pena que no pueda escribir. No pude mandar audio. Soy Nora Vargas desde Chía para saludar a mi madre que está cumpliendo años con la canción Tu Cumpleaños de Diomedes, mi amor, pero a esa hora no la puedo poner. Saludos para la mamita hermosa de Nora. Listo, un saludo para la mamita hermosa de Nora, que no puso cómo se llama, pero entonces un abrazo para la mamita de Nora. Ay, mi vida. ¿Quién por acá? Hola.
2: Hola, María. Muy mi buenas Franklin. Noches. Feliz turno en esta cantina Candela. Gracias. Vale, cuento mi historia. Yo conocí a la pareja con la que estoy ahorita porque ella estudiaba con mi hermana en el SENA. Fueron a la casa a hacer una tarea y a hacer unas once, y ahí la conocí. De ahí yo le escribí por el Facebook, la invité a cine, fuimos al Salitre Plaza, vimos la película de los pitufos y ahí le robé un beso.
1: Uy.
2: Y de esa robada, de ese beso, duramos 8 meses de novios, nos casamos a los 8 meses y ya llevamos 14 años de casados, tenemos 2 hijos. La amo mucho a ella y a mis hijos también y somos muy felices.
1: Ay, me encanta. Mejor dicho, felicitaciones, mi amor. Que Dios les bendiga a su hogar, Frankie. Es muy bonito escuchar que todavía, o sea, es muy bonito escuchar, ¿no? Llevamos 12 años, 15 años, 17 años, ya llevamos 20 años. Porque es que hoy en día las relaciones casi no duran. A pesar de que las relaciones que uno dice, por ejemplo, la farándula, que uno dice, son relaciones largas, duraderas, pero vea, por ejemplo, el J Balvin se separó. ¿Cierto? J Balvin ya en todas las redes está que se separó, que decidieron terminar pues con todo lo que tenía que ver con la unión entre J Balvin y la mujer. Entonces ahí es donde uno dice, jue madre, es que en serio que ya no, ya. Valentina Ferrer, ella confirmó en su cuenta que se separó del señor J Balvin, mientras varios días de rumores, porque habían rumores por ahí, pues ya confirmadísimo que definitivamente Valentina Ferrer y J Balvin no están juntos. Después de bastante tiempo, ya una hija. Bueno, otro que se separó después de 18 años, de casi 18 años, ¿no? Es Omar Murillo, el popular Bola 8. Ustedes ya saben que eso por todo lado está, mejor dicho, encendida las redes. Y lo peor es que parece que a Coral, ex de Omar Murillo, pues le está dando como durito porque ha estado como tome, que tome y tome, que tome. Ahora solo quiero vivir. Sobre todo por las publicaciones que Omar Murillo ha estado haciendo. Son publicaciones que no sé cómo lo tomaría una mujer, que, o sea, por ejemplo, si yo me llego a separar de mi pareja, ¿cómo lo tomo yo? ¿Cómo puedo tomar el hecho de que yo haya dejado, por ejemplo, me haya separado y después mi pareja monte una foto con la mano de otro hombre y la ponga en redes? O sea, ¿cómo hago yo? ¿Qué diría el señor Oscar Ardila? Deja de timbrarme, hombre, que estoy al aire. Omitan, un abrazo. ¿Qué harían ustedes? ¿Ustedes dirían, Ustedes dirían, no, es que es un amigo y nada más, pero es que uno con un amigo, monta una foto de amigos, pero bien, no sé, abrazados, pero mirando la cámara así como machos. Pero es que montan la foto con una manito encima de la otra. Eso a mí me deja mucho que pensar. Y él dice, no, es que uno no puede montar una foto con un amigo. Y después dices que lo único que sé es que tiene muy buena vibra. Así que no sé, ¿ustedes qué dirían ahí? Como un chismecito rapidín. Señor Ardila, sí se le quiere, un abrazo grandote. Qué berraquito, señor. Y es que es atrevido y me marca cuando estoy al aire. Un abrazo para ti, para la esposita, para esa muñeca preciosa. Con esos ojos divinos. Así que en este momento el audio de Frankie también está participando por las entradas para Arely Senao 17 de octubre en el Movistar Arena. Llega Calibre 50 con lo más reciente. Esto se llama Mi Problema. Lo escuchas en La Cantina Candela.

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1: Llega, señores, la chismofilia de Luis Alfonso. A esta hora el saludito para todos los que nos amplifican, los que están trabajando, mis candela amarillitos.

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0: Ahí está Arely Senao, el grupo Exterminador. Recuerden, ya vengo a entregar las entradas.
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0: Para Arely Senao, 17 de octubre en el Movistar Arena, ya casito. ¡Candela! 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En Candela ya tenemos las 9 de la noche, 18 minutos.
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diga. Esto suena muy rico, esto suena como parranda. Lo hace Jason Jiménez con el corazón.

0: Esas trompetas suenan con mucho sentimiento. Y es que en este éxito, Arelis Henao le canta a la fulana, o sea, le canta a la otra. Le canta a la mozzarella.
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0: Y también quiero decirles que voy a entregar ya mismo las entradas. ¿Ustedes están ahí quietos? ¿Están pendientes? ¿Están lindos, atentos para participar?
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0: Por acá dice uno, por acá dice Franklin. Franklin dice: María, yo no quiero ir al concierto, yo solo quería contarte mi historia. Mi amor, listo, ahí está, muchas gracias por estar ahí. Súper pendiente, así que en este momento, ¿qué tal si giramos ruleta de candela? Uy, este audio es un podcast, por Dios. Vamos a ver, deben contestar muy, pero muy bien, ¿listo? Muy bien. Simplemente deben decir: María, me acabo de escuchar y me quiero ir para el concierto de Arelis Henao. Listo, nos vamos con ruleta.
2: Uy, señor Pedro, no, no se enamore de la mujer del amigo, no comete ese error. Desate, desate esas cosas.
0: Uy, hijo de madre.
2: Uno no puede enamorarse de la mujer del amigo, ni el marido, ni en ninguna de las personas que uno estima, no puede hacer ese mal. Hay muchas mujeres, don Pedro, muchas mujeres para mirar, bueno.
0: Y hay muchas entradas, Clarita, porque te acabas de llevar las entradas. ¡Gano! Clarita, de una sola vez repórtese a través del WhatsApp de Candela para darle las entradas para ese concierto, para que le cante a la fulana o al fulano, para que le cante al amor o al despecho. A ver, Clarita, Clarita, Clarita, tiene solo un éxito para reportarse, Clarita.
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0: Yo sé que Clarita mantiene súper pendiente, así que Clarita, por favor.

así poco a poco va avanzando la noche, una cantina candela que abre sus puertas para escucharlos. Se me olvidó, llega Cristian Nodal a los 101.9.

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Candela, una cantina Candela bonita que abre sus puertas solo en las noches para acompañarles, para decirles que tengan un resto de noche bien pero bien bonita y también para darles buenas invitaciones. Mañana muy temprano como siempre y todas las noches, ustedes saben, mañana estamos en nada más y nada menos que William Vinasco Show. No se lo pueden perder, llega Jesse Uribe, esto se llama OK y suena en la cantina Candela.

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1: Llega Paulita Jara con estreno, más humilde que nunca. Ella, mejor dicho, anda feliz porque definitivamente este éxito está causando furor. Mi momento más humilde. Presúmame, mi amor, presúmame. Mañana estaremos también entregando buenas invitaciones para Arelis, para el concierto de Carlos Vives. Mejor dicho, esto va a estar buenísimo. Vaya pasando la voz, descargue el carnet de la familia Candela a través de www.candelaestereo.com. También nos puede escuchar. Llega Paola Jara, mi momento más humilde.

Es como difícil, familia Candela, iniciar una relación cuando uno es bien montañero y la otra es bien gomela. Ave María. Aunque dicen que los polos opuestos se atraen, ¿ustedes creen que esa mezcla funciona o no funciona? Ya digo que sí, a las gomelas les gusta. Los montañeros, los agropecuarios. Llega Luis Alfonso a la cantina Candela con gomela y montañero.

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1: En esta oportunidad llegan las hermanitas Calle. Una noche bonita, una noche tranquila. Espero que para mis candela amarillitos una noche movida. Para las personitas que en ese momento se encuentran laborando y trabajando también. Turno de noche largo, se les haga muy rapidito ese turno. Mis candela vigilantes, como dicen ellos mismos. Un abrazo para ellos también, para toda la gente bonita que anda por ahí llegando a la capital. Qué rico poder estar con ustedes. Las hermanitas Calle, a dos pasajes nada más. Estamos a dos pasajes en la cantina Candela.

esto se llama el intenso. Qué pereza cuando me ponen intensos, hijo de madre. Esos intensos que uno dice, ay no, venga, venga, no me vuelva a llamar, hágame el favor. El señor nada más y nada menos que Johnny Rivera con el intenso. Aquí en la Cantina Candela.

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0: Mañana muy tempranito, muy tempranito, familia Candela, estaremos con William Inasco Show. Llega en este momento Karim León, el grupo Frontera, que vuelvas. Mi nombre es María E. y los acompaño en esta cantina Candela.
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2: Escuches este éxito que yo sé que les va a gustar, les va a encantar. Con Luis Alberto Posada, este maldito amor no deja en paz mi vida. No, mejor dicho, esto es La Cantina Candela.

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1: Sí, señores, aquí estamos en esta mañana maravillosa. Porque la vida es un carnaval. Qué bueno, qué bonito despertar y saber que este día nos espera con muy buenas oportunidades, mi familia Candela. Así que bienvenidos. A través de los 101.9, saludándolos. Yo soy JJ Chacón. Sí, señor. A través de los 101.9, saludando a todos los Candela Amarillitos, transportadores, a todas las amas de casa en esta mañana, porque hoy mi familia Candela. Hoy es jueves, familia Candela, jueves 17 de septiembre, sí señores, de septiembre, a través de los 101.9. Y qué bueno, sí señores, qué bueno, porque esta mañana un poquito fría en la capital de la República, pero sí, señores, aquí estamos con toda la actitud, como siempre, mi familia Candela, madrugando ando, como dicen por ahí, mi familia. Tenemos 11 grados centígrados en la capital de la República. Ya empiezan los oyentes a reportarse en nuestro WhatsApp 315-301-9580. A los que están trasnochando, a los que están saliendo de casita, a los que están en el Transmilenio, a los que están en los portales, los que están por ahí en el SITP, los que salen de casita y al paradero de buses de... Sí, señores, que están esperando su bus, que no se demore mucho, mi familia Candela, porque 5 minuticos que pase tardecito, son 5 minutos que llega uno tarde, pero por eso uno tiene que salir un poquito más temprano para prever todos esos momentos que se le pueden presentar en el día a día, mi familia Candela. Así que bienvenidos, muy buenos días, mi familia Candela. Aquí estamos iniciando este nuevo día a través de los 101.9 para todos ustedes. A las amas de casa que están alistando también el almuercito. Qué bueno, mi familia Candela, que están alistando toda la lonchera para los muchachos. A todos los conductores de la carga pesada también, que están en sintonía, que están de un lado para otro, saliendo de la capital de la República con muchas ganas de que hoy sea un día muy especial, mi familia Candela, para todas las familias de los 101.9. Claro que sí, mi familia Candela, es lo importante, saber que hoy va a ser un gran día, así que saludito para todos ustedes. Y señores, saludos para todas las amas de casa que por aquí ya me están escribiendo, mi familia Candela, porque tenemos frase de la mañana de hoy. Sí, señores, frase especial, frase para todos ustedes, para que lo tengan en cuenta en este nuevo amanecer a través de los 101.9. ¿Cómo es? Para disfrutar, para salir adelante, para que todo salga muy bien. Porque la frase del día es, la vida nos desafía para que podamos aprender de ella. Sí, señores, día a día aprendemos de la vida, mi familia Candela. Por eso los años nos hacen como personas más experimentadas, ¿no? Mi familia Candela. Así que saludito para todos ustedes, mi familia Candela, y voy a empezar a saludar a los oyentes a esta hora de la mañana. Buenos días. Hello.
2: Desde Villavicencio Meta.
1: Uy, desde
2: Villavicencio. Con el avión 3.
1: Sí.
2: 3.
1: Espere, vuelvo y lo coloco porque se me adelantó mucho. Buenos días.
2: Sí, buenos días. Yo escucho Candela desde Villavicencio Meta. Tiempo en el Arión 3.
1: Bueno, 3. Bueno, dice, cuando quiere decir 3 es que está un poquito ya congestionado por allá el movimiento ahí. Bueno, un saludo especial para todos ellos a esta hora. A ver quién está por acá. Buenos días.
3: Chacón. Buenos días, Chacón. Bendiciones para usted, toda su familia y la familia Candela.
1: Muchas gracias.
3: Le habla Héctor.
1: Hector.
3: Por aquí, reportando sintonía. Un rato que no me reportaba, pero siempre estoy pendiente de la emisora.
1: Bueno, muchas gracias.
3: Por aquí llegando a Tocancipá.
1: A Tocancipá, qué bueno.
3: Tocancipá.
1: ¿Y cómo está eso? Sí, señor.
3: A cargar un viajecito para la ciudad de Barranquilla.
1: Uy, qué bueno, se va para Barranquilla.
3: Saludos, Chacón, bendiciones.
1: Bueno, sí, señor, sí, señor.
3: Escuchando la mejor, Candela, Candela, Candela, solo.

0: Muchas gracias ahí a nuestro transportador. Qué bueno, familia Candela, buenos días.
1: Buenos días, mi mamá, por el cliente, familia Candela, solo éxitos. Buenos días, Chaconcito, ¿cómo está?
0: Hola.
1: Bueno, espero que muy bien, que el Señor lo bendiga, que pase un excelente turno, un buen fin de semana, aquí ya son las 12 en punto.
0: Sí.
1: Trabajando duro, duro, porque está siendo calorcito cuando uno trabaja. Es que el Señor lo bendiga, sí, todo el tiempo darle gracias al Señor. Solo respirar es más que suficiente. Luz Marina Soria de París, yo escucho Candela, Candela, Candela, solo éxito.
0: Vea pues, tenemos 7 horas, o nos llevan 7 horas, ya son las 12 del mediodía ya en París. Aquí son las 5 de la mañana, 3 minutos, mi familia Candela, buenos días.
2: Yo escucho Candela, Candela, Candela, solo éxito, Chacón.
0: Señor.
2: Buenos días, a lo mejor un abrazo.
0: Buenos días, buenos días.
2: Que acá no espera.
0: Sí, señor, claro que sí.
2: Oíste, Chacón, le cuento, mano, pues que tiempo seco, ¿cierto?
0: Sí.
2: Sin embargo, que no olvide que acá no espera.
0: Bueno.
2: Chacón, la movilidad de Bogotá está en 5.
0: 5-5.
2: Chacón, como a las 3 de la mañana.
0: ¿Qué pasó? A ver.
2: Ahí un poquitico más allá del centro comercial de Ledenas y al norte, ¿cierto?
0: Sí.
2: Ahí, hermano, había un choque múltiple, pero sí, había un tranco en el Iguaterra.
0: Ay, Dios mío.
2: No sé si los compañeros, conductores, nos avisan a ver si ya pasó esa vuelta, porque había un tranco en el Iguaterra. A esa hora, imagínate, 3 de la mañana, Chacón.
0: Imagínate un tranco.
2: Ya casi al norte, pues, pasando, siendo como ya le leen.
0: Bueno.
2: Pero ya está el trancón. Yo escucho Candela, Candela, solo esto. Chacón, un abrazo.
0: Bueno, muchas gracias.
2: Bendiciones.
0: Muchas gracias. Ahí los que van por la Boyacá hacia el norte, que nos sigan contando a ver si ya se arregló la movilidad por ese sector de la capital de la República. Buenos días.
3: Yo escucho Candela, Candela, solo éxitos. Buenos días, Chaconcito. Bendecido turno.
0: Hola.
3: Bendecido jueves, fiel oyentes de Fontibón, del combo madrugador.
0: Sí, señora.
3: Aquí yo en el corre-corre, terminando de despachar la familia. Un abrazo, Chaconcito. Mucho frío, Chaconcito.
0: Bueno,
3: Dios lo bendiga.
0: Mucho frío, dice nuestra oyente a esa hora, a través de los 101.9. Antes de irnos con el pico y placa, nos vamos con otro saludito. Claro que sí, buenos días.
4: Con Chacón, el dueño de la información, que hace mi viejo.
0: Muy
4: por
0: bien.
4: Acá, Alex Garzón, reportando sintonía, madrugándole a la vida, papá.
0: Bueno, muy bien.
4: Dios me lo bendiga a usted, toda su familia, toda la familia Candela.
0: Amén, amén.
4: Mejor dicho,
0: qué bueno.
4: Mil lluvia de bendiciones.
0: Bueno, muy buenos días para todos los oyentes a esta hora, claro que sí. Y nos vamos con el pico y placa para nuestros candelamarillitos a esta hora. Mucha atención, mi familia Candela, porque el pico y placa para ellos tienen restricción. Las placas terminadas en 1 y 2 desde las 5:30 de la mañana hasta las 9 de la noche, para que estén muy pendientes, mi familia Candela. Y para carros particulares tienen restricción. Las placas terminadas en 6, 7, 8, 9 y 0 desde las 6 de la mañana hasta las 9 de la noche. Otro saludito antes de irnos con música, Pablito, que nos informa a esta hora qué está sucediendo en las vías de la capital de la República. Buenos días.
5: Muy buenos días, mi familia Candela Solosito. Buenos días, JJ Chacón. Dios me le bendiga en este día tan maravilloso que nos ha dado. Hay que darle gracias a Dios todos los días por un día de vida más que nos da y nos permite trabajar. Salir a trabajar para traer nuestros alimentos a casa. Aquí, como siempre, reportando sintonía, Pablito el Motero. Voy aquí en Patio Bonito Tintal, pasé por Abastos. Abastos ya está empezando a congestionarse. Ahí donde están haciendo el puente. Ya llegando a la Guayacanes, ahí está empezando también a llenarse un poquitico más, pero bueno, todo va fluyendo lentamente. JJ, que tenga excelente día. Yo me lo bendigo a toda la familia Candela, Candela, Candela, Candela. Solo éxitos.
0: Solo éxito, mi familia Candela. Muchas gracias. Nos vamos con éxitos musicales. A las 5 de la mañana, 7 minutos, llega Karol G, mi ex. Tenía razón, familia Candela.

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1: Sí, señores, la bolsa Candela para todos los amigos tenderos que compran por mayor. Mucha atención, mi familia Candela, porque les cuento que las diferentes plazas de mercado de Bogotá registran variaciones importantes debido a la alta oferta de algunos productos y la escasez de otros, mi familia Candela. Entonces vamos a hablar de las verduras, hortalizas y tubérculos, porque le cuento que la papa criolla sigue con precios elevados, sí, señores, debido a una baja oferta cotizándose cerca de los 320 mil por bulto, mi familia Candela. Mucha atención, la habichuela es uno de los productos, mi familia, que más es costoso actualmente, variando entre los 480 y 500 mil por bulto de 50 kilogramos. Está súper cara, sí, señores. Arracacha se mantiene alta, rodando los 200 mil por bulto. Mucha atención porque el cilantro registró una fuerte baja. Bueno, qué bueno. Recientemente el atado de 10 kilos descendió de 120 mil a 80 mil pesos. El coliflor bajó, sí, señores, significativamente de precio, pasando la docena de 50 mil a 30 mil pesos. La mazorca presenta una leve tendencia a la baja, comercializándose en 170 mil por bulto. La zanahoria también les cuento que se cotiza sobre los 110 mil por bulto. La cebolla cabezona blanca y el repollo se reportan con precios estables y tendencias a la baja, lo que favorece el bolsillo, mi familia Candela. Y en frutas, mucha atención, frutas, les cuento que el mango Tommy, la naranja Valencia y el limón Tahití presentan precios altos en los últimos días por factores climáticos y estacionales, mi familia Candela. Ahí para que lo tenga en cuenta usted en el momento de ir a mercar, a nuestros amigos los comerciantes, los tenderos y también de los supermercados ahí en los diferentes barrios de la capital de la República. Es lo que indica la bolsa Candela.
0: Casi no cerramos la bolsa Candela. Es que quedó llenita de mercado para toda la familia. 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
1: Sí, señores. 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Solo éxitos. Y mientras usted va listando la maleta, les cuento, sí, señores, en la coca del almuerzo. Vamos con más saluditos a esta hora. Buenos días.
2: Amigo Chacón, buenos días, buenos días.
1: Buenos días.
2: Candela, Candela, Candela, Candela. Estéreo, solo éxitos.
1: Sí, señor, buenos días.
2: Chaconcito. A ver, yo me reporto acá en la ciudad musical de Colombia.
1: Desde Ibagué. Sí, qué bueno.
2: Dios los bendiga y buen día.
1: Muchas gracias.
2: Mi nombre es Miller.
1: Sí, señor.
2: Siempre en sintonía de Candela Estéreo.
1: Bueno, muchas gracias a toda la gente en Ibagué. Un saludo súper especial a toda la gente del departamento del Tolima. Martica, ¿qué dice?
3: Hola, hola, Chaconcito. Muy buenos días.
1: Hola, Martica.
3: Que tengas un excelente día. Que Dios te bendiga grandemente.
1: Muchas gracias.
3: Martica Garzón, como siempre, reportando la sintonía y poniéndose al día con el saludito.
1: Bueno, muchas gracias.
3: Que tengas un bonito día, Chaconcito.
1: Bueno, ¿usted qué le hace falta o qué va a hacer en el día? Que nos cuente mi familia Candela para que se ponga al día, como dice Martica. Buenos días.
3: Chaconcito, muy buenos días.
1: Hola.
3: Bendiciones.
1: Amén, amén.
3: Un abracito desde Villeta, reportando sintonía. Aquí, calorcito, calorcito, sí,
1: claro,
3: calorcito.
1: Claro.
3: Y todo porque yo escucho Candela, Candela, Candela, solo éxitos.
1: Bueno, calorcito también, dicen ahí en Villeta. Un saludo especial para toda la gente en Villeta. Ahí la ciudad panelera, ¿cierto? Buenos días.
4: Chacón, Chacón, Chacón, el dueño de la información y el trancón. Escuchando Candela, Candela, solo éxito desde el barrio Navarra Norte, Guarda Ciudad, trabajando y escuchando Candela, Candela, solo éxitos. Que tenga un feliz y bendecido día, Chaconcito.
1: Bueno, muchas gracias. Ahí para todos los Candela Vigilantes, un saludo súper especial. Los que entran, los que salen, sí, señores. Así que saluditos. Algunos trabajan 8 horas, 12 horas, 24 horas, mejor dicho. Buenos días.
5: Chaconcito, buenos días. Mi hermano,
1: ¿qué pasó?
5: Un saludo desde Montreal, Canadá.
1: ¡Ópale!
5: aquí son las 6:06 de la mañana. Bien. Tenemos una horita más que en Bogotá.
1: Sí, señor.
5: Y nada, la temperatura ya empezó a bajar también, ya empezó el frito, empieza a llegar el otoño.
1: Sí.
5: Y nada, deseándoles un buen día a toda la familia Candela.
1: Bueno, muchas gracias.
5: Un saludo para usted, hermano. Gracias por animarnos las mañanas.
1: Gracias, gracias.
5: Un saludo, un abrazo.
1: Bueno, un abracito.
5: Candela, Candela, solo éxito.
1: Solo éxito, gracias a ustedes que nos escuchan a través de www.candelaestereo.com y que se dan a, pues que se dan el tiempo para mandarnos esos audios tan bonitos. Buenos días.
6: Hola, buenos días. Buenos días a todo el equipo de Candela, Candela, Candela.
1: Sí, señora.
6: Prende la mañana.
1: Sí.
6: Estamos en Madrid.
1: Madrid.
6: España.
1: Uy, qué bueno.
6: Con una temperatura.
1: A ver.
6: Formidable hoy.
1: Sí.
6: Hace airecito.
1: Ah,
6: ya
1: bueno.
6: Era hora.
1: Sí.
6: Y dándoles un fuerte abrazo.
1: Muchas gracias.
6: Un saludo muy grande para la familia. Para todos los que madrugan a trabajar en Colombia.
1: Sí, señora.
6: Para todos los que cada día hacen porque Colombia sea mejor. Buenos días.
1: Amén, amén. Muchas gracias. Desde España nos escuchan en www.candelaestereo.com. ¿Cómo está el tiempo? ¿Cómo está la temperatura ahí en su país, en su ciudad, en su barrio? Buenos días.
7: Buenos días, Chacón. Hablas con Miriam, acá haciendo sintonía desde Patio Bonito.
1: Sí.
7: Le doy gracias a Dios por darme la oportunidad de volverlos a escuchar.
1: Ay, qué bueno,
7: ya
1: bonito.
7: Que estuve unos días.
1: Sí.
7: Delicada de salud.
1: Ah, bueno.
7: Y hace día no los había podido escuchar.
1: Sí, señora.
7: Pero ya otra vez estoy aquí con ustedes.
1: Gracias a Dios.
7: Escuchándolos, te admiro mucho.
1: Muchas gracias.
7: Gracias por estar ahí.
1: Muchas gracias, Blanquita.
7: Y ya dentro de poquito voy a cumplir años y el. Y quiero compartir ese día con los de la emisora, a ver si se puede.
1: Bueno, vamos a estar muy pendientes.
7: Candela, Candela, Candela, solo.
1: Solo éxitos a Blanquita, claro que sí. Bueno, gracias, se recuperó. Blanquita, buenos días. ¿Cómo está el clima? ¿Cómo está su barrio? Buenos días.
8: Hola. Buenos días, Chacón, Chacón, la buena información.
1: ¿Sí?
8: Aquí de Faxela, desde el barrio La Esmeralda, ya entrando a trabajar, reportando sintonía.
1: Sí, señora.
8: De tránsito,
1: ver,
8: el Transmilenio lleno de San Mateo.
1: Sí.
8: De la autopista sur, la carrera 30, la 26 hasta la gobernación. Todo bien, todo bien.
1: Todo bien.
8: No hay trancón todavía. Que tengan lindo día, Dios los bendiga.
1: Sí, señora.
8: Que guarde, que tengan un lindo turno.
1: Muchas gracias.
8: Para todos, bueno. Yo escucho Candela, Candela, solo éxito.
1: Solo éxito, solo éxito. Mi familia Candela, y llega Chente Fernández con esta canción. El que tenga tienda, que la tienda, ¿cierto? Porque llega la tienda. 5 de la mañana, 17 minutos. Usted sí tiene su local, que no le coge la tarde, salga de casita temprano, llegue a su negocio, a su local. Y bueno, hoy va a ser un gran día, mi familia Candela.

0: Ahí está, familia Candela. Oiga, un saludito especial para Luz Miriam, porque siempre le cambio el nombre a Luz Miriam. No es Blanquita, es Luz Miriam, sí, señora. Bueno, ahí estoy. Disculpe, disculpe a Luz Miriam, sí. Ay, Dios mío, yo no sé por qué le cambio el nombre siempre a Luz Miriam, pero no, es Luz Miriam, no, saludos. Bueno, ella se ríe y todo. Mi familia Candela, buenos días, buenos días, buenos días.
1: Chaconcito, Chaconcito, buenos días. Saluditos desde Amsterdam, Holanda.
0: Wow.
1: Aquí con un poco de viento, haciendo un día maravilloso.
0: Sí.
1: En este momento son las 12 y 18.
0: 18 grados.
1: Mediodía.
0: Ah.
1: Muchos saludos, Chaconcito, muchas bendiciones para este día y para los próximos días venideros.
0: Bueno,
1: yo también hago parte de la familia Candela, Candela, solo éxito.
0: Muchas gracias, claro que sí, buenos días. Yo escucho Candela, Candela, Candela, solo éxitos. Reportando sintonía, Nogales, acá en recuperación después de una cirugía. Bueno, recupérese rapidito, claro que sí, mi familia Candela. Hay un saludo especial, Chacón, buenos días. Saludo Boris Mora, Ruta 2, Lausana, desde el Minuto de Dios. La mejor Candela, Candela, Candela, solo éxito, gracias. A los conductores de rutas escolares, también los conductores de ambulancias, que por acá también nos saludan, buenos días.
2: Chaconcito, Chaconcito, muy buenos días, como siempre acá Rolfo, escuchando Candela, solo éxito, es la mejor. Guarda seguridad de entrante, 12 horas.
0: Ah, bueno, vea, entrante 12 horas, dice ahí nuestro oyente, un saludito súper especial para él. A ver quién más está por acá, Andresito, Andrés, Andrés, Andrea. Ah, Andrea, chico, Andrea.
3: Chico, buenos Andrea. Días.
0: ¿Sí?
3: Comunicándome Andrea. Desde Valencia, España.
0: Desde Valencia, España está Andrea, ¿listo? Es Andrea.
3: Para contarles que
0: a ver,
3: el día de ayer.
0: ¿Sí? ¿Qué pasó?
3: Llovió durísimo por acá.
0: Uy, pale, upale.
3: Y hubieron bastantes tormentas y esperando que estos últimos dos días nos van a acompañar las tormentas.
0: Bueno.
3: De la mano de Dios siempre y recordando que Candela, Candela, Candela, solo éxitos.
0: Solo
3: mi
0: éxitos.
3: Solo favorito.
0: Bueno, muchas gracias a la familia Candela a través de los 101.9. Y tengo noticia a esta hora porque les cuento que entre la vegetación del Mirador La Paz cerca del CAI Monserrate permanecían ocultos varios cambuches. La ocupación ilegal había crecido en este predio de 5 hectáreas administrados por la Corporación Autónoma Regional de Cundinamarca CAR. Según la Secretaría de Seguridad, habitantes de la calle utilizaban el lugar para pernotar y reciclar. Las autoridades también reportaron expendio de estupefacientes en este punto de la capital de la República.
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0: Aquí está este bonito éxito espectacular del grupo Niche, entrega a través de los 101.9, 5 de la mañana, 23 minutos, que no le coja la tarde mi familia Candela.
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0: Escuchamos a Jason Jiménez con Destino Final. 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En Candela son las 5:31.
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Bienvenidos a este jueves en William Vinasco Show. Hoy el equipo amaneció con ganas de desayunar tempranito, muy pronto. No sé qué pasó, pero todos coincidieron en que llegaron con hambrecita. Y eso nos puso a pensar que en la vida no solo nos llena la comida, sino también nos llenan las acciones, nos llenan las personas. Por eso queremos preguntarles a ustedes qué lo llena. ¿Qué lo llena? A mí me llena 315-301-9580. Y para darle vida a este tema con el cual iniciamos esta mañana desde muy tempranito, invitamos al maestro Giorgi Padua desde Italia al frente de la famosa orquesta Candela.

0: mí me llena. Buenos días.
1: Buenos días, mi familia. Candela, candela, solo éxitos. A mí me llena tener comunicación con mi familia. Que mis hermanos, sobrinos, estén bien en estos momentos tan difíciles. En el Tolima han habido y siguen habiendo incendios, entonces me llena de saber que las cosas se han podido controlar un poco. Me llena que ellos estén bien, mi familia. Bendito Dios, gracias. Y yo escucho Candela, Candela, solo éxitos. Eso me llena la comunicación.
2: Bueno, la llena la comunicación.
3: Les habla Ron Ramón.
4: Ay, don Ramón.
5: Ron Ramón.
3: ¿Saben qué me llena a mí? Ver muchachas en bikini.
5: ¡No!
3: El ceviche.
5: Ah, el ceviche.
3: Y ver partidos del Necaxa, ¿eh? El otro día soñé que estaba haciendo las tres al tiempo. ¿Cómo les parece? Luego me desperté y estaba abrazando a Gina Calderón, comiéndome un plato preparado por Iván Marín y viendo jugar a Millonarios. Y bueno, eso era todo. Acá reportando sintonía desde el CNR.
2: CNR.
3: Centro Nacional de Ropavejeros.
0: Muy bien, más oyentes, a mí me llena. Buenos días.
6: Muy, pero muy buenos días, mis amores. Dios les bendiga grandemente. Martica Garzón, que me llena a mí servir un buen almuerzo y que se coman todo. No dejen nada en los platos, eso me llena mi corazón de alegría. Y también ver triunfar a mis nietos en su baile y al otro en su música que toca. Eso me llena mi corazón de alegría.
2: ¡Tan bella! Si hay algo que le ponga orgulloso a un abuelito, a una mamá, es que se le coman todo lo que uno le sirve.
5: El plato limpio.
2: Que no me dejan ni un arroz.
7: Ay, yo lo deja listo para poner en el escurrido.
2: Qué boleta.
5: Tengo que decir a donde las tías a comer, ¿sabes?
2: Ay, la sazón de la mamá.
5: Ay, sí. No, reparable. Pero tengo que decirles que en mi caso, mi familia, mis tías cocinaban más rico que mi mamá.
2: ¿En serio?
5: Entonces me encantaba ir donde mis tías a almorzar, a tomar once.
2: Yo
5: sí
2: te digo, borrar mis tías estas.
8: Sí, ¿quién no?
2: Sí, lo mismo.
8: Uy, la sazón de la mamá.
2: Es la mejor.
8: Ahí le pedí la mano de ella.
2: Ay, amiga, ni un cafecito me invita.
0: Perfecto, y ahora saludamos a nuestra linda periodista, a la bella Laurita, que está con nosotros desde muy temprano con reflexiones y poniéndonos a pensar. Con esta música le decimos bienvenida.

0: Merengue,
1: sí, el merenguero.
0: El merengue sí se lo canta completo.
2: ¿Qué me tiene?
3: Buenos días, Lau.
4: Muy buenos días para ti, William. Muy buenos días para toda nuestra familia Candela. Muy buenos días para mis compañeritos hermosos, preciosos. Para Pipo, para Ivanchito, para aquí el señor que se pone nervioso cada que le ponen la canción de la flaca.
1: La flaca lo pone nervioso.
4: Lo pone mal. Qué elegancia, Pipo. Hoy estás muy elegante.
1: Sí, qué elegancia.
2: Dependiendo Jambal.
5: Saison, Ever, ya le pasó los catálogos.
1: Y tenía, testigo de Jehová.
2: Yo pensé que tenía cita
5: no, jamás.
2: Jurídica, con jurídica.
4: Ah, yo también pensé, yo también pensé.
0: No vi nada, yo no soy testigo de nadie.
1: Así decía mi abuelita.
0: No vi nada.
4: Bueno, muy buenos días para todos. Feliz amanecer, feliz de abrir mis ojitos, de disfrutar de la creación divina.
1: Ojote.
4: De poder disfrutar un día más con mi familia. Y hoy es como cuando uno no hace las tareas. Porque
1: así?
4: Hoy mi reflexión tiene que ver con que hoy es como un día cuando no haces las tareas. Porque hoy no haces las tareas. Porque hoy es un día de una página en blanco. O sea, cuando usted no hace las tareas. Es una página en blanco. Hoy es un día en el que tenemos una nueva página en blanco y justamente es un día para escribirla. Y usted decide cómo escribirla. ¿Cómo escribirla? Hoy quisiera que nuestros oyentes pues no arrastren como esos pesares, esas dificultades. Eso que no se dio ayer, eso ya déjelo ayer, déjelo en el ayer. Y tampoco se estresen por el mañana, cada día trae su afán. Lo importante es que hoy tomemos la decisión de escribir una muy buena historia en esa página.
2: Me gusta, me gusta.
5: Lo más importante es el hoy.
0: Eloy, tráigase unos titicos.
2: Y unas empanadas.
4: Hoy, como los marranitos.
1: Eso sí lo llena.
0: Hoy mismo.
3: Perfecto, y a ti que te llena, buenos días.
6: Familia Candela, buenos días, buenos días, buenos días. Familia Candela, aunque no lo crean, a mí me llenan ustedes, a mí ustedes me llenan el alma y me llenan el corazón, porque la gente que vive fuera del país, ustedes todos los días le hacen recordar un pedacito de la tierra.
2: ¡Ah, qué bonito!
1: Nosotros sobre todo, Lucumí.
2: No, pero ese es el mejor pago para una persona como nosotros, que hacemos radio, que una persona como los oyentes nos digan eso. Eso es lo bonito, porque eso queda uno ya...
1: ¡Qué filántropo, Chaco! ¡Dóneme su sueldo!
2: Bueno, yo, si lo pudiera hacer, lo haría.
1: ¡Ay, yo sé que Chaco tiene ese corazón!
4: ¡Hermoso, Chaconcito!
0: Viene como un Winnie Pooh, me encanta. Me encanta con
1: Chaco me llena, pero de caltrate.
2: No, pero no,
1: Chacón hoy está lindo. Chacón hoy no está atacando. Hoy ¿no? está.
5: Espere que le toque su
1: hoy
5: turno.
1: Está mansito.
5: Me encanta cuando le pone así.
2: Dios mío,
5: lindo, lindo. Los chacalón sin bozal y todo.
2: Ya se lo bañaron hoy.
0: Sí, me bañaron.
4: Así le tocó baño.
5: Así que estamos. Estamos en buen modo.
2: Estamos frescos.
5: Estamos frescos. Estamos chéveres. Estamos bacán. Y ojalá la gente se contagie de lo mismo.
2: Eso.
5: Que sea chévere, que sea bacano. ¿Por qué no subirle el ánimo a alguien que esté carilado? Uy, como chévere bonito hoy.
2: O así como dijo Laurita, vamos a escribir una nueva página.
5: Ay, listo, Chacón, hagamos las paces.
2: A ver, venga para acá, venga.
1: No se besen, por favor.
4: A mí me llena cuando la gente hace las paces.
2: Sí, eso es bonito también.
1: Ay, qué lindo.
4: Es lindo. Tengo don de conciliadora.
5: Sí,
1: sí.
5: O sea, en el fondo hay una psicóloga en tu interior.
4: Yo creo que es una de las carreras que se me quedó por ahí en el tintero.
5: Sí, sí. Eso hubiera sido linda, reina de belleza y psicóloga.
4: Estoy buscando la carrera en la San José.
1: Ay, ¿en serio?
0: ¿Qué?
1: En la San José.
2: No, en la San José.
5: Nunca es tarde para si empezar.
4: El título vale 8 milloncitos.
1: Ah, bueno.
2: Digámosle a Julianita cómo hizo.
4: Julianita me informó.
0: Ella ya dijo cómo hizo en la fiscalía.
3: Ok, a mí me llena. Buenos días.
7: Familia Candela, solo éxitos. Buenos días.
2: Hola.
7: Para todos, para esa mesa tan trabajadora. Que me llena a mí el corazón. Que estemos con salud, trabajo. Y mi familia esté bien. En especial mi hija y mi madre. Mi familia Candela, feliz día.
2: Gracias.
7: Y familia Candela, solo éxitos.
3: Feliz día.
8: ¡Ay, buenos días, les habla Ñoño!
2: ¡Uy, Ñoño!
1: ¡Ay, Ñoño, madrugaste!
2: Ñoño lo hace feliz comer.
8: ¡Ay, Sí, a mí normalmente me lleno 3 tortas de jamón, 4 huevos cocidos, 2 tacos, 5 tamales y un caldo de costilla.
2: ¿No más?
8: Pero decidí hacer un cambio.
2: Ay, ¿qué pasó?
8: Sí, me como lo mismo y una bretaña porque soy de dieta.
1: Ah, con una bretaña. Con una Coca-Cola cero.
8: Pero cuando hagas dieta, cierra la boca porque pareces un globo mal inflado.
5: Ay, no puse una llora. No puede ver contento a nadie.
4: Pero es que la comida también nos hace felices. Uy, eso también nos llena. Eso nos llena el alma. Eso no solo nos llena la pancita, también nos llena el alma. Hay comidas que le llenan el alma.
5: ¿Sabes qué? Esa comida que uno al final suspira.
2: Ay, sí.
1: Ay, qué orgasmo culinario.
5: Orgasmo gastronómico.
4: Gastronómico.
1: Sí, culinario también puede.
3: Perfecto, llega la alegría, llega la diversión.
5: Ay, pero primero
3: llega nuestro querido Pipo. Buenos días.

0: Le dije a Padua cuando estábamos en el baño después de desayunar.
1: ¿Cómo así?
0: Le dije, sí, parce, es que hay varios orinales en el baño. No sé si ustedes han ido al baño, ¿no? No han ido. Claro, es que Chacón entra al de las niñas, al de la silla azul.
2: Al de
0: azul,
2: las chiquititas.
0: Al del letrero azul que se muñequita en silla de ruedas.
2: Sí. Uy,
0: pero
2: no.
0: En el baño general, varios orinales, ¿no?
3: Ok.
0: Sí. Yo le hice el comentario a Pablo, le dije, y me puso ese
3: tan pequeña.
0: Ayer me puso ese.
4: Tan frágil.
0: Y él se miró y dijo, ay, ya sé cuál le voy a poner mañana. Claro,
4: se acordó.
2: Chiquitita.
0: Bueno. Muy buenos días, jefe. Buenos días a toda mi hermosa y maravillosa familia Candela. ¿Cómo estamos, chicos?
2: Muy bien esta mañana.
0: Ojalá no tan chiquititas como mi compañero. No me tiras, pero sí, yo sí momocho. Hoy es día de baño, de ponerse titino, de consentirse a uno mismo, pero ojo, no tanto, no se den garra como la leona.
2: No se consientan.
0: No se consientan de a mucho. Ay, hay cosas que le llenan a uno la vida, el alma, el corazón, como ese mensajito que le entra a uno que dice, abono pago de nómina.
2: Uy, ¡ay, qué bello!
3: Eso llena, sobre todo la cuenta bancaria.
0: Sí, como abrir un aguacate que esté en su punto.
2: Que sea más pulpa que pepa.
0: Que le digan fresco, yo ya pagué.
2: ¡Ay! Solo llena uno, qué lindo.
0: Ese amigo que nunca se aparece, le diga, parcero, yo sé que me demoré, pero ya le transferí.
2: Wow. ¡Ah! ¡Uy, sí!
0: Esa sacudita o ese pantalón que usted se va a poner y tiene ese billete de 50,000 en el
2: bolsillo. Ay, sí, me hizo
0: acordar. Usted ya no contaba. Ay, me llena que alguien me diga, yo invito, y que no sea por compromiso.
2: Que le nazca, ¿sí o no?
0: Que esa bandida no me abuse.
2: Uy, sí.
0: No me use.
2: Sí. Bueno, que me use para diferente.
0: Uy, sí, que me atiendan rápido en alguna diligencia. Ay, cuando uno va al banco y encuentras así esa fila vacía.
2: Ay, sí.
0: Se sube al Transmilenio y encuentra esas sillas vacías. Ay, eso es rico.
2: Y en la ventana.
4: O cuando sale uno de trabajar y un compañero le dice, ¿lo llevo?
0: Sí. Eso. Encontrar el control remoto rápido. Ay, qué rico.
2: Solo llena uno.
0: Que el banco no me cobre a mí impuestos ni intereses. Que
2: ni cuatro por mil, que nada, esas cosas.
0: Pero ¿sabe qué?
2: ¿Qué?
0: Me llena aún más despertar todas las mañanas, saber que hago lo que me gusta y que estoy rodeado de gente chévere, gente bacana, gente que me bota la buena energía. Así que ustedes también luchen por sus sueños, hagan lo que les gusta, porque nadie les va a hacer ese favor por ustedes. Disfrútense la vida pedacito a pedacito y disfruten de Candela, Candela, Candela, Candela.
5: ¡Sola!

0: Ok, Pipo, perfecto, la presentación más larga de la mañana. Pipo se lo merece, muchas gracias. A mí me llena, buenos días.
1: Yo escucho Candela, Candela, solo éxitos. Muy buen día, familia Candela. Buenos días, don William. Muy buen día, Lucumí. Muy buen día, Iván. Muy buen día, Pipo. Buen día para la señorita Laura, creo que se llama. Y a todos los que integran la mesa de trabajo. A mí me llena la gente como ustedes.
2: Gracias.
1: La gente
2: bello
1: que ayuda, la gente que mete el hombro. La gente que no pregunta para quién es, sino qué es lo que necesita. Eso me llena. Yo escucho Candela, Candela, solo éxito.
3: ¡Bravo! Gente que no pregunta, sino ayuda sin pensar, como Juanca, ¿no? Juan Carlos, sí. Nuestro compañero, el que vino, hizo más de tres donaciones, pero, o sea, tres vans completas llenas.
4: Creo
3: de...
4: Creo que, sí. Si mal no estoy, fueron cuatro, Pipo.
3: Cuatro, imagínate ese corazón, esa manera. Muy grande. Sin esperar nada a cambio.
5: Muy sí, bello. Y ese no estuvo luego... preguntando, ¿pero va para el Chocó o va para Manizales?
3: No, no, ese no, no.
4: Se entrega.
3: Ni pidió que lo grabaran, ni nada de eso. Fue que nosotros le dijimos que viniera a entrar. Y sabe que después nos trajo arepitas boyacenses.
2: Sí, más de una vez, más de una
3: y
2: vez.
3: Y ahora ya me escribió ayer que nos tiene otro detalle a cada uno.
2: No, sí, sí, sí.
5: ¿Quién es?
2: El Juan Camóvil.
3: Juan Camóvil, le llamamos nosotros. Sí, es un man, un bacán de Modelia, que el man es buena.
4: Sí,
3: papa.
4: Sí.
3: ¿O Pipo? ¿Será que no tenía amigos y encontró nosotros un refugio?
4: Pipo, es que él es como Lucumín.
2: ¿Cómo?
4: A ojos cerrados.
3: No, pero si es así, aquí tiene una amistad, una familia que lo acoge. Que lo acoge. No nos vamos a tirar la amistad,
2: sí,
3: ¿no?
2: Sí,
3: no. Y que siempre va a tener los brazos abiertos para la gente buena papa como él, y como todos los oyentes buena papa, como los que mandan los audios aquí en Candela.
5: Ay, eso. Qué hermosura.
3: Lindos, besos para todos. Y que ustedes, Pipo, los hombres, si no, se los pongan donde quieran.
2: Y que Pipo lo espera en el baño para que hable.
3: No, no, no, no, no, no, no, no. Con Padua no vuelvo a hablar, o después me sale otra vez con chiquitita.
4: Le sale con pequeñices.
0: Ok, llega JJ Chacón, el dueño de la información. Buenos días.
2: Muy buenos días, familia Candela. Buenos días, jefe. Buenos días, compañeros. ¿Cómo amanecieron?
3: Chaconcito, el filántropo de la radio.
2: Buenos días a Laurita. Buenos días, Pipo. Buenos días, Iván, el de las mil voces. Porque si no lo saludo, me regaña también.
3: Gracias, Chacón.
2: Buenos días para toda la familia Candela. Y llegan las noticias a esta hora de la capital de la República, cuando son las 5 de la mañana, 53 minutos. Mucha atención, mi familia Candela, porque les cuento que dos mujeres venezolanas fueron capturadas en el aeropuerto internacional El Dorado cuando pretendían viajar desde Bogotá a Cali con más de 11 kilos de marihuana y cocaína adheridos al cuerpo, sí señores.
3: Pero pues, son extranjeras.
2: Sí señores, agentes de la policía notaron su actitud sospechosa y tras una inspección hallaron 17 paquetes rectangulares envueltos en vinipel, sí señores, con 11.380 gramos de estupefacientes ocultos bajo sus prendas. Las detenidas y la droga quedaron a disposición de la fiscalía por el delito de tráfico de estupefacientes. Y por otro lado, mucha atención, mi familia Candela, porque una manifestación se registró en la localidad de Usme, en el sur de Bogotá, luego de que familiares de estudiantes de la institución educativa distrital Diego Montaña Cuellar denunciaron tres presuntos casos de abuso sexual que involucrarían a menores de edad del plantel mi familia Candela. Recuerden, 5 de la mañana, 54 minutos, 315-301-9580 para que nos cuenten cómo va la movilidad en la capital de la República.
6: Muéstrame el camino claro. Nos dio la luna, también está el padano claro.
0: Ok, ¿qué te llena a ti? A mí me llena. Buenos días.
7: Buenos días, don William. Buenos días, familia Candela. A mí me llena una persona que tenga bastante conocimiento, una persona optimista, una persona positiva.
3: Eso. A mí me encanta la gente.
5: O sea,
3: así.
5: ¿Qué Chaconcito le gustaría?
3: ¿Sí?
5: A nuestra oyente, claro. Porque él vive informado.
3: Sí.
5: Es positivo.
3: Sí.
5: Es activo.
8: ¿Es activo?
5: Es activo.
8: Sí. Uy, ñero, yo no sabía que tenía dos mañas. ¡Ese manito les habla el millón de dinero!
3: ¡Ole, millos, qué se dice!
8: ¡Católico! ¡Hincha de Millos y Rolla! ¿Y no sabe qué me llena a mí?
3: ¿Qué te llena?
8: El contenido gaseoso embajador anual intangible.
3: ¿Contenido gaseoso embajador anual intangible? ¿Eso qué es?
8: O sea, huele todo ese humo que vende Millonarios todos los años. Con el campeón. y precisamente ando reportando sintonía desde un cubículo encargado de hacer un cerco humanitario entre sujetos de índole popular por comportamientos que se saltan el marco legal de la Constitución.
3: ¿Eso qué quiere decir? ¿Desde dónde?
8: O sea, acá con los ojos pagando un pejotazo.
2: Solo tenía una llamada.

0: Llama a la mamá.
1: Muy bien, ahora déjenme presentarles al amanecer, a la alegría, al entusiasmo, a la felicidad, a la sonrisa de cada mañana, con nuestro querido Lucumí. Muy buenos días.
2: ¡Eso! ¡Buenos días! Eso, en esa mañana espectacular del viernes estamos con todo el bitecuché
3: y el comfort you, papi.
2: No, es que es muy nítido. Esta semana va muy rápida, ¿no? Oiga, man, esta semana va volando, dijo un primo que marihuanero.
4: Ay, millos.
2: ¿Qué me llena? Un abrazo, la verdad, me llena.
0: ¿Qué?
2: Me llena mucho un abrazo. ¿Qué me llena? Me llena la felicidad de mi hijo.
0: Eso
2: me llena muchísimo. ¿Qué más me llena? Me llena el amor de mi pareja. El amor de mi esposa, eso me llena demasiado. ¿Y saben qué también me llena?
0: ¿Qué?
2: Me llena que no se me termine toda la quincena, eso me llena.
0: Ay, sí.
2: ¿Y saben qué más me llena? ¿Qué? Me llena la felicidad que sienten nuestros oyentes al escuchar ese programa que se llama William Vinasco Show.

0: hablamos claro.
1: Muy bien, muchas gracias. Llega el presidente Abolardo también a acompañarnos esta mañana cuando los muñecos que giran alrededor de la cabeza ingeniosa de nuestro querido hombre de las mil voces. Buenos días, Presi.
2: Mi querido monstruo ancestral, ¿cómo va la vaina?
3: ¿Cómo le va a decir monstruo ancestral?
2: Claro que yo soy monstruo central porque yo lo respeto.
3: Ah,
2: ya, que... Es una señal de respeto, así como te digo a ti que tú eres el comandante Popo Ancestral.
3: Ah, Popo Ancestral, ah, sí, claro, eso también es respeto.
2: Es algo que trasciende los límites, ¿me entiendes? Ah, ya. Tú sabes que yo soy bien exagerado mismo.
4: Poquitico.
2: A Laurita, claro, la ancestral Laurita que me la pone firme.
3: ¿Cómo?
2: Hay que decir la patria.
4: Presidente.
3: A la patria.
2: Ah, la patria, la patria. A Lucumí también. José. José Manuel, monstruo, tráeme un bloqueador para Lucumí. Gracias, maestro, muy bien.
3: Ya es muy tarde.
2: Ah, sí, ya, pasame la nina. ¿Cómo voy a olvidarme de mi tigrillo de Suárez? Ay, no joda. Es que si hay algo que a mí me llena, ¿sabes qué? ¿Cuál es una vaina que me llena a mí, vivo?
3: ¿Cuál, por ejemplo?
2: Es mi colección de cachuchas.
3: Ah, ¿tiene colección de cachuchas?
2: Sí, ahí solía llevar los balones. Los balones que regalé para Buenaventura ahí. Y también, por supuesto, ¿sabes qué me llena? Cantar, papi.
3: Cantar.
2: Cantar, claro. Ahí va mi ópera magna, porfa, no, para que Alejo Padua de Italia, lo cocinemos allá, cambiando calzones. Bueno, pónmela ahí, por favor.
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0: y le ordeno ahora mismo al Ministerio de Vivienda que ponga la canción en todos los hogares de Colombia.
1: No, por favor, no nos haga esto.
0: Eso sí, cuando llegue vacaciones, ¿no? Porque incluso por allá donde no entra la señal de la Santa Cruz. Y es que yo no me voy a echar la bendición.
1: Ah, ¿no?
0: No, no, no.
1: Pero usted es católico, evangélico, cristiano.
0: La gente dice que me demoro mucho, papi.
1: Ah.
0: Dicen que con el nombre del Padre, del Hijo, del Espíritu Santo.

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4: Imagínense que estaba un limosnero. Estaba un limosnero por allá en un. Haga de cuenta, el centro aquí de Bogotá. Y tenía un letrero que decía: soy ciego. Tenía un letrero que decía: soy ciego. Y de repente un señor llegó y le tiró una moneda ahí en el tarrito. Y la moneda cayó afuera. Y él llegó y tan se agachó y la recogió. Y el señor le dijo: ¿y usted no puede que es ciego? El man dijo: no, lo que pasa es que voy a decirle la verdad. Lo que pasa es que, vea, mi amigo, aquí trabaja, es un amigo que él sí es ciego, sino que él hoy anda en una cita. Y entonces yo lo estoy reemplazando. Y entonces, ¿usted a qué se dedica? Yo soy el sordomudo de la otra cuadra.
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6: El pasado lunes 14 de septiembre se registraron 4 temblores fuertes con magnitudes de hasta 4.9 con epicentro en Ismina, Chocó. Esto obligó a la evaluación preventiva en ciudades como Cali.

0: Durante la madrugada también del 16 de septiembre se reportaron otros 5 sismos consecutivos con magnitudes de entre 2.6 y 4.5 localizados nuevamente en Ismina y Bahía Solano. Mónica Arcila, directora de Geoamenazas del Servicio Geológico Colombiano, explica el fenómeno.
1: Bueno, todo esto es un proceso que se desencadenó posterior al sismo del 10 de agosto. Después de sismos grandes, normalmente se presentan secuencias de réplicas, que es pequeños eventos que se presentan en la misma zona de la ruptura del sismo. En este caso, lo que estamos observando es que la sismicidad se trasladó a la placa superior y es lo que conocemos en sismología como un enjambre sísmico. Estos enjambres se caracterizan pues por tener magnitudes importantes durante todas las secuencias. Pues ayer vimos 2 eventos de magnitud 4.9, mientras que las secuencias de réplicas, las magnitudes tienden a descender.
0: Los expertos coinciden en que la zona aledaña seguirá liberando energía y acomodándose durante semanas o meses hasta alcanzar un nuevo equilibrio. Asimismo, descartaron que los sismos del Pacífico tengan reacción con la actividad del volcán Puracé o con los temblores habituales del nido sísmico de Los Santos Santander. 2. La alcaldía de Mosquera confirmó la captura de un hombre señalado como presunto responsable de la desaparición de Ana Lucía González, una niña de 9 años que se encontraba perdida desde el martes 15 de septiembre. El cuerpo sin vida de la niña fue encontrado dentro de una tubería en el barrio JJ Rondón, en Ciudad Bolívar, Bogotá. La captura se logró mediante el sistema de vigilancia dispuesto en el sector del Porvenir Río y se logró individualizar al responsable de la desaparición y establecer su ruta de acción en articulación con las autoridades de la localidad de Fontibón en Bogotá. 3. En Bogotá fue capturado un hombre señalado de almacenar y distribuir material de abuso sexual infantil que contactaba a menores por redes sociales. Alias Negritún administraba perfiles con más de 50.000 seguidores y habría contactado a por lo menos 11 menores de edad para capturar y almacenar material de abuso sexual infantil. 4. Hallan sin vida a todos los ocupantes de la avioneta accidentada en Chocó. El presidente Abelardo de la Estrella confirmó el hallazgo de la avioneta Cessna T-206 que cubría la ruta entre Condoto y Guaymaral. A través de su cuenta de X, el mandatario informó que los 5 ocupantes de la aeronave fueron encontrados sin vida y expresó sus condolencias a los familiares y allegados de las víctimas.
2: 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En deportes, hoy Colombia Femenina Sub-20 se jugará la vida en el Mundial. Las dirigidas por Carlos Paniagua tendrán que enfrentar a los anfitriones, Polonia, luego de sufrir una dolorosa derrota ante Corea del Norte 3-0. El encuentro se llevará a cabo a las 11:30 hora de Colombia en el estadio Bielsko Biala. 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

8 de la mañana aquí en William Vinasco Show y nos vamos con un solo éxito de Navidad, porque recuerden los arbolitos de diciembre aquí los

0: dijo la profesora que le estaba dando la última oportunidad al niño Pipo para que...
1: Ay, chingando.
0: Para que pasara el año.
2: Sé bueno, Pipo. Le voy a dar una última oportunidad para que pase el año. Te voy a hacer dos preguntas. Profe, ¿por qué no? ¡Dos, dije! Antes agradezca que le estoy ayudando. A ver, ¿cuál es el río más largo de Colombia? El río más largo. El río Amazonas.
1: Sí, muy bien.
3: Bravo, nos tenía todos con suspenso.
2: Muy bien. Ya está una pregunta de pasar el año. Ahora dígame, ¿cuál es el río más rápido de Colombia?
4: ¿Más rápido?
2: No tiene... Me repite la pregunta, por favor. El río más rápido de Colombia, deje de mamar gallo, hágale.
3: Ay, ay, ay. Pero yo no afeito el niño.
2: Es el río Bogotá. ¿Qué está diciendo, Pipo? El río más rápido que... El río Magdalena. No, es el río Bogotá porque va toda mierda.
0: Perdió el año.
4: Prácticamente.
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0: Vamos a entregar árboles a los
4: vamos
0: que marca el taxímetro.
4: Arbolito de Navidad hoy desde tempranito. Miren, para que ustedes tengan más oportunidad de participar, recuerde qué es lo que tiene que hacer. Vamos a enumerar los pasos porque está súper fácil. Sí. Número uno. Número uno, tiene que tener su carnet Candela. Ajá. Carnet Candela, lo tiene que tener. Si no lo tiene, tiene que enviar un WhatsApp al 315-301-9580.
0: Con la palabra

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0: 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El paso número dos que tiene que hacer, pues ¿listo? Usted tiene que mandar una notica de voz.
2: ¿Cuál es el paso dos?
0: El paso dos, una notica de voz que diga, hola, yo soy Laura. O sea, su nombre, ¿no?
2: Yo soy
0: no,
2: Laura.
1: No, usted es Homero.
2: No sé cómo me llamo.
0: Hola, yo soy Laura y yo escucho Candela, Candela, Candela, solo éxitos. Y el arbolito Candela está... Y ahí puntos suspensivos. Ahí tiene usted que responder la pregunta que le vamos a hacer.
1: Y ahora, imagínense que nuestro arbolito de Navidad hoy no lo escondimos en ningún busto.
2: Ay,
1: o sea, ninguna estatua
0: en ningún
1: de Bogotá,
0: parque, en ningún
1: ni
0: parque.
1: En ningún parque, ¿no? Ni en ninguna localidad. El arbolito este año se fue, esta vez se fue de viaje.
0: Se fue de paseo
1: acá en una región de Colombia.
2: Mendigo árbol.
1: Mendigo árbol.
2: Algún día te voy a atrapar.
1: Así que ustedes van a tirar a adivinar a dónde se fue a viajar nuestro arbolito de Navidad. El que le atine, pues se lleva su arbolito de Navidad Candela.
0: Su arbolito de Navidad Candela.
2: La prueba.
1: A ver, haga la prueba, Homero.
2: Entonces ya envío mi carne y candela que yo le saqué previamente al 315-301-9580. Me tomé una selfie de todas esas cosas, Homero, que dijo el señor chiquito.
1: Gracias, señor Thompson.
2: Creo que le habla usted. Luego envió una nota de voz que dice: mi nombre es Homero Simpson, yo escucho Candela, Candela, solo éxitos, y el arbolito Candela está de viaje por Springfield.
0: Por Springfield.
1: Bien, vamos a ver si eso es correcto.
2: Ay, vamos a ver.
1: No, no es correcto.
2: Me lleva la cachetada.
0: Se puso ropa y fue todo, casi le va al aire.
1: Sí, claro, sí.
2: No, él es así, se parece a Zoidberg.
1: Soy un marranito.
2: Marrano araña, puerco araña, puerco araña. Al mal ataca, bueno, ya.
1: Bueno.
0: Pues está fácil. Está facilito. Hay muchos lugares donde uno se puede ir de paseo. O el arbolito se puede ir de paseo.
2: Buenas.
0: En todo el país.
1: Ay, llorón, chichi.
2: Ande.
1: Yo le dije, no lo dejen entrar. Acá está limpiándose los mocos conmigo otra vez.
0: ¿Qué le pasó?
2: Que yo nunca me gano.
1: Ay, no. No, hombre, no. Exacto, no, que lo acabo de comprar.
0: No.
1: ¿Qué pasó? Cuente.
2: Es que yo quiero participar. A ver si por fin, imagínense que
1: ¿Qué pasó?
2: Me dijo que prendiera el árbol de Navidad y cuando estaba hecho cenizas me echó de la casa.
1: Usted también da papaya, mano.
2: Necesito otro árbol, a ver si me dejan de entrar a la casa, por favor.
1: Ya sacó el carnet, por lo menos.
0: Pero se lo puede ganar.
2: Mi carnet.
1: Ah, bueno.
0: Participa.
1: Hágale el ejercicio.
2: Creo que me iba a tomar la selfie si le tomé una foto a la montaña.
1: No, hombre, no, así
2: pero
1: no puede.
2: Pero yo puse mis datos, sí, ojalá sí, sí me lo valga.
1: No, tiene
0: que tomarse la foto porque lo necesitamos reconocer, su carita hermosa.
1: Hágale esa diseña, por lo menos. Hagamos el ejercicio con esa diseña.
2: Pero si lo hago bien, me gano, me entrega
1: de la... Toca revisar el sistema.
2: Por favor.
1: Hágale intento, a ver.
2: Señor Padua.
1: No, ni intente chatajear a Paduita que está concentrada.
2: A ver, hágale.
1: ¿Usted cómo dice?
0: Bueno,
1: ¡no!
0: Lo primero es que te tienes que tomar una foto bien linda de tu querido rostro para el carnet candela.
2: Yo entonces, tengo ahí otra.
0: Listo,
2: yo lo
0: listo,
2: sin llorar,
0: listo, señora, mándelo.
1: Ya sacó el carnet.
0: El carnet.
1: Acá lo tengo.
0: Listo.
1: Qué muchacho tan feo.
0: Ahora
2: no me
0: digas.
2: Ya feo. Mi mamá, yo le voy a dar la mano y me dice, suélteme la mano en la calle. No me diga mamá en público. Bueno, mía, nota de voz.

0: Soacha.
1: Por Soacha, listo. Vamos a revisar si estamos ahí.
0: No, hombre, no. Pero Soacha es lejos.
1: Sí, no. Sácame que ese muchacho aquí. Vamos con la gente.
2: Pero puedes seguir intentando.
3: Hola familia Candela, solo éxito, soy José Vargas y aquí en el Quiroga ya laborando, gracias a Dios.
2: Laborando.
3: Y el arbolito de Navidad Candela se encuentra en Girardó. Bueno, gracias, ya creo que me lo gané.
1: Ah, pues sí, señoras y señores.
2: Ay, hijo de santo, no, dice, no está en Girardot. Ay, tan rico que es viajar a Girardot, pero no está en Girardot.
1: Mi nombre está, yo escucho Candela, solo éxitos. Y el arbolito Candela está de viaje por y pum.
2: Listo.
4: Muy buenos días, mi familia Candela. Soy Rosa María Elvira. Yo escucho Candela, solo éxitos. Y el arbolito se va a pasear a Melgar, Tolima.
1: Atención, señoras y señores, vamos a revisar el sistema. Está de viaje por.
2: Está de viaje por.
1: Exacto.
2: Está de viaje por. Hola, mi nombre es Laura. Yo escucho Candela, solo éxitos. Y el arbolito Candela está de viaje por.
5: Hola, Candela, solo éxitos. Mi nombre es Tatiana. Y el arbolito navideño está en mi ciudad, Medellín.
1: En Medellín.
2: ¡Amor!
1: Pamedallo no se fue.
2: Pero recuerden el orden, hola, mi nombre es Laura. Yo escucho Candela, solo éxitos. Y el arbolito Candela está de viaje por.
6: Mi nombre es Marta Garzón. Yo escucho Candela, solo éxitos. Y el árbol de Navidad se fue para la tierra más linda de Colombia, wow. Que es Vélez, Santander.
1: ¿En Vélez? Tierra.
2: ¿En Vélez? ¿En Vélez?
1: No, está en Vélez.
0: Pegué una jala en Vélez, Santander.
2: ¿Se emborrachó en Vélez?
0: Pero,
2: Sí,
1: después de eso no pude Vélez.
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1: Sigan enviando su notica de voz, a ver, porque vamos a entregar hoy muchos arbolitos Candela para

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1: 6:26 de la mañana, aquí en William Vinasco Show, y llega el señor Peter Manjarres con esto que es

0: Uy, huele como a...
1: No, qué pena.
2: Yo me baño.
1: A mí no me va a venir.
2: No me va a echar ese parámetro, señor.
0: No, huele como a buñuelo.
3: Ya buñuelo porque Pipo se volvió a estrellar.
4: Oiga, que llega el man a la casa de los super mejores amigos.
2: De los super mejores amigos.
4: Sí, la donde se reúnen los superhéroes. Sí.
5: The best. Sí,
2: sí. Super reuniones.
4: Buenas. Hágame un favor, es que vengo acá a entrevista a ver si me dejan unirme a los super mejores amigos.
6: Ah, sí. Y bueno, ¿cuál es tu habilidad?
4: Bueno, pues yo le doy las claves de mis cuentas a mi señora para que ella compre lo que quiera y le doy la de mis redes sociales también y le dejo mi teléfono desbloqueado.
6: Ah, muy bien, bienvenido. Te llamaremos Bestia.
7: El joven que fue a una empresa a pedir trabajo y ahí le estaban haciendo la entrevista y le dijeron, y cuéntenos, ¿usted qué sabe hacer? Pues la verdad yo no sé hacer nada. Uy, hermano, lo siento. Gerente ya tenemos.
4: ¡Wow! ¡Déjelo ahí! ¡Déjelo ahí!
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0: Entonces, señoras y señores, bueno, les cuento.
1: Ay, Banchito, me encanta. Info. Ay, me encanta cuando tú hablas de deportes. Se te nota la pasión, el gusto.
0: No, tú sabes
1: por los
0: deportes. Que eso es que me apasiona además. Se
2: este
0: todos los días.
2: Eso es certificado.
0: Sí. Certificado de Conmebol.
2: Sí, ¿no? Carnetizada le llaman.
0: Ahí sí saqué el carnet.
2: Les cuento que Juan Guillermo Cuadrado, como ustedes bien saben, fue anunciado como jugador de Millonarios. Y tuvo una rueda de prensa. Salió con Gamerito, como tuvo sus primeros momentos como jugador albiazul. Y resulta que dio una mala noticia.
0: Ay, no, no joda.
1: En
0: o
1: el
0: sea,
1: debut y ya dio mala ya noticia.
3: Pero no ha jugado el primer minuto y ya está dando mala noticia.
0: De hecho, es la segunda mala noticia. La primera fue que fue jugador de Millonarios.
3: A ver, muestre qué dijo.
4: Venía entrenando y después cuando se acercaba como el mercado, la noticia, tuve que viajar a Europa como para esperar ahí lo que podía suceder. Y bueno, esos días no estuve como en campo, pero sí manteniéndome en forma. Pero pues tenemos ahí una triste noticia, ¿sí o qué, profe? Tenemos una triste noticia porque ni yo sabía que yo fui expulsado en la Copa Italia. Y me fue roja directa y voy a tener que esperar dos fechas. No. Pero bueno, yo creo que todo ayuda como para bien y en esas semanitas esperemos ponernos a punto para poder, con la ayuda de Dios, llegar de la mejor forma y poder como aportar al equipo.
0: Bueno, básicamente él dijo toda la mala noticia.
2: ¿Qué es esto? O sea, contratan a un jugador. ¿Cómo así que el señor no sabía que el jugador?
1: Eso me parece
2: ya estaba sorprendido.
1: ¿Cómo uno no va a saber?
0: Déjeme.
2: ¿Qué tipo de director técnico?
0: Déjeme.
2: No sabe la condición de un jugador que acaba de adquirir.
0: ¿Qué es lo que pasa? ¿Qué es lo que ocurre?
2: O sea, si por poco lo. O sea, el man podía estar lesionado un año, igual lo compra. Sí. O sea.
1: Explique, Iván.
2: Porque
0: sí,
2: no
0: yo sé, Millonarios compra por Temu, pero no es mi culpa.
2: No, miren, ¿qué es lo que ocurre? Cuadrado lo contrata el Pisa, ¿no? A finales del 2024 lo contrata el Pisa. Y normalmente en la Serie A hay dos competiciones: la de Liga, la de Serie A, y está la Copa Italia. La Copa Italia, bambino. Entonces, ¿qué pasó en Copa Italia? Jugaban el 25 de septiembre de 2025, hace prácticamente casi un año. Y resulta que Cuadradito, en una de sus tantas, se hace echar una jugada contra el Torino.
0: ¿Qué?
2: Y pues dio la casualidad que a partir de esa fecha él dejó de jugar. Él no tuvo la oportunidad de pagar esas dos fechas. Entonces,
1: o sea, casi en un año no volvió a jugar.
2: No ha tenido ritmo competitivo y no tuvo la oportunidad de pagar esas dos fechas. Entonces, ¿qué es lo que ocurre? Adicional a esto, pues digamos que ustedes saben que los equipos profesionales de fútbol obedecen a las reglas de la FIFA. Entonces, si usted no pagó la multa allá, no pagó la sanción allá, la tiene que pagar acá, papi.
1: Oiga, pero un año, eso es como movilidad aquí en Bogotá, ¿no? No importa que pase un año, ahí se la guardo.
2: El muchacho ha tenido un problema de lesiones, eso también es habitual. Y pues para
0: la
2: que
0: cara, él, ¿no? Se lesionó la cara.
2: No, él es así.
0: Ah, él es así.
2: Él es descuadrado.
0: A mí.
2: Entonces, ¿qué es lo que pasa? Sin embargo, pues Millonarios
0: suspira duro y se lleva a medio equipo.
2: Es porque tiene las fosas anchitas.
1: Pero él es bello, anchetas. A mí me parece el bello, es moreno bello.
0: Ah, sí. Sí. Sí.
1: Me encanta, me encanta.
0: No perdió el gusto.
2: Usted se lo cuadraría. Bueno, Millonarios de todas maneras va a buscar la manera, pues, como de apelar esta decisión. Sin embargo, pues, a mí como hincha embajador, ustedes saben que yo fui abonado de Millonarios hasta que la Nación de Falcao atacó y me embolataron ese berraco suscripción, el abono. No.
0: Muy bueno lo que le pasó, dele gracias a Dios. ¿Qué tal usted perdiendo su platica? Pero, empezando porque uno precisamente contratan a Cuadrado, una de las grandes figuras de la historia del fútbol colombiano, para que llegue a Millonarios a completar ahí como el combo de compras de dinosaurios que hicieron este año.
1: Las más adquisiciones.
0: Pero todos dinosaurios. Y entonces llega este señor y no va a faltar a los dos primeros partidos, que sería su supuesto debut, y justo uno de sus partidos va a ser contra el equipo que más ha ganado copas en Colombia.
2: Los dos
0: que es Nacional.
2: O sea,
0: justo cuando más te necesito, me fallas. ¿Cómo te digo? ¿Millonarios o Nequi?
1: Me pasó.
2: Los dos partidos, como bien indica Pipo, vienen, son Boyacá Chicó y Atlético Nacional, que precisamente estuvo debutando a James ayer. Entonces, ¿qué me hace decir
0: eso? ¿A Millonario le van a dar por el Chicó?
2: Por el Chicó. Por el verde.
0: Por el verde.
2: Tanta vaina para eso.
0: Tanta
2: anuncio, tantos bombos,
1: tanta vaina.
2: Que sí, que no, que ahora sí vamos por la Libertadores y
1: tanta vaina
2: para eso.
1: Tanto borolo para eso.
0: Oiga, si me acuerda una ex que eso es como 2 horas encerrada en el baño y salió solo en tacones.
2: Tanto para eso.
0: Pero bueno, así era que quería. Yo creo que se midió mil cosas, intentó mil cosas, al final me dejó solo los tacones.
1: A mí me hiciste acordar una historia que le pasó a mi hermana. Es real. Ella está soltera, está viviendo su vida, está viviendo
0: muy presente.
1: Como Ricky Martin, vive la vida loca.
0: Recuperando el tiempo perdido.
1: Está recuperando el tiempo perdido. Bueno, y presente. Nos fuimos para su cumpleaños en el mes de agosto para Cancún. Yo iba en plan muy sano porque soy una mujer comprometida. Responsable, fiel, muy seria. Pero mi hermana sí iba en su plan de cortejar, chicos. Y bueno, pues estábamos
2: conseguir
1: en Cancún.
2: Mexicano.
1: Nos hemos encontrado con unos argentinos.
2: Sí.
1: Sí.
2: ¿Qué quiere que diga?
1: Sí, había uno que le gustaba. ¿Y
2: qué pasa?
1: Andrés. Oiga, el primer día. Ay, no, sí, que la coqueteadita, que quieres un traguito, que te invito, que titito. Pero no pasa nada.
0: ¿No pasó nada?
1: No, y el segundo día. No, que vamos a la discoteca del hotel, y no sé, a la discoteca, tu bailadita. Y no parecía pasó, que sí. Y no
2: pasó. Nada.
1: Tercer día. No, que mañana tenemos un plan, que vamos a ir a las pirámides. Y bueno, sí, listo, nos pegamos, vamos, no sé qué. No, eso todo el día, ay, Dios mío, los más románticos.
0: Ni cogita de mano.
1: Cogita de mano,
0: sí, con
1: abrazadita
0: de
1: y de todo. Y no pasó nada.
2: No.
1: Se nos estaba acabando el viaje. Y no pasó
0: nada.
1: Nada
0: que ver. A la final se fue el hombre, se fueron los dos amigos de la mano.
2: Sí, a ese argentino le gustaba otro argentino.
1: Yo le dije a mi hermana que se metiera mejor al mar, a ver si por lo menos la
0: rebotaba. Y es que era muy lindo el mano, que el man era muy lindo, que no aflojaba, ¿o qué?
1: No sé.
0: Entendía,
1: era
0: no
1: como
0: entendía.
1: Tímido, ya no sé si tímido o temido.
0: O
1: no,
0: más
1: no.
0: Bien como...
2: O tenido.
1: No, y ya la... No, y uno se dice, ¿tanto para eso?
2: Tanta vaina para nada,
1: eso
2: me recuerda.
1: No pasó nada.
0: Pero el man era pinta, el man era.
1: El man era muy guapo, de verdad, la última noche ya había besito, ya había cojita de mano. Ya...
2: ¿Qué pasó?
0: Es que a las mujeres les encantan así, los hombres como deporte argentino, corte italiano, rubios, altos, de ojos claros, oye, atentos.
2: Parece una
0: que inviten a salir, que inviten a la discoteca. Que las escuche, que las entienda, pero esos ya tienen novio.
2: Vamos a preguntarle a los oyentes de la familia Candela al 315-301-9580 cuando dijeron tanta vaina para eso. A mí me pasó con un parcero que dijo, no, hermano, mejor dicho, no se comprometa este fin de semana porque va a haber una farra. Voy a contratar garotas. Voy a contratar enanos y usted no va a estar ahí.
1: Se
2: voy
1: lo va a perder.
2: Voy a contratar, mejor dicho, una comparsa papayera, tarago. Mejor dicho, va a ser Proyecto X 2.0. Yo, uy, no, este man me la pintó como era. Yo, listo, de una me fui bien percho, compré perfume. Yo, no, acá coro, no, acá mejor dicho, se me va a llevar de todo. Llegué y el hombre estaba ahí con una tortica ahí. Feliz cumpleaños.
0: Solo los dos.
2: Y una tía.
0: Una tía.
2: Y un primo. Y así, y yo, y el trago, había un six pack de Águila Cero.
0: ¡Ay, no!
1: Y yo
2: todo emocionado. Bueno, ¿y a qué hora llegan los enanos?
0: Las garotas.
2: No, sí, ya casi.
0: Ya llegan los invitados.
2: No, o sea, cantamos el cumpleaños y todo eso.
1: ¿Y las garotas nunca eran ahí?
2: 9:30 de la noche y él me dijo, listo, ya se acabó la reunión.
0: ¿Ya?
2: ¿Y dónde está todo el golo que usted me montó? No, es que no. Ay, me salió con nada. Yo no.
1: Ay, no.
2: ¿Tanta vaina para eso?
1: ¿Tanto para para eso. Oigan, al que también le pasó eso.
3: ¿No les ha tocado asado que a la final terminan pidiendo pizza? Porque llueve, se moja el asado.
2: No prende la
1: fuga. ¿Sabes qué? En un asado terminamos haciendo perros calientes.
2: Sí.
3: Sí, que pintan el mega asado. Sí. Y a la final se moja el carbón o no prende nunca. Uy, las acampadas.
2: Uy, esas acampadas.
1: Uy, esas también.
3: Las acampadas. No vuelvo a ese plan, pero me lo pierdo sin falta.
1: Me lo pierdo sin falta. Bueno, cuéntenos sus historias a través del 315-301-9580. Tanto para eso, así como le pasó a Jessy Uribe.
2: ¿Qué le pasó a Jessy Uribe?
1: Jessy Uribe, Paulita, le dijo, mi amor, te voy a hacer un almuerzo espectacular. Espectacular. ¿Y ahí, Neco, quién le salió?
3: Con un sudado.
1: ¿De pollo?
5: De pollo. No, yo honestamente creí que era sopa de caracol. Pero no, y supuestamente sudado de pollo. Yo no, lo más. Yo, dijo, ¿quieres repetir? Yo, no, esta si no, repítela.
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3: ¿Qué me dicen de los regalos de amor y amistad?
0: Ahí tiene el material para que mande.
6: Al WhatsApp 315-301-9580.

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0: desde septiembre, los arbolitos de diciembre. Oye, mi querida Laura, y tenemos hartos árboles, ¿no?
1: Ay, sí, mi
0: ¿cómo tipo? Los viste lindos?
1: Ay, son hermosos, son preciosos, de verdad que me hace mucha ilusión. Yo también quisiera uno para mi casita, pero bueno, no, no debo ser avara, yo ya tengo el mío. Sí. Hay que dejar la gente que necesita ese árbol para que se viva la Navidad en tipo. Sus casitas. Y bueno, empezamos temprano hoy a entregarlos para que tengan mayor posibilidad de participar.
2: Ver tantos árboles y troncos me recuerda a millonarios.
0: Pues de hecho la gente ya mandó sus audios. Vamos a ver quién se va a llevar el arbolito. Una vez, pasemos a los audios.
3: Hola, mi nombre es Diana Calderón. Yo escucho Candela, Candela, Candela, solo éxitos. Y el arbolito Navidad está en la bella ciudad de Bogotá.
0: Ay, no, pues se fue de viaje, tiene que salir de Bogotá. Porque
1: vamos a hacer, vamos Bogotá a hacer una...
0: No se viaja a no ser de que usted vaya a Suba o a Suacha.
2: Sí.
1: A menos de que viva en Medellín, ahí no, si usted viaja a Bogotá.
2: Nosotros sabemos que la periferia de Bogotá es grande, pero no exageremos.
0: Sí, sí, estamos hablando de que viajó de Bogotá a algún lado, porque la central de Candela es acá en Bogotá.
1: En Bogotá.
0: Y además faltó, hizo mal el ejercicio.
1: Le faltó el carnet, no envió el carnet.
0: Ah, y no, no solo eso, también envió mal el audio.
1: Sí. Ah, no.
0: Porque
1: pero
0: tiene
1: Pipo,
0: que
1: ¿por qué
0: decir...
1: lo dijo mal? Explica.
0: Porque ella no dijo que el arbolito de Navidad Candela está de viaje por, o sea, ella sí dijo, buenos días, mi nombre, y dijo el nombre de ella, yo escucho Candela, Candela, solo hasta ahí va bien. Yo dije, no, ahí ya voy a ganar. Cuando dice, y el arbolito está en... No,
2: no señor.
0: Y el arbolito de Navidad Candela está de viaje por...
1: ¿Yo puedo hacer el ejercicio?
0: Hágalo, por favor.
1: Bueno, primero mando mi carnet Candela, listo.
2: Ajá, mándemelo.
1: Chulo. Y luego un audio que diga. Hola, mi nombre es Laura, yo escucho Candela, Candela, Candela, solo éxitos, y el arbolito Candela está de viaje por París.
0: Por París.
2: Por París.
0: Vamos a ver si eso es correcto.
4: Hola, mi nombre es Edgar, yo escucho Candela, Candela, solo éxitos, y el árbol de Navidad está en el municipio de Guaduas, Cundinamarca.
0: ¡Que no!
1: Bueno,
0: el
1: no
0: arbolito Candela está de viaje por. Listo, y el arbolito Candela está de viaje por. Vamos a seguirles dando oportunidades, pero mientras tanto, vamos con más musiquita.
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0: Sí, buenos días, ¿cómo está, maestro Gianni Revira?
1: Sí, sí, señora, que a punto de escuchar su chiste acá. Sí. Está como dando meltena.
2: Está incómodo, Gianni.
1: No, ya no, ya hice lo que tenía que hacer.
0: Oiga, hablando de feos.
1: Ay, no, habló Brad Pitt. Brad Pitt, por le digo.
0: No, no, no, porque acá estábamos hablando de gente fea.
1: Ah, sí, señor.
0: Sí, sí, sí.
1: Yo soy todo un papichulo,
0: ¿no? Sí.
2: Sí, sí, él es.
0: Lindo, ¿no?
2: Es un galán.
0: Desde
1: esa vereda, pero precisamente.
0: Es el galán de vereda. Que... un muchacho estaba jugando La Verdad o Se Atreve con los amigos.
1: Ah, sí.
0: Y le dijeron, se atreve a irse para la casa y no jugar más.
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2: Las autoridades en Bogotá recuperaron el Mirador La Paz en los Cerros Orientales, donde desmontaron 18 cambuches y retiraron cerca de 56 toneladas de residuos acumulados. La intervención se realizó en intermediaciones del CAI de Monserrate sobre la avenida Circunvalar en un predio de aproximadamente 5 hectáreas administrado por la CAR Cundinamarca. El lugar era usado para reciclar, expender drogas y en algunos casos como escondite de delincuentes.
3: 2.
2: Mineducación abre nuevas investigaciones a la Fundación San José por presuntas irregularidades y entre los aspectos que serán revisados estas presuntas fallas en el otorgamiento de títulos, también está la falta de información del Sistema Nacional de Información de la Educación Superior y el posible funcionamiento de programas en condiciones diferentes a las autorizadas en sus registros calificados.
3: 3.
2: El juzgado 34 de familia levantó la suspensión de bombardeos y fijó precauciones. El fallo no establece una prohibición general de las operaciones aéreas ofensivas, pero sí fija condiciones de precaución cuando las autoridades tengan conocimiento verificable de la posible presencia de menores reclutados o utilizados por grupos armados.
3: 4.
2: El presidente Abelardo de la Estrella se va a reunir el 22 de septiembre en Barranquilla con la presidenta de Costa Rica, Laura Fernández. Durante el encuentro abordarán temas relacionados con la seguridad, la lucha contra el narcotráfico y el combate de las organizaciones criminales transnacionales que tienen presencia en la región.
3: 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En deportes, Cuadrado vestirá la número 7. El volante de 38 años fue presentado oficialmente como nuevo refuerzo de Millonarios y vestirá la casaca 7 en el cuadro embajador que buscará quedarse dentro de los 8. Juan Guillermo llega al albiazul proveniente de Pisa luego de 17 años jugando en la Serie A del calcio italiano. 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

0: señores. Seguimos aquí disfrutando la fiesta candela y recordándoles que vamos a entregar arbolito de Navidad. 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
1: Vamos en vivo también en la rueda candela, estoy en TikTok porque tenemos un invitadito para ahí.
2: Ay, sí.
0: Sí, señores, ya estamos conectados en TikTok. A eso iba. Coja su celular, agarre su celular si lo tiene ahí cerquita. Arroba Candela Estéreo. Estamos conectados en TikTok. Y lo más importante es que tenemos en esta mañana una invitada especial que viene a hablar.
1: Yo solo les digo, prepárense psicológicamente.
2: Sí, psicológicamente, porque es espectacular. Y así que, como dijo, haga con el celular, como dicen en mi barrio todo el tiempo.

0: se conecta a los TikToks de Candela para que su novia no le revise el celular. Tranquilo, cambie de novia, pero no cambie. 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
1: 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Misión, abuelo.
2: Apúrenle, parcero, vaya, traiga pan para que nos comamos esta sardina.
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4: Garantizado,
3: un amigo llegó y le dijo al otro, pues sí, hermano, ya hace rato que no... Uy, hace mucho tiempo que no veo a mi abuela. Pero le dijo, ¿y eso por qué? Hermano, porque cuando ella tenía 80 años, el médico le recomendó que caminara 5 kilómetros diario. Oh. Y ahora pues tiene 90 y no sabemos dónde está.
4: El niño que le dice a la abuela, abuelo, me regala un dulce.
5: Oh. ¿Cómo así que me regala?
4: Bueno, me compro un dulce. Deme plata para un dulce.
5: Si usted sabe cómo son las reglas en esta casa, mijo.
4: Sí, que no hay que comer dulce antes del almuerzo.
5: Sí, no, que ahora tiene que comprar dos dulces porque estoy diabético.
6: Estamos en vivo con toda la familia Candela que se conecta a esta hora con nuestro live, arroba Candela Estéreo.
5: ¡Oh, yeah! ¡Yeah! Estamos en vivo en arroba Candela Estéreo, mi querido Ivancito, mi querida Laura, para que toda la gente se conecte y vea la sorpresota que trajimos el día de hoy. Nos fuimos, fue con toda, maestro Gianni Revira.
7: Ay, ¿cómo le parece? Laurita, hágame un favor y hágame los honores.
5: Uy.
7: Venga, invita a la gente que se conecte ahí al TikTok, ¿qué se llama esa vaina?
8: Al TikTok.
7: Soy un hombre con TikTok, no tengo compromiso.
8: Pues sí, invitación a esta hora, 7:15 de la mañana en Candela, para que se conecten. Así como decía Pipo, agarren el celular.
5: ¡Cójalo!
8: Coja el celular y conéctese en TikTok, arroba Candela Estéreo. Recuerden que también estamos en YouTube. ¿Ya estamos en YouTube también?
5: ¡Cójalo el celular!
8: Estamos en YouTube también. Si quieren conocer a esta invitada espectacular que trajimos hoy, psicóloga. Pues
5: vamos a saludar, mi querida Laura, de una vez a los que nos estén saludando. Repórtense desde donde nos están viendo en TikTok y en YouTube. Y, por supuesto, dele tap tap a esa pantalla a todos los que nos manden regalito y los que compartan el live, como Cristian, que lo está haciendo en este momento, le vamos a saludar acá en vivo y en directo. Por ejemplo, nuestro querido Pedro Julio Calvo es de Zipaquirá. Sí, señor. Buenos días, Julio Calvo. Ángela López, gracias por saludarnos. Oiga, Cecitar llamando tres tap tap corazones.
7: ¡Ay, Cecitar! Un saludo desde la vereda Chupar.
5: Sí, vean,
8: me encantan los comentarios de César. Dice que, uy, Pipo, ¿están catequesis o qué?
5: Es que hoy me bañé, la gente está sorprendida. Es que Pipo con blazer, con camisa, ¿qué pasó?
9: Ay, sí, Pipo, ¿qué hizo el sirio?
5: Va a ser la primera comunión, se trajo la pinta de la primera comunión. No, estoy vendiendo jambal. Ahorita les comparto los catálogos porque es que toca emprenderlos. Que uno en este país no vive del arte, uno sobrevive del
8: Hay
5: arte.
8: Que reinventarse, Pipo.
5: Hay que reinventarse. Dice Isabel Barrera, dice, los amo a todos, qué parche, de verdad, me alegran la vida. Héctor Osvaldo, gracias por compartir. David Villarraga, gracias por compartir. Pedro Julio compartió también. Muy buenos días, Susana. Isabela Barrera, Pipo, qué elegancia. Sí, ya les dije. Buenos días, familia. Héctor Osvaldo. Cristian nos envió un quiéreme, gracias, Cristian. Víctor González, gracias por estar acá. Si Paquira presente, dice Pedro Julio, ya lo saludé, Pedro.
8: Ay, mira, hay uno de cumpleaños.
5: Alejandro Toro. ¿A quién está de cumpleaños?
8: Hectico Osvaldo dice, hoy estoy de cumpleaños. Además, wow. Es uno de nuestros oyentes más fieles. Ahí tiene el número 3, coronita y todo.
5: ¿Qué?
8: Feliz cumpleaños, Hectico. Dios te bendiga. John Freddy, qué bendición.
5: John Freddy acaba de enviarle una rosita a Laurita. Es que Laurita hoy se vino espectacular. Si usted quiere ver cómo está de bella mi Laura, conéctese ya mismo. Arroba Candela Estéreo en YouTube y en TikTok. Oiga, desde Barrio Altos del Poblado, eso suena lejos. Por allá los pájaros no cantan, sino que tosen. Uy, güey, madre. Eso... Cristian acaba de enviar otra, gracias. Isabel Barrera dice, Pipo, ¿qué pasó? ¿Qué pasó de qué, mamita? John Freddy Calderón, gracias por estar aquí conectados. Héctor Osvaldo, gracias. Bueno, bueno, familia Candela, dice Natalie López, mejor dicho, se prendió esta vuelta. Neftalí compartió. Blay Camaya, gracias por compartir.
8: Andrew dice, vamos en la ruta escolar del colegio. Ay, unidad ¿cuál? Pedagógica, y vamos escuchando Candela, Candela, Candela. Solo
5: eso. Abrazos para todos los de Unidad Pedagógica.
9: Bueno, un saludo para la ruta. Esta mañana me dijo.
5: ¡Uy, como Otto!
9: ¿Quién está? ¿Cómo te atreves? ¿Cómo te atreves?
5: ¿Cómo te acuerdas de Otto, el que conducía la ruta escolar?
9: Ay,
5: de los...
9: sí, Otto.
5: Me llaman dedos, pero nunca los veo moverse.
9: ¡Metálica es la luz! Sí.
5: José Moreno, gracias por compartir. Saludos, un abrazo a José Moreno, a Sam, mejor dicho, a todos los que compartieron, a Sam, Sammy Balsi. Acaba de compartir, Chris compartió. Gracias a todos los que compartieron el live. Y ahora sí, a lo que vinimos. Bájense los pantalones. No, todavía no.
6: A presentar. Estamos en vivo en nuestro TikTok y YouTube con una invitada muy especial y amiga de la casa, porque queremos hablar de esas noticias inesperadas que llegan sin aviso y que nos sacuden las emociones. ¿Cómo reaccionar? ¿Cómo encontrar calma en medio del impacto? Para guiarnos en este tema, hemos invitado a nuestra amiga psicóloga con enfoque en terapia cognitivo-conductual y coach de salud mental. Para Viviana Beltrán les pido un fuerte aplauso.
5: Gracias,
7: Viviana. Ay, eso no solo, pero con mucho cariño.
8: Doctora Viviana, bienvenida.
5: Buenos
10: Hola,
5: días.
10: Laura, muy buenos días a todos los oyentes y a todos los de la mesa de
5: ¿cómo
10: trabajo.
5: ¿Cómo me ves, Doc? ¿Cómo me ves?
10: Espectacular.
5: Ya me rehabilité, vea. Me veo como un testimonio de vida, ¿cierto?
8: Sí, te ves un testimonio de vida que aprendió a amarse a sí mismo.
5: ¡Ah! Oh,
7: no, ahorita no quiero escuchar los testigos de Jehová. Gracias.
10: No, no. Te ves muy bien.
5: Muchas gracias.
8: Ay, qué linda la Doc. Doc, bueno, bienvenidísima a estas Mañanas de Candela, a William Vinasco Show. Y hoy vamos a hablar justamente de cómo reaccionar a una noticia inesperada. Todos recibimos noticias inesperadas. En la farándula ya veíamos en la separación de J Balvin, ¿no? Con Valentina Ferrer, que vamos a estar hablando de eso más adelante. Pero, ¿qué es lo primero que deberíamos hacer cuando recibimos una noticia que nos descoloca por completo?
10: Bueno, una noticia inesperada, tenemos que tener claridad que nuestro cerebro tiene un vuelco total, ¿no? O sea, hay un tema en nuestra razón que no nos permite ver las cosas de la misma manera. Entonces,
5: como un shock.
10: Exactamente. Cuando tenemos esas noticias, las recibimos, pues como que tumba las expectativas que nosotros inicialmente tenemos. Hay noticias que son normales, que es algo que esperamos, y hay otras que, como tú misma lo dices, nos descoloca de alguna u otra manera. Entonces, ¿qué es lo primero que nosotros tenemos que hacer? Imagínense esta palabra en su cabeza, pausa. ¿Sí? ¿Todos la tienen en la cabeza?
5: Pausa.
10: Pausa.
5: Pausa.
10: La pausa.
9: Digo, pausa.
10: La pausa es aquella palabra que te lleva a tomar como un rumbo, como un camino. Entonces, yo te invito a que primero pienses en la P, que significa parar.
5: Parar.
10: ¿Qué es lo que debemos hacer? No responder de manera inmediata sobre la emoción que nos hace sentir esa noticia. ¿Listo? ¿Qué viene después de la P? La A, ¿cierto? Atender esa emoción. ¿Qué significa? Que yo estoy reconociendo que estoy sintiendo miedo, tristeza, rabia, ganas de gritar, salir corriendo, ¿cierto? Es como empezar a identificar qué es lo que está pasando con la noticia que acabo de recibir.
5: Luego sigue la N. Es que no. Luego la P, la A y la N. Piense en pan caliente.
10: No, íbamos en P.
8: Vamos en la A. Ustedes no saben hacer acrósticos.
10: Totalmente.
5: Me encanta la acróstico.
10: Entonces, parar. ¿Qué sigue? Atender la emoción. La U es ubicar qué necesito. Es muy importante empezarme a preguntar si necesito información, si necesito tiempo, si necesito apoyo, si necesito salir. ¿Qué necesito?
8: Espacio.
10: Parar, ubicar esa emoción, ¿verdad?
5: Ubicarme.
10: La siguiente es saber escuchar. A veces las conversaciones se tornan más difíciles cuando no logro escuchar, cuando no estoy dispuesto a tener una escucha activa. Entonces, antes de imponer una posición propia, antes de defender lo que estoy sintiendo, lo que tengo que hacer es escuchar primero lo que me dice la otra persona, en realidad, que tiene esa noticia. Y lo último es actuar. Recuerdan que en algún momento hablábamos acerca de no tomar decisiones con nuestra cabeza
5: caliente.
10: Caliente, ¿cierto? Entonces, ¿qué ibas a decir, Pipo?
5: No, no, que es que era parar, es que parar, atender, ubicar, y la S, ¿cuál era?
10: Saber.
5: Saber.
10: Escuchar.
5: Escuchar. Es que yo estoy tomando.
11: Yo soy el joven Sheldon.
5: Yo estoy tomando apunte de cero.
10: Entonces, parar, atender la emoción, ubicar,
5: saber escuchar.
9: Yo me perdí en el par.
10: Y actuar. Es súper sencillo. Piense en pausa. Cada vez que usted reciba una noticia, en cualquier situación de su vida, a nivel personal, profesional, tenga una pausa en su cabeza. Piense en estas 1, 2, 3, 4, 5 cositas que seguramente le van a ayudar y le van a dar un poquito de luz para tomar buenas decisiones.
8: Bueno, mi Doc, yo te pregunto, hablando puntualmente de un ejemplo, digamos, le dan a uno hoy la noticia de que ya no trabaja más.
6: ¡Uy!
8: Gracias por trabajar aquí con nosotros, no nos llames, nosotros te llamamos. Y bueno, es una decisión y una noticia que le cae a uno como un baldado de agua fría. ¿Cómo podemos identificar cuál es la reacción ideal para cada uno, sobre todo en el tema que tú dices de la primera, que es el actuar? Porque somos personalidades diferentes. Tal vez, digamos, yo he identificado un poquito que lo que tú dijiste ahorita para mí es importante en ese momento, la pausa y el espacio. ¿Cómo identificar si a mí me va mejor que alguien venga y de verdad me dé un abrazo o unas palabras?
5: O mejor que no me hablen.
8: O mejor que no me hablen, mejor que no me miren, mejor salgo a correr. ¿Cómo identificar cuál es como esa actividad que a mí me genera tranquilidad y paz?
10: Ok. La mejor forma es informar lo que yo necesito. Es decir, no todas las personas necesitan que le solucionen el problema. O sea, cada vez, esto se habla mucho en primeros auxilios psicológicos. Cuando tú ves una persona en una situación difícil, ¿uno qué quiere hacer? ¿Como quitarle el dolor? ¿Como en qué te puedo ayudar? ¿Te alzo? ¿Te cojo? ¿Te traigo? No, muchas veces esa persona necesita solo que la escuchen, solo que acompañe, no que busque la manera de solucionarle la vida. O preguntarle, oye, ¿necesitas que entre los dos busquemos una solución? O mira, estoy aquí para escucharte, ¿qué necesitas? ¿Quieres que me quede contigo o no quieres que me quede contigo? Porque va a haber personas en que dicen, necesito un espacio solo. Y hablando de cuando le dicen a uno, adiós, ¿sabes contar? No cuentes conmigo.
5: ¿Qué le dice? A mí una vez me dijeron, bueno, Pipo, la verdad es que vamos a prescindir de tus servicios porque nunca entiendes lo que te dicen. Yo, entonces vengo mañana.
9: Ay, sí, soy él.
10: Dice que es prescindir. Bueno, y basado en eso, en algún momento de mi vida, hace más o menos unos 4 años, me sucedió esto.
5: Ah, sí.
10: Yo la echaron. Llegué a una clínica. Nunca en mi vida. Yo trabajo desde mis 15 años.
8: ¡Ay, qué ilusión!
10: Hace 3 años, obviamente.
8: Hace 3 años, apenas. Claramente.
10: ¿No? Y. Nunca en ningún trabajo me habían echado. Nunca me habían
8: dicho. Y no te lo esperabas ni sospecha
10: no,
8: nada.
10: Jamás. No, pues bueno, imagínate. Un poquito porque una de mis mejores amigas me dijo como, amiga, me pasaron la carta, no. Que chao. Y yo dije, no, pues ya la echaron a ella, muy triste, pero no creo que me echen a mí.
8: Es lo que uno pensaría. Sí.
5: Además que hay jefes que no tienen tacto para echarlo a uno, ¿no? Que le dicen, mira, ¿sabes qué, Pipo? La verdad no sabríamos qué hacer sin ti en esta empresa, pero desde mañana lo vamos a averiguar.
10: Pues les faltó decirme algo así. Y entiendo esas emociones que vienen. Fue como tener ese espacio de poder expresar también. De poder decirle a mi jefe o a la persona que me estaba diciendo las cosas de una forma calmada, tranquila, entendiendo que hay un propósito detrás de esas decisiones. Y les puedo contar que fue una de las mejores decisiones que pudieron tomar por mí.
8: La tomaron por ti.
10: Tomar por mí porque durante ese año siguiente pasaron muchas cosas en mi vida familiar, que de verdad hoy puedo agradecer. El que un día me hubieran dicho muchas gracias.
8: Muchas gracias. Bueno, es que por ahí dicen, no hay mal que por bien no venga. Y cuéntenos ustedes sus historias. ¿Le ha pasado algo similar? ¿Han vivido una experiencia de estas? Y si
5: cuenten,
8: nos quieren contar a través de TikTok.
5: Las noticias impactantes. ¿Qué noticia le han dado a usted que, mejor dicho, lo deje en shock, que lo impacte, que usted diga, ¿y ahora qué hago?
8: Queremos escuchar esas notas de voz al 315-301-9580 y también en el TikTok.
9: ¡Agua!
5: ¡A ver, a rayar! pasto.
12: ¡Qué chimba, yo! ¿Qué se dice, oh, qué chimba? No, yo tengo una noticia inesperada, mi amor. Tengo una noticia inesperada, yo. Me salió una fan enamorada.
13: ¿Cómo?
12: Oh. Sí, pero la enamoré tanto que llegó con carpeta bajo el brazo y un jugojín. ¡Ay, papi! No me siento preparado todavía para ser papá. Yo todavía juego con Dora la Exploradora, con eso le digo no.
14: ¡Mochila, mochila!
12: Sí, ¡zorro, no te la lleves, bro! ¡No te la lleves! ¿Yo cómo hago para manejar esa situación?
5: Cuando a uno le dicen que vas a ser papá.
14: Y vas a ser mamá, Dios santo.
5: Y que
12: no, mamá dice... no, yo voy a ser papá, mamá sí, todavía no.
13: Si hubiera sido mamá, no queda embarazada.
12: Tenía raya el pasta, sí.
14: Pero sí, definitivamente, ¿cómo puede un joven prepararse para contarle a sus papás sobre un embarazo que no estaba planeado?
5: A mí me dijeron, con mi hija mayor, que ya tiene 16 años, yo estaba en mitad de carrera. Ni siquiera iba en segundo año de carrera profesional.
10: Ok.
5: Y cuando me dieron esa noticia, yo la verdad... boté el teléfono, entré en shock, me deprimí mucho. Uh-huh. Ni siquiera pude decirle a ella felicitaciones. Nada, Marica, para mí fue como si se me hubiera acabado la vida en un momentico.
10: Es que ahí entran a jugar muchas emociones. Entre esas, empieza uno a pensar que mi proyecto de vida se acabó.
5: Se acabó.
10: Entonces, por ejemplo, en el adolescente o en el joven que necesita ir a decirle a su mamá o estoy embarazada o dejé a mi novia embarazada, pues claramente hay un miedo al rechazo grandísimo. Pero aquí tenemos que entender que juegan no solo las emociones de ese adolescente y de ese joven, sino seguramente de esos papás que reciben esa información, que reciben esa noticia, porque ellos han venido pues ya, desde que tú tomas la decisión de tener una relación, pues te estás arriesgando a que la consecuencia sea esa. ¿Cierto que sí?
5: Porque uno le
12: dice... Yo no sabía qué pasaba eso, bro.
5: Sí. Uno le dice... Yo le pregunté a mi papá, papi, ¿tú qué querías, niño o niña? Y él me dijo, yo nada. Quería que fuera mentira.
12: Yo pensaba que los bebés traían las cigüeñas.
10: Entonces, basado en eso, pues sí es muy importante empezar a buscar o a preguntarme qué necesito que me digan mis papás. Y tampoco crear una expectativa. Entender que cuando yo voy y le digo, ya sea a mis papás o a mi pareja, saber que es una emoción difícil, o sea, que es una noticia que golpea, que genera muchas dudas, que genera muchas preguntas. Y basado en eso, ¿qué necesito yo hacer? Buscar el espacio. No va a haber un espacio ideal, así que no les voy a decir, ay, esperen a que llegue el momento correcto. No,
5: sí,
10: pero por lo menos que no sea un momento en el que haya una discusión.
14: Ay, sí, donde los papás estén peleando, imagínate.
12: Pero a mí ya me preguntaron, yo dije, no, son gasecitos.
10: Entonces, ay, yo quedé embarazada porque usted nunca me cuidaba. Sí, pues obviamente no es el mejor momento, entendiendo que al otro también le puede lastimar la información. No va a poder procesar porque qué va a pensar su papá. Se tiró la vida mi hija o mi hijo, ¿cierto?
12: Porque
10: que
12: me
10: sí?
12: la tiré fui yo.
10: Pero después de eso, claramente se puede pensar con la cabeza fría, buscar una solución entre ambas partes y decir qué es lo que quieres hacer, cuál es tu decisión, cómo podemos abordarlo. Creo que desde ahí hay que empezar a pensar siempre. Hay que tomarnos un espacio. Yo sé que no es tan fácil, pero cuando acostumbramos nuestro cerebro y lo habituamos a darnos un respiro, ese oxígeno ayuda un montón aquí, a nuestra cabeza.
14: Dice por ahí que la ley de los 3 segundos, ¿no? Que tienes que 3 segundos antes de responder.
5: Pues hay que hacer la pausa.
14: Cuando algo te molesta o cuando te dan una noticia inesperada, hay que hacer esa pausa.
12: Ah, yo creo que en el delicioso, la ley de los 3 segundos.
5: Sí, aplica para...
14: Aplica también para eso.
5: Para, no, 3 segundos, ¿sabes? Es un semental.
12: Tanto tiempo, bro. No,
5: pero acá están diciendo, por ejemplo, en TikTok, no olviden que estamos en TikTok y en YouTube, @candelaestereo. Y están diciendo, cuando uno no tiene la suficiente madurez para contar este tipo de cosas y espera hasta el último minuto para hacerlo. Por ejemplo, hay gente que ya cuando va a presentar, por ejemplo, los adolescentes que van a decirle a los papás, ya la chica está a punto de dar a luz prácticamente, o sea, y el papá ya no tiene tiempo de procesarlo, ya le toca decir a recibir a ese bebé. Uh-huh. ¿Qué hacer en esos casos,
10: no? No, pues ahí empieza, ¿se acuerdan que hablábamos de duelo hace un par de semanas?
5: Matar a ese muchacho.
10: No, por favor.
5: Matar a ese muchacho y salir de ese problema.
10: No, empieza claramente un duelo por recibir esa noticia, porque llega una personita adicional a nuestra vida donde no estábamos preparados, pero viene acompañado también de esas emociones lindas, bonitas, que genera un nuevo nacimiento. Hablando de este tema en específico, ¿no? Pero mi invitación es obviamente que no esperemos hasta el último momento, que busquemos espacios, que busquemos alguien seguro con quien yo pueda expresar lo que está sucediendo, alguien que me pueda acompañar en este proceso, para que sea un poco más sencillo llevar la situación, sea un poco más fácil, alguien que esté de una manera más objetiva pensando y pueda abordar la situación, no se generen conflictos, agresiones.
5: Por eso es gritos. Importante como apoyarse ahí en ese caso en la pareja, en el compañero sentimental que
10: tener tengo. Una red de apoyo, porque no siempre, apoyo,
14: no, vea, siempre, no, siempre tenemos no siempre en la pareja
10: una persona que nos apoye como la pareja, pero sí hay una red de apoyo que nos puede acompañar en ese proceso.
14: Tú hablabas ahorita hace un rato del miedo al rechazo, y por aquí en TikTok nos están contando una historia importante. Imagínense que yo quedé en shock cuando le dije a mis padres que me gustaban las chicas. Nos escribe Viviana Marcela Gutz.
15: O sea, ¿cómo decirle, papá? Es que a mí me gusta jugar piedra, papel o tijera, pero sin piedra y sin papel.
5: ¿Cómo decirle al papá? ¿Desenclosetarse uno?
14: No, yo creo que el consejo también sería, pues, más que para Viviana, porque ya vivió la situación, como para el papá, cuando uno recibe esa situación, esa noticia realmente inesperada.
15: Y que el papá por ahí sea militar y el chico le salga así, porque mi papá me dijo, yo me le aguanto a usted todo, menos que sea una loca. Así me dijo mi papá.
16: Sí, sí, que le salga pelotón.
15: Pelotón.
5: ¿Cómo mire, decirle?
10: Algo que yo quiero que tengamos claros, y es que cualquier persona tiene derecho a sentirse como quiere, a ver su identidad como desea hacerlo. Pero lo que sí no tiene el control es la reacción que toman los demás. Entonces yo no puedo pretender exigirle al otro que de forma inmediata tiene que entenderme.
14: Y aceptar.
10: Debo darle el espacio, debo esperar a que procese, porque claramente los papás tienen una expectativa diferente en este y en otro tipo de aspectos, en otras situaciones, no solo en este. Todas las situaciones que generan algún tipo de temor, pues claramente está ligado a ese miedo y a ese rechazo. Yo les decía que no hay un momento justo, específico, ideal, pero sí podemos ser más conscientes que el momento en el que yo brinde esta información, pues tenga una red de apoyo. Previamente, de pronto, yo haya contado a una persona que me dé más seguridad, ¿cierto? Entonces, a veces, que mi hermano, que un amigo que pueda acompañarme en este proceso. En algunos casos se necesita apoyo profesional. Entonces es importante como identificar, porque puede ser que haya una agresión. Si hay una agresión, lo mejor que puedes hacer es tomar distancia, es cuidar de tu seguridad antes de avanzar en el proceso, antes de dejar que se acelere la conversación.
14: Lo que tú dices, Doc, es muy importante, porque todos tenemos maneras diferentes de reaccionar. Correcto. Y por supuesto, para muchas personas, cuando les dan una noticia inesperada, pues su respuesta es agresiva, es violenta. Por eso es que es tan importante lo que la Doc nos está enseñando el día de hoy, porque también uno no puede ir a donde los papás, o no puede ir donde el jefe, o no puede ir a soltar una noticia así como un bombazo. También tiene que encontrar el momento ideal.
5: Porque acá dicen en TikTok, mira, Ani0908, para que se en cuenta que lo estamos leyendo, y en YouTube también lo estamos leyendo.
14: Y mi Pipo, en WhatsApp, que nos envíen esos audios a WhatsApp 315-301-9580.
5: De las noticias impactantes que le han dicho, o cómo las personas asimilaron esa noticia impactante que usted dio. Por ejemplo, aquí Ani0908 dice, mi papá me hizo la ley del hielo cuando se enteró que estaba embarazada. Y eso se siente mal.
10: Mire, ahí aparece un proceso de duelo, como les decía hace un momento, pero es entender que ese duelo no corta el vínculo, ¿sí? Si nosotros entendemos que mi papá no va a dejar de ser mi papá, o como papás no van, mis hijos no van a dejar de ser mis hijos, no significa que el hecho de que se equivoquen en algún momento, que tomen este tipo de decisiones, rompa ese lazo de amor que yo tengo. Claro, debo procesarlo. De pronto, la manera en la que ese papá procesó fue no hablarle por un momento, tomarse un espacio. Pero veamos cómo ha transcurrido la historia. O sea, hay que ver muchos momentos de vida, y seguramente en el proceso ha podido sentarse con esa hija, preguntarle de dónde nace esa decisión, cómo se siente, qué pensó, quién la llevó de pronto también a, o quién le motivó en alguna decisión, o qué pasó. Hay que entender, hay que escuchar, como hablábamos hace un momento, la herramienta de esta palabra pausa es muy importante en cualquier tipo de noticias.
16: Buenos días, les habla Marge Simpson desde Springfield.
5: Ay, Marge.
16: Esta mañana estaba limpiando el cuarto de Bart cuando me encontré un sobre de hierba.
5: ¡Ay, ¿qué? Dios mío!
16: Ay, me di cuenta que llegaba con los ojos rojos y no era por nadar en la piscina. Sí. ¿Qué hacer en estos casos? Estoy muy sorprendida.
10: Es una sorpresa muy difícil.
5: Difícil.
10: Detrás de esto y a profundidad existe una necesidad muy grande en ese adolescente o en ese joven que los papás no han querido enfrentar. Los papás siempre sienten, las mamás saben, ¿no les pasa?
14: Sí, ellas fingen un poquito de demencia a veces,
10: sí,
14: cuando les conviene.
10: Tal cual, les cuesta mucho esas conversaciones incómodas. Hoy la cultura sí habla más de tengamos una conversación, escuchémoslos, preguntemos, ¿verdad? Pero venimos de generaciones donde los papás ni siquiera de sexo hablaban.
14: Exactamente.
10: Claramente de drogas menos.
14: Sí, de era lo que incomoda, ese tema no hablemos. Se toca.
10: Y por eso encontramos hoy adultos que les cuesta mucho tener una conversación coherente, razonable,
5: inclusive,
10: ¿cierto?
5: De dejar las drogas.
10: Entonces, ¿qué pasa? En este tipo de cosas, ¿cuál es mi recomendación? Sí, pregunte. Preguntar y pedir mucha información. Pedir, no ir a atacar. Oiga, ¿de quién es esto? ¿Y por qué lo encontré? Usted es un drogadicto, se me va de la casa. Porque no sabemos qué tal que ese sobre no sea de él. Sea de otro.
5: Pero es que esa es la vieja confiable. Se la estoy guardando a un amigo.
14: No, y la mamá.
5: Hasta
14: y
5: yo la usé.
14: No, y la mamá es el que le cree.
5: A pata. A mí sí me a pata.
10: Pero sí es importante darle la oportunidad que me pueda explicar qué pasó, por qué tengo este sobre acá y qué necesita. Porque claramente lo ideal sería tener un apoyo que les ayude a esos jóvenes a encontrar una razón, pues, más apropiada para que tome decisiones de si quiero consumir esta droga o quiero dejarla o necesito ayuda. Entonces creo que mi invitación es que podamos tener un apoyo más profesional.
15: Hay muchos casos en los que, porque ahora el tema de las drogas en los colegios es álgido, Doc. Yo,
12: ¿qué es álgido?
15: Álgido,
14: difícil,
15: latente.
14: Difícil, complicado. Mira,
5: alguien que calle a Homero, por favor.
14: Dice,
12: no sabía que era como.
5: Pero entonces, mira, muchos de los estudiantes se excusan con que es que mis amigos lo estaban haciendo, yo estaba con ellos y lo hice. Pero para uno no deja de, como padre, de ser duro y de ser difícil.
14: Totalmente, mi Pipo. Mira, por aquí en TikTok dice María Fernanda, a ningún papá le gusta esa noticia, a es nadie. Un verdadero duelo. Hay unos que entenderán y otros que nunca lo van a hacer. Justamente quisiera preguntarte acerca de esa tensión que se produce en ese momento, porque, pues, ¿cómo hacemos para que esa situación de pronto no escale? Porque es natural que ese papá o esa mamá se enojen o se alteren o lleguen hasta la violencia, como a Pipo.
5: A mí me dieron en la jeta, me levantaron una pata y eso no sirvió para absolutamente nada.
10: Mire, hay una regla fundamental y es que, ¿ustedes se acuerdan el video que le hicieron a Yao el día del cumpleaños? ¿La broma?
14: La broma, la broma.
10: Yo lo tengo clarísimo en mi cabeza, sí. Porque sí, se dieron cuenta que él empezó a decirle a todos, cálmense, cálmense, ¿cierto?
5: Sí.
10: Pueden ir a ver al Instagram y buscar ese video, lo pueden ponerle, súper bueno. Pero ¿qué pasó con Paola? Paola se quejó. ¿Qué hizo Santiago? Santi dijo con alta voz, se empezó a discutir con ella, en lugar de bajar su voz, en lugar de bajarle la velocidad a esa conversación.
15: Veneno, veneno.
10: Lo que hizo fue
14: subirle el nivel.
10: Subirle el
15: nivel.
10: Echarle
15: leña al fuego.
10: Entonces, decirle cálmense no siempre es la mejor manera a una persona que está activamente así, con la emoción al tope. Decir, ay no, cálmese, usted está loco, ¿qué le pasa? Cállese. No, pues eso lo que va a generar es que se active más, ¿no? O sea, como que se eleve esa emoción. Entonces, mi invitación claramente es en que si estamos teniendo una discusión, dos, para pelearse necesitan dos. Yo disminuyo el tono de la voz. Le voy a decir, ¿necesitas tiempo? O sea, déjame hablar o te voy a escuchar, pero dame el espacio para escuchar. ¿Qué hubiera pasado si Paola dice las cosas y Santi le dice, bueno, te voy a escuchar y necesito que ahorita me escuches? seguramente baja. La tensión baja. Claro, estamos hablando de una situación que estaba siendo actuada para celebrar el cumpleaños.
15: Exactamente. Nada que cambia.
10: Oh, por Dios.
14: Se está defendiendo.
15: Acá está manoteando desde la otra cabina.
10: Esto es tomar decisiones que me permitan ser más valientes. Uno podría decir, no, el más valiente es el que gana la discusión. Está ese juego de egos, de orgullo. Sí. Y cuando yo soy una persona orgullosa, hiero muchísimo, porque no pienso desde, o sea, pienso desde lo que yo necesito y no desde lo que se necesita en este contexto.
14: Me hiciste acordar como los niños chiquitos. Han visto que los niños le dicen a la mamá, ya no te quiero, te odio, mamá, porque ellos simplemente están pensando en el momento, lo que los hace felices.
15: Lo peor que uno puede hacer es, yo tampoco te quiero.
10: Exactamente.
15: Eras un porfuerazo. No, no. En cambio, lo que uno tiene que hacer es agacharse.
12: Yo hago lo mismo.
14: ¿Qué haces tú con Celeste?
15: Agacharse al nivel del niño y decir, en cambio, yo te amo. Uno poner la parte, lo que la doctora dijo es clave. Para pelear se necesitan dos.
14: Cambiar el mood.
15: Claro, entonces si a usted le dicen, vaya, coma mierda, usted no vaya. O dígale, no, yo antes iba, pero una vez me salió un pelo y le cogí unas cadenas. Y, y hace generar como el otro, la risa, como volcar esa rabia a otra cosa, más tranqui, o a la risa, o a... O, ¿sí me entiendes?
10: Y entender a quién tenemos al frente, ¿no? O sea, si estamos hablando de lo que me dice del niño... Pues obviamente entendemos que su cerebro todavía no ha creado esas habilidades, no sé, no ha tenido esa evolución para saber, voy a parar, voy a pensar, voy a respirar. No, él
14: sí,
10: está.
14: Sí, no va a decir, no le va a decir eso a mi mamita porque de pronto ella le duele.
10: Le va a doler, no. No es tomarnos las cosas a personal, ¿no? También. Es también entender que hay una postura que está molesto. Y que cualquier cosa que me diga lo está diciendo desde la rabia, emoción, sí, desde la rabia.
15: Y por ejemplo pasa mucho en la gente que anda en berracada al volante todo el tiempo.
14: Ay, sí, manejando.
15: Y gritan, insultan, usted le dice, ay, discúlpeme, perdóneme, no quería incomodarlo. La madre que se manda deja de pelear.
10: Totalmente. Pues qué, sí, le va a decir.
14: Que, es que lo que dice la doc, para pelear se necesitan dos. Me acordé ahorita que Pipo decía del caso de alguien que le hizo la ley del hielo, que no le contestó. En algún momento cuando empecé mi relación, mi mamá no estaba muy de acuerdo con mi pareja y ella me decía, usted verá. Así como la mamá, usted verá qué hace. Pero pues en algún momento él me propuso matrimonio. Yo, la verdad... pensándolo muy bien, dije, no me voy a ir a vivir con alguien, no voy a casar con alguien sin antes haber vivido con esa persona. Me fui primero a vivir, ella no estaba de acuerdo con esa situación, le cayó como baldado de agua fría y ley del hielo, literal, como por 3 meses. ¿Cómo uno hace para reconstruir la confianza después de que esa noticia generó eso? Como ese hielo, esa distancia o ese conflicto.
10: Bueno, entender que la confianza no se construye en una conversación. Esto, siento que esa historia que me cuentas, pues obviamente no es igual que decir se destruyó la confianza en una pareja donde hubo infidelidad. Son dos tipos de confianza completamente diferentes. ¿Sí? ¿Duele? ¿Ambos? Sí. Pero la reconstrucción, la reparación de esa confianza es diferente. En tu caso, tu mamá sentía dolor porque decía, yo quiero lo mejor de mi hija. No se había dado la oportunidad de conocer a tu esposo,
14: sí,
10: ¿cierto? No se dio la oportunidad.
15: No le volvió a pedir la mano.
10: y demás, ¿no? O sea, tuvo que tener ese espacio. Entonces creo que para construir la confianza necesitamos primero entender que no es en un clic.
14: En automático.
10: No es decir, ya te pedí perdón y ya ahora mismo entonces tienes que olvidarte de todo y tienes que volver a confiar en mí. Esto no pasa. ¿Qué tenemos que hacer? Reconocer el daño. Si yo reconozco que dañé a alguien, puedo decir... estoy tomando responsabilidad. Asumo la responsabilidad del daño que le hice al otro. Entonces, no es decir, perdón si te hice sentir mal. No. Es como decirle, ay, no, ay, sí, si no el problema es tuyo porque te sentiste mal, lo siento. No, mi reina, no es así, ¿cierto? Es diferente si yo digo, ¿sabes? Reconozco que te lastimé. Reconozco que lo que hice te hizo daño. Entonces, se dan cuenta que primero reconocí el daño. Segundo, tomo responsabilidad. Luego, ¿qué hago? Escucho el impacto que tuvo esa otra persona. me siento con mi mamá y le pregunto, mamá, ¿pero qué pasa con Pipo?
15: Ya quisiera
14: yo. ¿Por qué te cae mal? Dime la verdad.
15: ¿Por qué te cae mal mi pequeño peludo?
10: No, pero ¿qué pasa con él? ¿Por qué no te has dado la oportunidad de conocerlo, de escucharlo? Tómate un espacio para hablar. Entonces, es escuchar la necesidad que tiene el otro y luego empezar a cumplir acuerdos. Porque yo no puedo decirle a alguien, listo, ya nunca más te voy a volver a gritar. Y perdóname porque te hice sentir mal, lo lamento. Y al otro día vuelvo y lo hago, ¿cierto? No, para reconstruir esa confianza es aprender a reparar. Reparar toma tiempo. No se puede construir de un momento a otro. Entonces, entender que esa persona está pasando por un momento difícil, que se dolió, que se lastimó. ¿Y yo cómo puedo reparar? Puedo amar, puedo expresar, puedo identificar, no sé, de pronto el lenguaje del amor de esa otra persona, que necesita tiempo, que necesita palabras de afirmación, necesita un detalle de mi parte, o necesita que yo tenga un acto de servicio con esa persona. Entonces, creo que en eso se basa el recuperar esa confianza. No es de un momento a otro.
15: Ahí tenemos oyentes, vea, tenemos oyentes.
10: Compromiso. Pipo, toma nota. Ay,
14: compromiso con nuestros oyentes. En realidad está organizando un chiste, pero...
17: Familia Candela, solo chitos. Buenos días, familia Candela. Mi nombre es César Augusto. Uy, a mí me dejaron en shock. Me dejaron en shock porque se suponía que yo estaba trabajando en una empresa, pues se podría decir, seria. Me mandaron a hacer un trabajo a Faca y ahí sí, como dice el cuento, me lo mandaron hasta Faca. Después de hacer el supuesto trabajo, el cliente dio quejas de que supuestamente yo estaba trabajando tomado, enguayabado, y pues obviamente no, porque el trabajo eran alturas y no se podía uno pues obviamente trabajar en ese estado, ¿no? Además, yo ando en mi bicicleta para todo lado y, ¿no? Allá dijeron, sin ninguna prueba, sin nada, solamente se aferraron a la palabra del cliente, y con tal de no perder el cliente, pues simplemente dijeron chao y ya. Pero nunca hubo una prueba contundente ni una prueba de alcoholemia que me culpara. Entonces, eso sí me dejó en shock porque, pues, se suponía que uno ascendía en esa empresa bien. Yo escucho Candela, Candela, solo éxito.
10: Bueno, aquí recuerdan lo que les decía al inicio,
15: es que
10: y es
15: se habla
10: que
15: como borracho,
10: no,
15: te... no,
10: mentira, no tengo mentira. La responsabilidad, o no es mi responsabilidad, ni tengo el control de las decisiones que toman otros. En él no estaba el poder. Entonces imagínense un circulito y un circulito pequeño y un circulito grande. En el círculo pequeño usted coloque lo que sí está bajo su control. ¿Bajo su control qué es? Cumplir su horario laboral, ir, pues, atender la responsabilidad, no tomar y todo este tipo, no ir embriagado, a eso me refería. Pero lo que está fuera del circulito pequeño están las decisiones que toman los demás. Otros, y sí, que no está bajo mi control. Dentro de ese circulito estaba la decisión de esa empresa de creerle más al cliente que al otro. ¿Cómo proceso yo eso? Porque finalmente es lo que termina dejando en shock a nuestro oyente. Y es que él pueda decir y entender, bueno, queda la tranquilidad que yo hice lo correcto. ¿Qué me garantiza cuando yo soy una persona responsable? Que consigo trabajo en otro lado.
15: Un Bonfies Lua Plus y a buscar empleo.
10: Entonces es, sí, claro, va a tener que procesarlo, pero entendiendo desde que desde la posición en que lo que yo hice estuvo bien y lo que estaba en mis manos lo realicé. Lo que está fuera de mi control, fuera de mi círculo, pues definitivamente no debería afectarme porque no tengo el control de esto.
18: Familia Candela, buenos días de familia Candela, ¿cómo están?
15: Bien, gracias.
18: Mi nombre es Edwin, desde Espontibón. Acerca del tema del día de cómo recibir esas noticias duras, recibí la noticia de que mi hijo le gustaban los hombres, le gustan, no sé todavía será. Y pues al momento me dio súper contrarreduro, pero ya hoy día ya lo tomo como recoche. Ya es aceptarlo y pues pedirle mucho a mi Dios que le vaya muy bien, porque la sociedad discrimina mucho a las personas así. Y ojalá de aquí a mañana pues cambie esa decisión y me dé un nieto, porque ese es mi sueño, tener nietos.
15: Sí. Cada quien ama por donde más le gusta.
14: Bueno, y por ahí hijo único, imagínate.
10: Pero escuchemos la historia de nuestro oyente. O sea, él dice, primero me cuenta mi hijo, me sorprende, pasa lágrimas, seguramente su proceso, y luego, de alguna u otra manera, lo acepto, lo amo, porque habla desde el amor, habla desde la gracia, habla no desde lo que se merece su hijo, sino desde la gracia y la misericordia que yo le puedo dar a mi hijo de decirle, te siento amado, porque él dice, en la sociedad,
14: imagínate,
10: recibe
5: me lo
10: mucho,
5: discriminan
10: lo
5: mucho.
10: Me discrimina.
5: Oye, no va a dejar de ser mi hijo lo que tú
10: exactamente,
5: dices.
10: En esta condición y en cualquiera, uno ve una un hombre preso, hizo, no sé, cometió algún error.
14: Robot.
10: ¿Quién es la primera que va a visitarlo?
5: La mamá.
10: La mamá.
12: La mucha.
10: También.
14: De pronto va de segunda, sí.
10: Pero la mamá siempre está ahí, porque nunca deja de ser ese hijo. Su preocupación es amarlo, es cuidarlo. Inclusive, él sigue siendo ese papá protector de no quiero que discriminen a mi hijo, claro. Quiero que lo acepten, a pesar de todavía la convicción que tiene, las expectativas que aún él sigue teniendo. Y seguramente una relación que se ha reparado con el tiempo después de esta información.
5: Yo me sentí muy destruido, Doc, cuando me enteré que a mi hija le tenían que abrir su cráneo, que le tenían que hacer una cirugía muy delicada y que seguramente su vida estaba en riesgo. Y duré aquí choqueado muchos días y nunca supe cómo
10: procesarlo
5: bien. Gracias a Dios todo salió bien, ¿no?
14: ¿Se lo contaste a alguien, Pipo?
5: No, pues muy pocas personas. Casi uno siempre se reserva ese tipo de cosas y sufre también una especie de duelo.
10: Total.
5: ¿Qué hacer en el caso cuando me digan, por ejemplo, una noticia muy impactante como que tengo cáncer?
10: Bueno, es que aquí hay un acompañamiento que se debe realizar de familia. Normalmente cuando tú recibes esta información desde el área médica, también hay un equipo psicosocial que hace un acompañamiento, y lo más aconsejable es que existe ese acompañamiento. Hablarlo es súper importante, Pipo, porque imagínate, tú tienes un trabajo donde le sacas muchas sonrisas a la gente. Yo me río aquí todo el tiempo, se dan cuenta que todo el tiempo mi cara está con una sonrisa.
14: Está
10: porque
14: linda la doc,
10: me hacen reír muchísimo.
5: No fue que se le bloqueó la mandíbula, no.
10: No. Pero se dan cuenta la necesidad que tiene de expresar. Porque estás aquí, estás cumpliendo el rol. O sea, yo aquí el rol y a mí pues básicamente me pagan por contar un chiste, por hacer que todos nos riamos,
5: de
10: ¿cierto
5: hecho,
10: que sí?
5: Me escondo ahí.
10: Pero hay otro momento en el que necesito ser escuchado. De pronto tú dices, no es con la mesa de trabajo, de pronto no es mi lugar seguro para expresar o para abrir mi alma, mi corazón y para mostrarme tan vulnerable. Pero de pronto la mamá de tu hija, ¿cómo estuvo la mamá de tu hija?
14: Y además porque comparten el mismo duelo.
10: Exactamente, entonces a veces encontrar como esa similitud de sentimientos, de emoción, me ayuda no a solucionarlo, no lo íbamos a solucionar, era un tema de esto va a tener que hacer, o este es el diagnóstico que tienes. Ahora bien, hay que empezar a buscar en un diagnóstico de cáncer. No todos los cáncer pues son tan complejos, ¿no? Esto es una enfermedad muy difícil, pero algunos tienen un buen pronóstico. Entonces, escuchar ese pronóstico y saber y ver más allá de esas historias que encontramos, sino de ver más allá de lo que yo puedo hacer. La

0: Emoción alimenta mucho nuestro cuerpo, lo que pensamos, lo que hay en nosotros. Por ahí dice que la actitud cuenta y eso es real. ¿Cómo recibes tú esta noticia? Si tú te consumes y te alimentas y todos los días empiezas a hablarte de manera negativa, no, me voy a morir porque tengo esto. No es que mágicamente te vayas a sanar, pero si empiezas a expresar, empiezas a sacar y a liberarte. Es como a perdonar ese proceso que te tocó. O sea, te sacaste la lotería con el cáncer. Te tocó. ¿Cómo lo vas a vivir? ¿Cómo lo vas a afrontar? No a todos. Pero si yo lo afronto con mi familia, lo afronto con la expectativa que las cosas pueden salir bien, que también pueden salir mal, pero que dentro de ese proceso que no es tan chévere, ¿qué aprendizaje podemos tener? Aquí empieza a encontrarse una familia maravillosa, una familia que no se conoce. Si tú le preguntas a una persona con cáncer que ha vivido este proceso y que sale de este proceso, le puedes decir, ¿qué aprendiste? Le preguntas y seguramente esa persona le va a decir, mire, conocí a una familia que no sabía que existía. Conocí el amor que se puede llegar a sentir por la vida.
1: El deseo de
0: el vivir. Deseo de poder ayudar a otros. Existen muchas cosas. Hay le otros por, casos,
2: está,
0: ¿no?
2: Cierto, como que le transforma a uno la vida y quiere claro. hacer todo lo bueno que no ha hecho no durante hecho. Toda la vida. Y antes de que me pase algo, quiero hacer bien las cosas, como para irme en paz.
0: Y de pronto en ese deseo de irme en paz, resulta que te sanaste, resulta que la quimio salió bien, que con los años terminas saliendo en remisión. ¿Cierto?
1: Es que la actitud lo cambia todo, definitivamente. Yo creo que todos conocemos.
2: La mente alimenta el cuerpo, eso es muy
1: y
2: cierto.
1: El positivismo es demasiado importante cuando se está afrontando una difícil situación y también rodearse también de personas positivas. Yo les decía esta mañana arrancando mi reflexión que hay que dejar atrás si ayer tuve un mal día, si tuve algunos problemas, inconvenientes, hay que dejarlo atrás y siempre arrancar con positivismo los días. Tú hablabas, Doc, hace un ratito.
2: La página en blanco fue.
1: Página en blanco, y hablábamos de arrancar con una página en blanco y que siempre, todos los días, cada amanecer es una posibilidad de escribir una nueva página
2: una
1: en nuestras
2: nueva
1: vidas.
2: Historia.
1: Una nueva
2: no,
1: historia. Y tan lindo mi Pipo. Hablábamos hace un rato de la confianza y tú decías, bueno, digamos en mi caso, yo como recupero esa confianza que en algún momento perdí con mi mamá. También quisiera que hablaras un poco de la confianza en nosotros mismos, porque yo siento que cuando nos dan esas noticias de ya se no trabajas más aquí, ya no te quiero, ya no me sirves, eso le apaga a uno su llama interior. Total. Eso debe afectar un montón. ¿Cómo uno hace, digamos, para buscar un nuevo trabajo y sentirse capaz, convencido, volver a recuperar su confianza?
0: Bueno, eso es un trabajo muy personal y debe ser un compromiso muy propio de trabajo a diario. O sea, tú debes alimentar eso paso a paso, día a día. Primero acepta lo que te pasó. Listo, me echaron de este trabajo, no era justo, no había justicia. Seguramente vas a empezar a sentir rabia, posiblemente vas a sentir frustración, rencor, ¿cierto? Pero después empieza a hablarte de una manera diferente. ¿Qué me puede llegar a traer esto? Con lo que a mí me pasó en este trabajo, en ese año que yo estuve sin trabajo de manera formal, haber salido de una clínica, claro, no me echaron por algo malo, sino estaban echando
1: si
0: a mucha
1: echaron,
0: gente.
1: No, la verdad, le echaron mucha gente. Usted se había tomado unos whiskas.
2: La ascendieron a paciente.
0: No, echaron mucha gente. Y yo era entender que este duelo no lo estaba viviendo solo Viviana, lo estaba viviendo una gran cantidad de personas. Sí. Cuando se fueron de ese lugar. Pero mire, ese año mi mamá tuvo una complicación en su ojito y perdió la visión de su ojito muy alta. Perdió gran visión.
1: Es verdad que,
0: y medio,
1: que como que llegan todas al tiempo, ¿no?
0: Sí. Pero ¿sabe? Yo como lo vi, yo dije, tengo el tiempo para ir con mi mamá a urgencias. Mira, yo estuve 2 meses con mi mamá, casi que cada tercer día yendo al hospital, que la cirugía, que la intervención, ver su proceso de perder una parte de su cuerpo como la visión, ¿cierto?
2: Duro.
0: Y yo hoy puedo decir, Dios, gracias, gracias porque pude estar con ella.
1: Claro.
0: Entonces te das cuenta de cómo ves las cosas, de cómo transformas esa situación negativa a lo que hoy puede empezar a florecer y a renacer. Entonces yo sé que tu proceso, no sé cómo está hoy día y ha sido de pronto un poco más lento. Date la oportunidad de escuchar qué necesitas a otra persona. Tú ya asumiste responsabilidades, seguramente tú ya llegaste a acuerdos, seguramente tú dijiste, no, desafortunadamente siento que el vínculo se quebró en algún momento. Pero ese vínculo no va a quedar igual, pero sí se puede transformar, se puede embellecer, que esas grieticas que quedaron de ese vínculo pueden empezar a salir cosas muy lindas, pueden empezar a ver, yo veo más allá de solo lo que yo quería con mi hija, de las expectativas que yo tenía. ¿Mi hija es feliz? Ah, no, si mi hija es feliz, yo soy feliz. Amo que ella sea feliz. Entonces es empezar a tener esa conversación nuevamente. Uno que puede llegar a decir, ay, no, yo no voy a hablar de eso porque dolió tanto, echémosle tierrita y ya hacemos como si nada hubiese pasado.
1: Es que es lo que yo pensaría. La gente que a veces de pronto la echan diría, no, no, a mí nunca me echaron, yo decidí irme. Porque es como la negación y el no aceptar esa situación.
0: No, hablarlo libera. Y ser sincero, mire, la verdad... trae libertad.

0: libertad para mí y libertad para el que lo escucha. Entonces creo que es importante poder decirlo, darle el nombre, ponerle el nombre correcto, no tratar de maquillar y esconder las cosas, sino darle el nombre, le da un significado real y de esa manera me ayuda a procesar más.
1: Bueno, mi Doc, ha sido increíble esta charla que hemos tenido aquí, aprendiendo un poco de cómo reaccionar, cómo tomarnos esa pausa, cómo aprender a reaccionar ante estas noticias inesperadas. La doctora Viviana Beltrán, un aplauso.
2: Espere, ¿cómo apareció usted en redes sociales para que la gente lo... Porque acá mucha gente está diciendo, me encanta el programa de hoy.
1: O quiero una consulta. O
2: me encanta lo que dice la Doc, me encanta cómo sobrelleva la situación, los temas y todo esto. Y quieren seguramente consultarte. ¿Cómo te encuentran en redes sociales?
0: Me pueden encontrar @ Vivi, las dos con V, Vivi Psychology, es decir, PSICO, ¿qué sigue?
2: Sí, COLOGY.
0: Exacto, @ Vivi Psychology, y me pueden escribir en el WhatsApp del consultorio 311-8300-630, 311-8300-630.
1: Doc, ¿y usted volvería al trabajo de la Charo?

0: Karen.
1: Sí, señores, qué buena la música de Rick Arena. Aquí estamos escuchando Te Voy a Hacer Falta. 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
3: Se me quedó la coca de la acción.
4: O la mermelada, ¿cierto? Que le
3: la de la, el tarro de mermelada con bolsa antes de taparlo.
4: Sí, sí, señor. Sí, sí,
5: el litro
4: sí,
5: de helado.
4: También.
3: El litro de helado.
4: El litro de helado.
5: El litro de helado, ahí cabía más.
3: Sí, no, hombre. Eso es para gente más gomela, la verdad.
5: Mi tía le empacaba en, la, en el litro de helado.
3: ¿Y usted cómo se lo empaca? De helado también.
4: Dijo de helado, de medio helado y de todas formas.
3: A mí mi hija me preguntó ayer ayudando, me pidió ayuda para las tareas. Me dijo, papi, ¿cómo murieron los mayas?
4: Los mayas.
3: Los sustituyeron por leggings.
6: La novia del atolondrado que llegó de la ciudad, ¿no? Y él vivía en el campo. Uh-huh. Ella llegó de la ciudad y él vivía en el campo. Y entonces él llegó y le dijo a la novia, uy, mi amor, ahora que usted llegó de la ciudad, pues usted sabe un poco más que yo. Ahora enséñeme a tutear. Oh. Y ella le dijo, claro, claro. Por ejemplo, salto. Y el atolondrado, azúcar vos.
3: Un man que llegó a comer a un restaurante de atolondrados.
4: Ay, papi. Ay.
3: Mesero, ve, hermano. Venga para acá. Dos moscas y una araña en la sopa, por favor. Ya se las llevo.
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4: Sí, señores, aquí estamos a esta hora de la mañana, 8:18. Llegué más tempranito.
3: Hola,
4: hoy,
3: Chaconcito.
4: Sí, más tempranito.
5: Madrugador, Chaconcito.
4: Hombre, pues noticias de movilidad que nos llegan al 315-301-9580 a todos los oyentes que están en las vías de la capital de la República. Mucha atención porque a esta hora, por novedad semafórica en la intersección de la avenida Caracas con calle 76, se genera afectación en la movilidad en la calle 80, sector de los Héroes. Pipo, ahí usted que le gusta ir a la calle 80 siempre. Sí. Ahí está, sí.
3: Pero a ferias.
4: Ah, bueno. Mi familia Candela. Por otro lado, mucha atención porque les cuento que realizan maniobras de agilización de tráfico en la intersección semafórica de la avenida calle 13 con carrera 68D. Sí, señores, a esta hora se registra flujo vehicular medio alto en el sector, así que conduzca con precaución, mi familia Candela. Y en otra noticia, pues llegó noticias a esta hora.
9: Noticias.
4: Oiga, pues le cuento que tengo video y todo esta noticia. Uy, pues muy chévere esta noticia porque les cuento que se trata de un agente de cuatro paticas. ¿Cómo les parece?
3: ¿Un agente de cuatro patas?
4: Pues ¿cómo les parece? Sí, señores. Imagínense que en cámaras de seguridad se captó el momento en que un valiente perrito defendió a su dueño durante un intento de asalto en la capital de la República.
5: ¡Ay, qué valiente!
4: ¿Valiente si quieren ver el video?
5: Sí, por supuesto.
4: A ver, ¿cómo es que dicen?
9: ¡Que rueden las imágenes!
4: Mire. Bueno, uy, mire lo que hizo el perrito, se fue contra el atacante.
3: Ay. Pero ese perro es grandote.
5: El perrote.
4: Eso es un perrote, vea.
3: Un perrazo.
4: Y
3: el pelado luego se montó en el perro y
9: se fue. ¡Arre, corcel, arre!
4: Venga, pero veamos otra vez el video desde el comienzo, porque hay muchos que no alcanzaron a ver. Yo no lo alcancé a ver.
3: Hay que invitar a la gente, Chaconcito, para los que quieren ver el video. Eso.
9: Sí. ¡De un perro superhéroe!
4: Sí, como dice ahí. Como dice el titular, agente de cuatro paticas.
3: Un agente de cuatro patas, un salvavidas.
4: Exactamente.
3: Para que la gente vaya y lo vea en @candelaestereo en YouTube. YouTube.
4: Así, de una vez. Pues le cuento que la historia es que el señor pues va con su perrito, al parecer lo saca ahí a la calle a hacer sus necesidades o a caminar, a sacarlo a pasear, y es en el momento cuando llegan pues dos sujetos en una motocicleta y pues van hacia él a atracarlo, y pues el perrito se da cuenta y se devuelve y se va contra el
3: perro. Si aman a los animales, dele tap tap a esa pantalla y manden
1: por los peluitos,
3: perritos, sí, leoncitos. Mejor dicho, de todo. Muestre, a ver.
4: A ver,
3: rodea.
4: Mire, mire, mire.
3: Los perritos.
1: El chico
3: mire,
1: está
3: mire, mira, ahí la van a intentar quitarle el celular. Y en ese momento llega Super Perro.
1: Eso.
3: Chico, ese perro es gigantesco. Es un gran danés.
4: Imagínese usted. ¿Ah?
5: Un gran danés. Por ahí están diciendo, ese perro se parece al de los supersónicos.
4: Ah, sí, cierto, sí. Parecido.
3: Dijo el perro de la soy el gran danés. ¿Cómo él fue la vaina, gran hijo de tanta?
4: Pues familia
5: usted
4: Candela.
5: Usted se cree muy grande.
4: Oiga, mi familia Candela, les cuento que esto pues ocurrió en el barrio Primero de Mayo, en la localidad de San Cristóbal. Un delincuente armado con cuchillo, oiga, descendió de la motocicleta que conducía su compañero para robarle el celular al ciudadano, pero no contaban con la rapidez de inmediata que reaccionó el perrito de cuatro patas.
3: El perrito, ese, tan bonito, el perrito.
4: El perrito, sí, señores, que sí, salió a la ayuda.
3: Ese perro se pone de pie y es como Iván Chacón y yo montados en hombros.
4: Sí, señor, eso sí es verdad.
3: Ese perro no es alto, sino incómodo.
1: El perro, burro, el caballo y el buey.
4: Imagínese usted, ¿ah? ¿Qué tal?
7: Desde septiembre, el arbolito de diciembre.
3: ¡Ya está, padre!
4: ¡Eso! Ay.
3: Haga su grito de feria.
4: Vamos, arbolito.
3: Y por supuesto, seguimos esperando al WhatsApp 315-301-9580 que mandas unos audios para entregar los arbolitos de Navidad, porque desde

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0: Eso es, muchachones. Ya, ya, ahí. Lindo, lindo, lindo.
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2: Soy Pipo con los buenos días.
3: Doctor Disgustavo Petro, oh, nuestro ex.
2: Precisamente vengo a hablar de eso, porque soy tu ex.
3: ¿Mi ex? No, de...
2: No, de la patria.
3: Ah,
2: no,
3: el expresidente, sí.
2: No, porque un tipo me conozco de atrás, pero no en esa manera.
3: No nos tiramos la amistad.
2: No, precisamente ayer Pipo me preguntaba, oye, ¿qué pasó con Verónica, con su ex? Y yo le dije, no, cambiemos de tema, le dije yo. Me dijo, ok, ¿y qué opinas de la patria Milagro? Me preguntó. Yo le dije, ayer me habló y me dijo que estaba saliendo con Nerufo.
3: Ay, ya, yo ya, por ejemplo, cuando voy a presentar novia a los diciembres en la familia, ya no digo les presento a mi novia.
4: ¿No?
3: No, ahora digo, le presento a mi futura ex.
4: Le presento a mi futuro usuario bloqueado.
3: Sí. Por ejemplo, es que las novias me duran muy poquito. Mi mamá todas me las espanta, porque a las mamás ninguna novia les gusta, ¿cierto?
5: ¿Cómo cada cuánto cambias de novia?
3: Yo estoy cambiando de novia cada 3 meses más o menos.
4: Como... Ah, cada que cambia el cepillo de dientes.
3: Cada que voy al odontólogo.
6: Después de echármela a la muela.
4: Para que le saquen la basura.
3: Eso sí quedó cari o no quedó cari, ¿no?
5: Para revisar.
4: A mí me salió cari.
5: Cari.
3: Harto. Le quedó coca. Le quedó, fue un locker a usted ahí.
4: Locker, ¿no? Okay.
3: Es que mi mamá, uno le presenta la bonita a la mamá. ¿Qué? Y él dice, esa muchacha es como toda brinconcita.
5: ¿Sí?
3: Sí, uno...
5: No le gusta ninguna.
3: Sí, uno le presenta a la juiciosa y dice, ay, esa muchacha es como toda solapá. Y le presenta a uno la fea y dice, esa muchacha tan puestecita, tan... Por eso no me... Además de que mi familia es muy bulinera. Entonces una vez llegué y le presenté a mi mamá, en pleno diciembre, le presenté una nueva novia a mi mamá. Le dije, mamá, ay, trajo buñuelos para la novena. Y yo, respete que es mi nueva novia.
4: Qué pochería, Pipo.
3: La muchacha le... Y le hacen bullying. Entonces la muchacha le dijo,
7: ay, doña Mari.
3: Mi mamá se llama Mari.
7: Oh. Doña Mari.
5: Ay, mi mamá también se llama Mari.
3: Tu mamá también se llama Mari. Qué marica.
4: Ay, Pipo, por Dios. No, pues, oiga, es la mamá. Que son Maris por todos lados.
7: Ay, doña Mari, me puede regalar otro buñuelito, pero chiquito. Que es que estoy a dieta.
3: Mi mamá le dijo, sí, así, buñuelito chiquito, así como los otros 8 que se ha tragado. No, me voy a hablar. De hecho, mis novias siempre son como la propaganda de Old Spice.
4: La propaganda de Old Spice, porque...
6: Bloqueo, bloqueo, bloqueo, bloqueo, bloqueo.

0: farándula.
1: Sí, señores, hoy arrancamos con la farándula tempranito porque desde esta mañana, bueno, de hecho desde ayer todo el mundo está hablando de la separación de Valentina Ferrer y el cantante paisa Álvaro José Alvin.
2: J Balvin. De cantante vallenato, ¿cierto?
1: J Balvin, man.
3: Álvaro José,
1: José Álvaro, dejémoslo en J Balvin,
0: porque José Álvaro suena como por allí,
1: como de viejito,
2: como que va para accidente de Toyota.
0: Ay, no, Pipo.
1: Pues sí, señores, ayer en la tarde, la modelo argentina Valentina Ferrer sorprendió a todos los seguidores al anunciar el fin de su relación con el cantante paisa J Balvin. El anuncio, por supuesto, lo hizo a través de sus historias de Instagram. Colocó unas letricas en negro, algo como muy tranquilo, comunicando y confirmando pues que era una decisión tomada en conjunto, y solicitó un poco de empatía, de respeto también hacia la privacidad de ellos dos y sobre todo la de su hijo Río en este momento de transición. También cabe destacar que en estos días ha salido luz videos de Melanie Pavola, que también ha estado publicando varias imágenes en redes sociales asegurando que tiene una relación muy, muy cercana.
0: Melanie Pavola.
1: J Balvin, sí, es una influencer mexicana.
0: Ay. Y Pavola.
1: Y pues todo el mundo está diciendo que ella tiene mucho que ver y la están asociando, por supuesto, a esta separación luego de 10 años de relación. Vea,
0: cogió Pavola.
2: Yo quiero invitar a la gente que nos está escuchando, para que se suban ya mismo @ Candela Estéreo.
0: Ay, sí.
2: Primero, porque tenemos otro gran invitado. Segundo, porque quiero que vean a Laurita cómo está preciosa el día. Y tercero, porque quiero que vean y que por favor monten otra vez esa imagen de J Balvin.
0: Sí, por favor.
2: Y su ex.
1: Sí, básicamente ya es la ex.
2: Porque ya es la ex, ¿no?
0: Muy chévere.
1: Valentina Ferrer y J Balvin.
2: Conéctese ya mismo.
1: Ya mismo.
2: Candela Estéreo y vean cómo.
0: ¡Ah, mire!
2: Quiero que analicemos un momento.
0: Es que hubo un distanciamiento.
1: Los premios Grammy. Un gran distanciamiento.
2: Sí, mire. ¿Cómo ves tú esa imagen, mi querida Laura?
1: ¿Se acuerdan que yo hace unos días les estaba hablando del, cuando hablamos de la posesión presidencial de Petro, que también Verónica Alcocer llegó con él y medía casi 30 centímetros más que él? Pues no sé, yo pienso que si uno como pareja de un hombre, es decir, como mujer, si yo soy más alta que mi pareja, pues yo trataría de no usar tacones tan altos, literal, como para no dejarlo tirado.
2: Para que no sobre el muchacho, que no se le vea el llavero.
1: Exactamente, y lo hablábamos justamente en la posesión de Gustavo Petro, porque pues finalmente era la posesión del presidente y quien tenía que brillar en ese momento era pues el señor
2: Gustavo Petro. Es que ahí la muchacha se ve, no se ve alta, sino incómoda. Muéstreme otra vez. Yo digo, si ven ahorita, entre nosotros hay posibilidad. Mira.
1: Todo es posible.
2: Así más o menos te llegó yo a ti, mamá.
0: La distancia está en la cabeza.
1: Sí, me coloco tacones, así quedamos tú y yo.
2: Esa cabeza llega a donde, la cabeza de J Balvin llega a donde
0: tiene que llegar.
1: Al momento justo, al lugar
2: a los
1: exacto.
2: Verdaderos ojos.
0: Sí. Si eso bueno, es calzado.
1: Pues justamente analizando todas estas situaciones, por eso tenemos un invitado muy especial. Le vamos a dar acá la bienvenida a David Rodríguez, el Pollo, comunicador social especializado, oigan, pues, en comunicación emocional, microexpresiones y bioneuroemociones. Vamos a analizar.
0: Ay, mamacita,
2: qué más. Director de Vibra también.
1: Director de Vibra también. Y vamos a analizar qué está pasando realmente en esta pareja y en esta separación que la verdad a todos nos toman por sorpresa. David, bienvenidísimo a la mesa de trabajo.
2: Un fuerte aplauso.
0: Eso no es solo, pero con mucho cariño.
4: Uno más. Muchas gracias, pero les voy a decir algo. El resumen grandísimo, y es para que le voy a botar un datazo a los hombres.
2: A ver.
4: Y es un dato que a nosotros nos cuesta entender, y las mujeres van a saber de qué les estoy hablando. Y es, el hombre es el último que se entera y que la relación se acabó.
0: ¡Uy!
1: Sí.
4: Miren.
1: Sí, de acuerdo. Y
4: yo quiero contar incluso a Laura y a todas las mujeres, y es... Hay una ventaja que tienen las mujeres, y es que las mujeres hacen el duelo dentro de la relación. Es decir,
0: sí. Con razón de entierro en entierro.
4: Eso. Cuando una mujer le dice a un hombre, esto se acabó, ella no lo está dudando. O sea, ella ya lo procesó, ya lo está notificando. Es más, uno ya... de man, Uno cree que ella lo está pensando, que está. No, ella ya lo procesó. Cuando ella le dice, se acabó, esto se acabó. Pero uno de man arranca la tarea cuando le dicen.
2: Ay,
4: pero
2: claro.
4: La mujer ya lleva meses planeando, procesando, llorando.
2: Ya vivió el duelo, ella ya vivió
4: sí,
2: el duelo.
4: Sí, ella hizo la tarea, claro, ella ya hizo la tarea.
1: David, de hecho, quiero preguntarte de una vez, ¿por qué razón, digamos, que Valentina Ferrer es la primera que se manda al ruedo y publica esta historia, primero que vaya?
4: Por ejemplo, es algo que funciona mucho en el lenguaje no verbal y es cuando el primero es el que lleva esa batuta, es porque ya no hay un interés de proximidad o de relación con la persona.
2: O sea, batuta, pero con
4: otro man. ¿Y lo que pasa? Porque no lo dice el otro, porque es el que tiene la esperanza, el que está diciendo, espere a ver cómo arreglamos esto, y dice, no, no hay nada que arreglar. O sea, ya te notifiqué, ahora le vas a notificar a la humanidad que esto es un hecho. O sea, Balvin en esos momentos está masticando lo que ella acaba de publicar. Si ustedes decían, ¿quién publica esto?
2: Ella.
4: Y él lo publica a nombre de los dos, porque más o menos está ya lo mandó al charco, o sea,
2: ya los embaló.
4: Sí, lo empujó ya al charco.
1: Oye, se puede relacionar la misma situación como cuando una mujer se va a casar, porque la que anuncia la boda siempre es la mujer, ¿no? Nos casamos y el otro se está enterando.
2: ¿Qué?
4: Es que uy, no sé qué da para mucho tema, mira. Es muy diferente como una mujer percibe el matrimonio y como la percibe un hombre. Les voy a decir.
2: Claro.
4: Uno le pregunta a una mujer, ¿por qué te vas a casar con este man? Y le va otro. La mujer se casa con el potencial del hombre. Es decir, ustedes le preguntan a una mujer, ¿por qué te vas a casar con él? No, porque él se ve que va a ser un buen papá, él se ve que está entregando el trabajo, él se ve que es echado para adelante. Se está casando con el futuro del man.
2: Con el futuro del man.
4: Con el futuro. Ahora, vaya y le pregunta a él, porque se casa con ella. Él se casa con el presente de ella. Y es que es tan hermosa, anda pendiente de mí.
2: ¿Quién es ese vero?
4: Y ahí lo que pasa, que es que la mujer se casa con el potencial del hombre, y cuando no llega el potencial del hombre que esperaba, es cuando empieza a desenamorarse. Y cuando la mujer cambia, es cuando el man empieza a desenamorarse, porque dice, me la cambiaron, o sea, yo me enamoré de otra. Es que esto es
1: yo
4: una magia,
1: eso
2: es una locura lo que
1: 20.
2: Está diciendo.
4: Exactamente. Entonces, ustedes pregúntenle a unos recién casados o a los que se van a casar, ¿por qué él se casa y por qué ella se casa? Y uno está en el futuro y el otro está en el presente.
2: Cada de hecho, sí, los hombres somos como boleta quemada prácticamente, porque es lo que ella me gusta ahora. ¿Y por qué usted no es como era cuando éramos novios?
4: Es el reclamo que le dio a los hombres.
2: Se sorprende, pero ella ya está mil años adelante.
1: Pero en este caso, entonces podríamos decir que J Balvin no alcanzó el potencial que Valentina Ferrer esperaba.
2: No llegó a la altura. Sin altura.
4: Valentina estaba esperando que él cambiara. Mire, si ustedes recuerdan las condiciones, y Valentina lo ha hecho en varias entrevistas, en las que ella conoció a Balvin. Lo conoció siendo un man coqueto, un man que quería descrestar, que ella no se dejó descrestar. Al man le tocó remar mucho, pero si ustedes se fijan, pues el man nunca cambió. No estoy diciendo que esté mal, pero pues él siguió siendo el mismo y ella seguramente se casó con él esperando que el man cambiara, que fuera otro, y no pasó eso.
0: Pero él sí cambió.
4: Además, sí, pero sí cambió. De novia.
1: De novia. Pero de hecho, Pollito, ya que tú lo mencionas, sí, ellos se conocieron en el 2017 y se conocieron mientras estaban grabando un video musical. Lo curioso es que cuando ellos se conocen, cada uno tiene pareja.
4: Claro.
1: Eso también es algo importante en la relación, porque sí, los dos tenían pareja, pero había química, pero se gustaban, pero había
4: él escribía a ella, ella frenaba como, ¿qué haces escribiéndome si tú y yo tenemos pareja?
1: Y él esperó hasta que ella estuviera solterita y tácate, volvió y le cayó.
0: Estaban comiendo en diferente mesa.
2: Oiga, pero Pollito, de verdad, es increíble cómo esta nena ya procesa todo eso con el tiempo, porque ella se enteró de que él le había sido infiel con la influencer y ella le dio una oportunidad a él.
1: Dicen que esa, bueno, eso nunca estuvo confirmado, pero dicen que él fue infiel mientras ella estaba embarazada. Sin embargo, Pollito, en las redes sociales hay mucha polémica porque las fotos que aparecen de esta chica Melanie con J Balvin tenía el pelo rojo, azul, ¿verdad? Y cuando tenía el pelo azul, él estaba promocionando su álbum Colores, ¿no? Por eso era que tenía el pelo azul. Y eso no concuerda con la época en la que ella dice que salió, porque cuando salió el álbum Colores, eso fue en el 2018, y cuando él tuvo a Río fue en el 2021, entonces ahí como que no coinciden siquiera las fotos. Entonces hay mucha polémica al respecto, pero yo creo que igual si uno perdona una, perdona todas.
2: ¿Pero tú qué crees ahí, Pollito? Ella sabía que él era un perro, ¿cierto?
4: Sí, lo que les digo es que la mujer entra con un tema y la mujer entra con la esperanza de que él cambie. Es lo que les digo, la mujer se enamora del futuro del man. Entonces, él va a cambiar o yo lo voy a cambiar. Exacto. ¿Y qué es lo que pasa? Que en el camino, cuando el man no cambia como la mujer esperaba, es cuando empieza a decir, uy, no, por aquí no era.
3: Por ahí no es.
4: Como que me equivoqué. Dicen por ahí un dicho que dice que el hombre se enamora del botón. Y la mujer se enamora de ese proyecto de botón. Es decir, la mujer dice...
3: De la camisa.
4: Botón, cuando este llegue a botón va a ser especial. No, y no va a pasar, no va a pasar. Se enamora. O sea, cuando la mujer quiere cambiar al man, no va a pasar. Cuando el hombre quiere que la mujer cambie, eso no va a ocurrir.
2: Uno se convierte en el proyecto de la mujer también. Ella dice, yo voy a...
3: Cojo este material en bruto, bien bruto,
2: en bruto, y lo voy a pulir.
4: Y lo voy a pulir.
3: Este diamante en bruto.
4: Lo que pulió no era diamante en bruto. Es cuando dice, uy, yo como que...
3: Uy, no, esto es puro Swarovski.
1: Me equivoqué de diamante,
3: Made in Taiwán.
1: Bueno, pollito, pero tú que eres un experto en microexpresiones, quiero que nos cuentes si eso se veía venir. Yo en lo personal, y hablo a título personal, yo siempre veía que esta mujer como que no lo quería.
3: ¿Qué?
1: Yo sentía que no, ¿sí sabes? Como que no había como... Como, no sé, el hecho de lo que hablábamos al inicio, que se monten tremendos tacones y deje el hombre tirado, eso a mí me parece como un desplante.
4: En microexpresiones lo que uno revisa es puntualmente cuáles son las emociones que la persona refleja. Hay una cosa que se llama disonancia y es lo que yo digo versus lo que yo demuestro. ¿Cuál es el rollo que funciona ahí? Y es que uno primero, el cuerpo se expresa y luego uno lo razona. Entonces, lo que estudian las microexpresiones es qué está reflejando la persona corporalmente y qué dice. Cuando es coherente, es cuando funciona. Entonces, la típica, por ejemplo, miren, hay una expresión básica que le ocurre a muchas personas y es cuando yo saludo a alguien, sonrío, dejo de mirarlo y ya me pongo serio. Esa no es una expresión real.
2: O sea,
4: cuando
2: no hay honestidad ahí.
4: No hay honestidad, exactamente.
2: Entonces, protocolaria.
4: Que es lo que llaman sonrisa política o sonrisa social. Entonces, yo conozco a alguien y...
1: Sí, el acto política.
4: Claro, y me volteo ya, y ahí las microexpresiones que hacen, codificar la cara, y por ejemplo, cuando alguien sonríe y no se le arrugan los ojos, quiere decir que la sonrisa no era genuina.
3: Ah, ustedes, no son patas, o sea, las patas de gallina vienen incluidas en la risa.
4: Por ejemplo, hoy ¿cuál es el problema? Hoy el problema del Botox para las microexpresiones es que en el Botox ustedes van a una funeraria y si la persona que perdió el familiar tiene Botox, ustedes van a decir... Pero no está triste. Claro, porque si la tristeza, parte de la tristeza se refleja en las arrugas de la frente.
3: Está llorando
4: abajo.
3: Así.
4: Claro, no le creen.
1: No te creo, Iván.
2: Acá están diciendo en TikTok, dice César, el hombre no se enamora del botón, sino del ojal.
4: Ahora, yo le voy a decir a Lau respondiéndole un poco. Hay un tema que se ve en muchos videos de Balvin y muchas fotos y es cuando no hay un contacto visual en una relación de pareja, esa relación va mal. Es decir, cuando uno de los dos empieza a evitar el contacto visual, es porque hay una incomodidad en la conexión emocional.
1: De hecho,
2: apoyando un poquito lo que el pollo dice, sí, una cosa es lo que se dice, otra lo que se piensa y otra lo que se hace. Y si ustedes ven en El Hombre Araña, el chico que actúa El Hombre Araña, el protagonista, que
1: Tom Holland,
2: se enamora de la chica esta de la que hace la película.
1: Zendaya.
2: Ellos todo el tiempo se comunican visualmente. En las ruedas de prensa y todo. Y ellos con una mirada ya saben.
1: Son una pareja.
2: Una mirada y ella ya sabe que tiene que ir a auxiliar. O ella lo mira a él y él ya sabe que tiene que ir a rescatarla.
1: Sí, exactamente. Sí. Eso pasó,
2: uno lo ve en las expresiones, efectivamente.
1: En el lanzamiento reciente de la película del Hombre Araña, ellos estaban ahí y habían unos niños que llevaron una sorpresa, como una sorpresa musical. Y era sorpresa. Al parecer Zendaya sí sabía y Tom Holland no sabía. Pero bueno, a lo que voy con esto es que definitivamente eso se nota, porque lo que tú dices es como ustedes aquí. Yo llevo 2 semanas aquí en Candela y es impresionante aquí cómo todos se hacen ojitos, se miran, se hacen muecas y se entienden
2: y
1: a la
2: perfección.
1: ¿Para
2: dónde vamos?
3: Sí, exactamente.
4: Claro, y eso no lo logra uno con cualquiera. Entonces, en una pareja, cuando hay la evasión visual, es porque me dice, no me interesa generar una complicidad contigo.
3: Uy,
4: que por lo que les digo, uno normalmente dice, huele a formol. ¿Qué es huele a formol? Huele a formol es cuando ya está el muerto ahí, pero a uno de los dos lo está evitando. Y si ustedes miran muchos videos, por ejemplo, de J Balvin y la pareja, hay un... Claro, porque ¿qué es lo que pasa? Si la mujer ya procesó el duelo, la mujer no quiere tener un contacto emocional con él, porque se siente mal, porque no sé, entonces si J Balvin le sonríe, le dice amor, le dice, le busca la miradita, pues ella dice, si yo tengo un contacto visual y yo ya sé cómo va a terminar esto, eso me, de alguna forma me genera culpa. ¿Qué hace la mujer o el que no quiere el contacto emocional? Pues es evadir la mirada, claro, precisamente porque ya, no sé, es como si llega por ejemplo, y Pipo ya sabe que va a renunciar. Y entonces todos son Pipo para allí, Pipo para allá, y empiezan a buscar el contacto, la complicidad. Pipo dice, en una hora yo les voy a decir a esta gente que va a renunciar, ya no me interesa ese contacto que Laura antes veía de, nos entendemos con las miradas. Entonces
3: ya estás uno, conectado emocionalmente.
4: Claro, entonces uno cuando aprende a leer a las personas dice, hoy la persona está en otra emoción, está en otra
5: tónica. Pipo tiene la mirada y el cuerpo agachados.
3: No, el problema de Pipo ya es estrabismo.
1: Bueno, Pollito, pues queremos aprovechar aquí tu visita y hemos seleccionado algunas imágenes de la relación justamente entre Valentina y J Balvin para analizar justamente esas microexpresiones en estas imágenes de lo que sería ahora la ex pareja. Vamos a empezar a ver estos videos.
3: Meche, a ver.
1: Y tú
3: meche.
1: Nos cuentas.
3: Tiene que conectarse a arroba Candela Estéreo para ver
4: por
3: las
4: favor, imágenes. Por favor, a YouTube.
3: Y a YouTube y a TikTok, por
4: muestre.
3: Favor.
1: Ahí está. Ay, Valentina, muestre. Mírala.
6: El blush. Chao, mi amor.
7: Ahora.
6: He enojado porque anoche no la abracé. ¿Alguien le puede explicar a J Balvin, Josecito, papá de Godzilla, que si uno está dormido no sabe lo que hacen? Dice, mire, que me despertó.
4: Hay un tema, esto se llama desdén. Lo que ella tiene ahí, cuando ella levanta los ojos, como que si alguien le puede explicar, se llama desdén. Desdén es estoy incómoda.
3: Súper
4: indispuesta. Y el desdén, miren, en una relación, cuando ustedes vean en su pareja desdén, eso ya va mal. Hay dos formas de manifestar el desdén. El desdén se manifiesta es hacia arriba, que es como una actitud de desaprobación, o la otra, que es una pequeña levantada del labio, que es como... Ay. Claro, es micro, pero la hago en cámara lenta, que es como que levanta.
1: Pollito, pedacito, vuelve a...
3: Yo leí eso, pero un artista, oye, vallenato también.
5: Como cuando el pincher hace...
4: Eso. Lo que pasa es que esa emoción se ve en microsegundos, se ve en cuarto de segundo. Pero uno, cuando tiene desdén por la persona con la que uno comparte la cama, que es como, uy, esa levantadita, claro, del labio, y como...
1: No, pollo, pero es mamera, que como, ese manejo de gestos me tiene aterrada.
5: Así como cuando uno sabe que a la novia no le gustó.
4: Mira, ahí está, mira, perfecto. Así. Mire, esa es mirada de desdén.
3: ¿Mire?
4: Cuando uno tiene con la pareja una... Miren, o vaya a terapia de pareja, o le van a pedir a usted el divorcio.
5: Ya, eso, claro, ya estaba ahí...
4: Es que, cantado. Uno le hace desdén el compañero de la oficina. Uno tiene desdén con el policía de tránsito que lo detuvo.
5: Así,
4: pero uno con la pareja tener desdén,
1: no,
4: es el fastidio, o sea, la expresión máxima de fastidio sobre una relación.
1: Wow. Totalmente, eso te como iba a decir, cuando, es que cuando uno siente fastidio por la pareja,
5: ya grave,
4: ya baila, vaya pagando.
5: Uno sabe que a la pareja no le gustó algo cuando solo medio levantó esta cejita. La chica sobre todo le hace,
4: claro,
5: ya sabe usted que la cagó, que dijo algo que no debía decir,
4: pero,
5: o
4: ejemplo,
5: algo así.
4: La ceja es incomodidad, pero el desdén es lo más cercano al rechazo.
3: Es peor,
5: blanquear el ojo.
4: Claro,
5: poco,
4: lo más cercano al
5: blanquear
4: rechazo.
5: Blanquear el ojo así como...
4: Exacto, qué mamera.
5: Qué mamera, ah, sí,
4: qué,
5: claro,
4: mamera.
5: Y fastidio total.
3: Yo le dije a mi ex, ay, pero tú me estás haciendo la expresión de desdén. Ay, cállese que estoy farmeando aura.
5: Farmean aura con una ceja.
3: Sí.
1: Pues que si le tuercen los ojos su esposa.
4: O le levanta el labio.
5: Uy, claro, que le levanta el labio como...
4: No, que le tuercen. Ese matrimonio se acabó.
3: Ah,
4: Sí, ese matrimonio
5: se acabó. Sí, es como que uno alcanza a tirar el subtexto.
1: Este video, las chicas de redes nos ayudan a ver. Este video, ¿de qué año puede ser? Esto fue reciente, creo que fue este mismo año.
3: Sí, Valentina.
1: Así que la cosa se veía, la cosa se veía venir ya, sí, muy, claro, pronto.
4: Pero ella es divina, ¿no?
3: Sí.
4: No, pues, se ve tan linda en la primera foto que vimos.
3: Pero es que está poniendo
1: vista para otro más. Pollito, yo quiero hacerte una pregunta. Él también tiene como una respuesta bastante tosca, ¿no? Porque cuando ella intenta hacerle como el jueguito de que saluda a la cámara y algo así, no sé, yo esperaría que mi esposo se devolviera, aunque se hiciera un gesto amable, aunque
3: la
1: sea
3: buena
1: por las redes, sí. Pero en la buena.
3: No, el man ni siquiera.
1: O sea,
3: le
1: yo
3: da
1: también
3: la
1: me
3: cara.
1: Enojo.
4: Lo que entiende uno ahí, por ejemplo, con él es que está molesto. Ella después explica la razón por la que está molesto, que es normal que tenga actitudes, pero si ven acá, aquí hay un tema. Además, más denso, porque ni él está interesado en volver a conciliar, pero ella tampoco está interesada En que se quede
7: devuelto. Sí,
4: o sea, cada uno está ya en una onda. Es que ella se ve un corte de conexión total. O sea, ni él quiere devolverse a arreglar las cosas, ni ella es interesante si le ven, quédate, nada. O sea, ya están desconectados emocionalmente.
1: Pollito, pero ¿por qué es la mujer la que toma la decisión de aquí, este es el punto final y no el hombre?
4: Yo les voy a decir a ustedes que nos metemos a otro tema que no va con microexpresiones, pero es cuando una mujer, escuchen esto y las mujeres saben de qué les estoy hablando. Cuando una mujer se deja de sentir querida o valorada, se le acaba el amor. Cuando un hombre se deja de sentir útil, se le acaba el amor. Muchas veces, y eso pasa mucho, que las mujeres dicen, ¡ay, es que él se enamoró de la secretaria! Claro, porque por lo general, cuando el hombre empieza a sentirse admirado por otra mujer, es cuando dice, me siento valorado y querido como hombre. Entonces, ese es el rollo de que la mujer dice, pero es que se enamoró de otra toda greñuda, no sé. Claro, porque seguramente la otra, no estoy justificando los cachos, pero digo...
1: Sí,
4: pero,
1: gracias,
4: pero... La otra empezó ahora, la otra a mirarlo empezó verdad. A admirarlo, pero ahora vamos con el lado de las mujeres. ¿Qué es lo que pasa? Que cuando un man, el de la oficina, empieza a escuchar a la mujer, a escucharle sus penas... A decirle, ¿dónde te acomodo esto? ¿Cómo hago para que te sientas bien? Te doy la cabeza, te traigo una pastilla. Atención. Se está sintiendo la mujer querida. Mientras que el otro man, el man que tiene en la casa, entonces, que quiero café. Sí, allá está la olla.
1: Allá está.
4: Que no sé qué. O sea, sentirse querida no es que le diga, te amo. Sentirse querida es que la mujer diga, me siento protegida, me siento respetada y me siento valorada. Si llega otro que la hace sentir querida, respetada y valorada, pero dígame, este man va, da media vuelta, se abre...
5: Ni siquiera un chao.
4: Exactamente.
5: Esa es la buena.
4: Es que dice ella, no me estoy sintiendo querida, no me estoy sintiendo protegida.
7: Ni pues valorada.
4: No, solo, eso quiere decir que en esta relación no es. No es.
3: Solo para recordarles que se aproximan las despedidas de empresa y hay un compañero que está haciéndole cosquillitas a su esposa.
7: Masajito le hace ahí.
3: Y ella hace... ¡Ay, no!
7: Ella hace gracia, lo necesita.
4: Por eso generalmente el paño de lágrimas...
3: Digo.
4: Termina siendo... El que termina metiéndose con la entusada.
3: Ay, y el Kleenex.
7: El gusano. El gusano del Olmeca. Sí,
3: la lombriz.
1: Porque toda buena manzana tiene...
7: Trae su gusano. Si no, ¿de qué entra?
5: ¿Qué opinan por ahí?
1: Bueno, tenemos más videitos para que sigamos analizando esta relación que llegó a su fin. Vamos a ver.
5: Es que Bola 8 es así, te has mirado por el amigo.
3: Eso fue un duelo de manzanas.
1: Vamos a ver otra imagen, pero Pollito, tú hablabas de algo que es muy importante y es hacer sentir a la persona querida. Y eso hay muchas maneras, no solamente diciendo te quiero, te amo, te apapacho, el abrazo, sino me acuerdas de Camilo cuando salió con su tema de las mil formas de expresar amor, y pues que hay veces el amor también es un servicio, una atención, y bueno, que tenemos todos maneras diferentes de recibir y dar amor, que no nos gusta siempre que nos den amor de la misma manera a todos. Vamos a ver más imágenes de esta pareja polémica.
8: Muestre. Chica, acá, que me puse nerviosa. Estoy con Josecito y dice que desde que está conmigo, o sea, hace 8 años, que le dejaron de decir papacito.
9: Es verdad. No lo pongas, no quiero que me vean.
8: Papacito, ¿qué más?
9: Papacito, bizcocho.
8: ¿Bizcocho? ¿Qué más?
9: Marica, todas las cosas me decían en los conciertos desde que nos conocimos.
8: Bueno, digan en este concierto.
9: Nunca más. No.
8: Digan en este concierto, papacito hermoso, precioso.
9: Me bajaste la luz. En cambio, te metiste conmigo y decía la más bella del mundo.
8: ¿Cómo no me rompa los huevos a mí? Mira, no me cambié los planes. Pero no, ahora soy la culpable.
9: 100%.
8: Tenía 18 años. Yo ni lo sabía, me vine a enterar hoy y estoy preocupada.
9: Yo era bellísimo. Pues soy, pero como que no lo ven.
8: Yo no sé si esto es una joda, si hay una cámara oculta, por favor, que salga, porque... Pero bueno, ya saben. Papacito, bizcochón.

0: ¿Sabe quién vive ahí?
1: Uy, si no lo alcanzó a escuchar lo último.
2: Si no le nace,
3: no lo diga, parce. No me diga cosas porque yo le pedí que me dijera. Usted ya no me volvió. Y el man está reclamando esa atención y esa admiración que decías tú.
0: Exactamente. Él está reclamando admiración, pero es que además hay otro tema. Y es que ella le está hablando a él. O sea, para ella, él se le convirtió en un hijo. Y ahí va la otra fatalidad. Ahí va la otra fatalidad. Miren, una mujer, por más independiente que sea, una mujer quiere de esposo que se sienta protegida. Y tiene un niño que le está
2: haciendo pataleta.
0: Está haciendo pataleta, exactamente.
1: Y se coge así las cejas hacia arriba, claro, y dice...
0: Miren la cara de ella y es la misma de la mamá, desesperada con el niño que está haciendo pataleta. Cuando uno se vuelve el niño pataletudo de la pareja, mal. Volvemos al mismo tema. No me siento querida, no me siento protegida. Tengo un niño, o sea, no tengo un hijo, tengo dos hijos.
2: No, y además le veo un agravante que es como él se está quejando de algo que le incomoda, se está expresando, está diciendo esto me molesta, esto ya no me pasa y me gustaba cuando me pasaba, y ella está en ese tono burlón, ¿no?
3: Y le vale verga, ella, qué pena contigo además, decirlo así.
0: Además que miren la pataleta, y la pataleta no es porque ella le diga estás churro, es porque el resto no le dicen que está churro, o sea, le está reclamando un tema de atención, pero no de atención ni siquiera a la pareja. Además, perdón, es como si a Laura, yo soy el novio de Laura y le estoy reclamando, no porque ella me diga que estoy hermoso, sino porque las demás, desde que estoy con Laura, no me dicen que soy hermoso. Entonces, pues Laura va a decir...
2: No, si es como ridículo,
0: ¿qué estoy haciendo? Es que miren que el reclamo es una pataleta. Es una pataleta.
2: Cara de fastidio. Sí,
0: claro,
2: sí.
0: Es una pataleta de niño. O sea, el niño le está reclamando porque el resto de mujeres no le dicen que está hermoso. Cuando lo que tiene que decirle es la pareja. O sea, está con un niño. Mejor dicho, esto ya se veía venir. Está con un niño.
1: Y ella se ve, y ella volvió a hacer el gesto que tú dijiste al inicio.
0: El desdén. Sí, el desdén. Ella ya le sabe. Ya no quiere
1: porque
0: nada.
1: Porque
0: ya
1: se coge así. Y de hecho, ella remarca el desdén haciendo así.
0: Sí, ya está desesperada.
1: Se sube
0: realmente
1: las cejas. Y
4: dice, caprichosito.
0: Caprichosito.
2: Ya está, bueno,
0: cansó. Le fastidia, de verdad, se le ve el fastidio. Esa es la palabra, fastidio. Se le ve el fastidio con
2: no,
0: el esposo.
2: La verdad, nunca lo había analizado de esta manera. Pero bueno, sigamos viendo imágenes. A ver,
0: eso
2: si,
0: lo chévere,
2: si sigue haciendo jetas. Si sigue haciendo
3: jetas. Más trae la jeta a la muchacha.
1: Me acuerdo a una novia, a Pollito, que hacía así desde todo el tiempo. Una vez la invité a un show de comedia y duró 3 horas maquillándose para ir a hacer la misma mala jeta, pero a color. Muestre, a ver, más videos.
5: Como de 15 años.
6: Bueno, yo me voy y los dejo hablando con él.
5: No. No me va a echar a mí toda esa guerrilla y en contra de mí en las redes sociales. No, que se va a aguantar a esa guerrilla y todo el tiempo escribiéndome. No, lo que tú digas, jefecita. Siempre, lo que tú digas, siempre.
6: Cuéntame bien a mis amigas.
0: Uy, la cara de...
5: Hola a las amiguitas, las BBF. Saludos a las amiguitas, espero que estén muy bien.
6: Y quieren hacer un par de preguntas, chicas, escriban las preguntas. Escriban.
5: Que no sea Sofía Vergara.
6: Escriban las preguntas. Escriban, chicas. Sin miedo.
1: Ella quiere llorar.
5: Oye, José, sí, cálmate. Ok, que me calme. Está bien.
0: ¿Sabes qué es que les digo también? Que es que hay un tema. Ella es argentina. ¿Sí? Los argentinos tienen un tema. Y es que los argentinos tienen una. ¿Cómo les digo yo? Un tema. No me quiero profundizar en esto. Pero tienen una personalidad, para que la gente lo entienda, que se llaman sanguíneos. Los sanguíneos no se quedan en el sentimiento, en la emoción. No, ellos avanzan. Nosotros, por lo general, la mayoría de colombianos, es una vaina que se llama flemáticos. A nosotros nos rige la emoción. O sea, nosotros tomamos decisiones desde la emocionalidad.
1: Sí, sí.
0: Y los argentinos no toman decisiones desde la emocionalidad. Los argentinos toman decisiones desde lo que está pasando. Si ustedes se dan cuenta ahí, volvemos. Está el dramático, que es J Balvin, sí. Y la que ya quiere avanzar en su vida,
1: sigamos,
0: que es ella, que es la argentina. O sea, esa relación se veía que...
2: O sea, los argentinos son más razonables.
0: Sí, y viene del presente. O sea, como pasó esto y ya, sigamos.
2: Pase la hoja rápido.
0: Exacto. En cambio, los colombianos, bueno, muchos latinos, mexicanos, sí. Porque somos tantos exportadores de novelas, los colombianos, los mexicanos, los venezolanos.
4: Precisamente, ¡el drama!
0: Porque nos gusta el drama y vivimos la vida con drama. El argentino es mucho más parecido al europeo y es paso esto.
1: Suerte, vamos.
0: Claro, me molesto, pero pase la página y sigamos.
4: Eso. Traducido en términos futbolísticos es lo que hacemos todos los años con el 5-0. Nosotros se lo vemos, mire, hace 30 años le gané 5-0 y los argentinos, sí, che.

0: Para bueno, ahí aquí emoción. Está la Copa del Mundo.
1: Claro,
2: aquí está
1: emoción.
2: La Copa del Mundo.
0: ¿Qué sigue? La Copa América.
1: Te hemos ganado 40.000 veces y aquí está. Ya. Pero 5-0.
0: 5-0, ¿no?
2: Y miren al pobre Balvin, sigue con el reclamo, sigue con su emoción.
3: No, y lo que dice me llama la atención, es que lo que tú digas, mamita, tú mandas.
1: La jefe.
3: La jefe.
4: Aquí hay un tema y ella vuelve a hacer lo mismo que el pollo dijo al inicio. Ella levanta un poquito cuando él le dice, no me vas a dejar solo con este mundo de críticos.
3: La guerrilla, con toda esta guerrilla
4: ahí criticándome. Y escribir. Y ella apenas como que ella ya se quería desconectar y se hace la cara de fastidio y dice, bueno, entonces pregunten lo que quieran.
2: Y lo que dice Lau, ¿qué pasa? Termina ella lidiando como mamá con el niño para que el niño no se vaya a asustar con los que van a empezar a tirarle hate a él. Entonces vuelve,
0: le van a tirar
2: vuelve hate. El rol de mamá. Entonces, la esposa, siendo la mamá de la pareja, otra vez.
4: Póngame otra vez del videito ahí donde le dice, no me deje con esta guerrilla y quiero que vean bien el
3: pero
4: detalle.
3: Pero sí, invitemos a la gente a TikTok, para que no se lo pierda. Estamos en arroba Candela Estéreo, también estamos en YouTube aquí con nuestro querido David analizando estas microexpresiones de la que es ahora la expareja de nuestro querido J Balvin.
5: Como de 15 años.
6: Bueno, yo me voy y los dejo hablando con él.
5: No me va a echar a mí toda esa guerrilla y en contra de mí en las redes sociales, no.
2: El emocional.
5: No.
4: Se está despidiendo ella
5: no,
4: ya.
5: No, que se aguanta la guerrilla y todo el tiempo escribiéndome. No.
4: Véala.
5: Lo que tú digas, jefecita.
4: Mira, ahí,
5: siempre,
4: ahí.
5: Lo que tú digas, siempre.
6: Corta bien a mi hija. Amiga.
2: Si vieron,
4: es que mire, yo creo que lo pasemos.
2: Si vieron el...
4: No, yo creo que lo pasemos ni siquiera a J Balvin y a ella. Laura, ¿se encuentra con un novio así? Y las amigas ven esa reacción y le van a decir a Laura, estás con un inmaduro. O sea,
2: ¿qué pasó,
4: date
2: Laura?
4: Cuenta. Amiga, date cuenta.
3: Oiga, por aquí en redes están diciendo, amiga, date, mentiras, no. Están diciendo, César, más incómodo que quitarse la ceja y pintársela.
4: Acá dicen, Milera dice, es un inmaduro. Yo quiero ver qué opina la gente de YouTube también.
3: Bueno, pero yo creo que sí, en algún momento existió ese amor verdadero. Yo vi algún momento como esa relación próspera. Cuando Valentina decidió darle esa sorpresa en el campín, que le llegó de sorpresa con su hijo, claro. Río. Eso sí fue súper emotivo y me pareció que, por lo menos en ese tipo de momentos, si, no se veía como lo que hemos visto hasta ahora, una relación incómoda, sino más bien una relación próspera, una relación sana. Mira. ¿En algún momento existió la relación sana según lo que tú analizas?
2: Es que les voy a decir algo, digamos que aquí nos cambiamos de tema, pero hay un tema que se llama compatibilidad traumática. La compatibilidad traumática es, yo me enamoro de alguien que me va a tapar mis traumas. Claro, cuando estamos arrancando en la fase de enamoramiento, se ve como una relación sana. Pero luego, cuando la relación avanza, y entonces yo destapo mis traumas y ella destapa sus traumas, ahí es cuando la relación se vuelve tóxica, no era lo que creíamos, era la pareja equivocada. Entonces, ¿qué pasó? Miren que aquí es donde se convierte. Lo que a ella la enamoraba de J Balvin, que era su ingenuidad, sus caprichos, hoy en día se convirtió en su talón de Aquiles. Lo que enamoró a J Balvin es clarísimo. Lo que a J Balvin lo enamoró es, J Balvin es alguien que necesita mucha atención. Es decir, sí. Necesito que me digan que soy delicioso, que soy el
3: divino,
2: mejor.
3: Papito
2: que
3: soy, rico.
2: Él lo resumió. Él lo resumió. Él porque se enamora de ella. Porque él llega allá y ella no le para bolas. Entonces él dice, yo tengo que demostrarle a ella que yo soy un papi Ricky.
3: Pecho de pavo real.
2: Exactamente. Entonces, ¿cuál es mi trauma? Que esa no me está parando bolas. Entonces, yo voy allá y voy a demostrarle que yo soy el papi Ricky. Cuando me para bolas, me está tapando mi trauma. Y por eso, lo que antes el trauma los enamoró, ahora los desenamora. Que ahora termina siendo una relación. Eso no era una relación, ¿qué? Una compatibilidad traumática. Yo necesito atención y logré la atención de ella. Ella necesitaba a alguien que fuera el niño caprichoso que me enamora y que es el irreverente. Pero ya cuando tienen una relación, se dan cuenta que son sus traumas y ya a ella le parece infantil él. Y a él le parece que ella que no le da su lugar, que no lo valora. Entonces, ¿qué pasa? Pues termina esa relación así.
3: Pollito, es por esa necesidad de atención que los hombres por lo general son infieles.
2: No, depende del trauma de cada man. Hay manes que necesitan atención. Hay otros manes que necesitan otra cosa. Lo mismo las mujeres. Hay mujer, por ejemplo, ¿qué pasa? Normalmente ocurre con la mujer que dice, no, es que yo no necesito un man, yo soy empoderada.
0: Ah, sí.
2: Yo no necesito de los manes.
0: No necesito de nadie.
2: Sí. Exacto, no necesito de nadie. Les voy a decir, esa mujer de quién se va a enamorar. Se va a enamorar del man que llega siendo dominante. Y va a decir, yo le voy a demostrar a él que yo soy la que lo domino a él. y seguramente esos dos van a salir de la discoteca y van a tener cuento y se van a acostar. ¿Por qué? Porque ella tiene el afán de demostrarle a él que ella es la que domina la situación. Y él tiene el afán de demostrarle que él es el centro de atención. Entonces, por eso les digo, es otro tema, pero se llama compatibilidad traumática.
3: Compatibilidad traumática.
4: Aquí se ve, exactamente. De hecho, Sandra Romero en TikTok, que digo en YouTube, porque en YouTube también estamos.
3: En YouTube, quiero, sí.
4: Y voy a leer un comentario de Sandra Romero 6655, dice... Yo escucho Candela y a leguas se ve que no quiere ya a J Balvin por inmaduro. Pero sí, estaba claro, preciso mostrando casualmente el video en el que J Balvin invita a su esposa y a su hijo a la tarima. Y él se pega es al niño. A ella, ella intenta como lanzarle el bracito a él. Y ella lo toca a él en el hombro, pero él nunca la toca a ella. Él se pega es al niño. Yo quiero que miremos y analicemos también con el pollito.
3: ¿Sabes qué? Me hiciste acordar como cuando a uno el esposo le da el besito en la frente y no en la boca. Uy, eso ya eso me hace... Es, a mí ya me preocupa eso.
2: El lenguaje no verbal. Acabas de tocar un tema y es... Los besos influyen mucho.
3: Mira, sí, obvio, mira, la atención volcada al
4: ahí
3: niño.
4: Podemos ver, si ves que ella le lanza el brazo, pero él nunca la toca a ella, él toca es al niño. Oh. Y mira, y ella le va a dar un beso y él prefiere coger el micrófono y seguir cantando en ese momento.
2: No, es que ahí ya eran amigos. Sí, ahí está.
7: Ya llegaron a la fase de amistad.
3: Eran copadres.
2: Eran roomies, compartían cuarto y cama. Pero
7: eran hermanitos.
4: Otra vez, sí, repitamos claro, otra vez el video y veamos toda la acción desde que entran ellos. Mira, ahí entra ella, ella lo está mirando a él, él nunca tiene contacto visual con ella.
2: No eran amigos.
4: Y mira, él mira a... Son y ella amigos... le va a dar el pico, lo abraza. Mira, él nunca la toca.
2: Son amigos con un niño en común. Como lo que básicamente...
7: Un lazo de amistad tuvo un desliz.
2: Un lazo de amistad, sí, se resbalaron.
3: Marcela Rondón dice en TikTok, es que los novios, porque los novios son atentos y se les olvida que tienen pareja y olvidan esos pequeños detalles.
2: ¿Los novios cómo? ¿Los novios son atentos?
3: Que cuando son novios son súper atentos y que ya cuando son esposos olvidan esos buenos detalles.
2: Mm. Claro, porque están en, es que, perdón, pero es que en la fase de enamoramiento... el man tiene clarísimo el objetivo. En la fase de enamoramiento, mi objetivo es enamorarla.
7: Enamorarla. Punto.
2: El rollo es cuando se acaba el enamoramiento y entonces, ¿ahora qué voy a hacer?
7: Entra la realidad.
2: Ahí entra la realidad.
3: Ahora, ¿cuál es mi propósito?
2: Exactamente.
3: Hay que encontrar cuál es ese propósito.
2: Tocaste un punto súper importante y es el de los besos. Miren,
7: el de los besos.
2: Mujeres que están casadas o tienen novio, el único beso que se da en la frente es el papá al hijo... El nieto a la abuelita, la abuelita al abuelito. Miren, el beso en la frente simboliza un beso de protección.
7: De protección.
2: Pero es un beso que rompe con toda intimidad sexual o de amor de pareja. Entonces, si usted tiene la costumbre de que su pareja le da un beso en la frente, no permita eso. Porque entonces quiere decir que su pareja lo está viendo como el hijo o la hija. El beso en la frente es el beso que disminuye toda conexión sexual. Uno no debería ni dar ni recibir un beso de su pareja.
7: En la frente.
2: En la frente. No, como, a mí que me dé un beso en la frente, mi mamá. A mí que me dé un beso en la frente, mi abuelita. Yo le doy un beso en la frente a mi mamá, a mi abuelita. Pero yo a mi pareja no le tengo que dar un beso ni en la mejilla. No, muy, yo le doy un pico en la boca.
7: Muy,
2: yo le doy
7: muy
2: un beso
7: importante.
2: En la boca. Los besos simbolizan, miren, los besos simbolizan cómo está percibiendo cada persona la relación. Los abrazos, cómo está percibiendo, por ejemplo, hay parejas que se dan abrazos como si fueran amigos. No, uno tiene una forma de abrazar a la pareja.
7: Con agarrón de tapas.
2: Claro.
3: Eso es gusto. Eso es deseo.
4: Por ejemplo, yo soy de los que da el beso acompañado de una pequeña caricia.
2: Pero en la boca, no en
7: sí,
2: la
7: en la boca.
4: Sí, Pipo. ¿Y él qué le dijo?
7: Es bola 8.
3: Bueno, ustedes ya lo saben. Entonces, los besos son el termómetro. El termómetro de su relación. Vamos, pollito, con un último video que tenemos. Dale. Creo que aquí la pareja estaba en el carro, creo.
2: Esto está súper chévere. A ver, muestre.
8: Qué bueno. Ay, por fin. ¿Quién está más genio? ¿Quién está más genio? ¿Quién vino más genio? Ay, qué bueno para que se encuentre.
2: Otra vez el niño.
8: Perfecta. ¿Quién está más genio?
9: Que aguantarte no está fácil.
8: ¿Quién está más genio? ¿Quién? ¿Quién está más genio? ¿Quién está más genio?
2: Ahí. Bien, ahí se repite lo que les dije a ustedes al principio. Y
3: lo
2: es
3: mato.
2: Evasión del contacto visual. Evasión del contacto visual. Y la otra vez vemos al niño que a ella, cuando estaba arrancando la relación, el niño o la pareja le parecía chistosa, divertida, y ahora que le parece un inmaduro.
4: Ay, sí. Tedioso.
2: Entonces, por eso es lo que les digo.
4: Tedioso.
2: Es el problema, cuando nos enamoramos del trauma del otro, que por lo general el 90% de las relaciones están basadas en enamorarnos de los traumas. A ella, cuando arrancaron la relación, él le parecía súper divertido. Y esa diversión hoy le parece súper inmaduro.
1: Ella está en una, se ve que están súper incómodos los dos, que están a punto de sacarse los chilitos al sol, y él lo que hace es sacar el celular y boletear. Sí. Ah, miren, está de mal genio, mírala cómo se
2: está queriendo como de pronto enfrentar el tema.
1: Ella queriendo enfrentar el tema como, parce.
2: Claro, es el chiste del niño.
1: Y él, mírenla como se ve blavita, mírenla.
4: Y ella sí dice, todo el mundo sabe que no está fácil aguantarte.
2: Pero 8 años antes, a ella eso le parecía que era el man irreverente.
9: Ay, tan bonito, juega conmigo, el juguetón, ¿sí? El niño.
3: Justamente acabas de tocar algo y es la duración de esta relación, pollito. Si digamos que estas incomodidades o que se enamoró uno de esos traumas de la pareja, ¿por qué llega a durar tanto? 10 años es mucho tiempo.
2: Sí, no, las relaciones tienen 4 fases.
9: ¡Upa!
2: La primera fase.
9: ¡Siempre en 4! Listo, listo.
3: Que
9: va
3: el 4,
1: echarle bonita al lápiz.
2: La primera fase, y esto lo dice la neurociencia, son entre 2 y 3 años. 2 y 3 años es lo que dura el enamoramiento. Es decir, es cuando tenemos las hormonas, la oxitocina, vemos todo divino.
9: El fire.
2: Exactamente.
9: Hay fire.
2: ¿Qué pasa? Cuando baja la oxitocina, entonces ya uno empieza a ver los defectos de la otra persona. Y es cuando uno ya empieza a decidir, ya no estoy enamorado, pero venga a ver qué es amor y qué es costumbre.
9: Ah.
2: Eso de qué es amor y qué es costumbre se da entre los 3 y los 7 años. Por eso llaman muchísimo la crisis de los 7 años. Porque a los 7 años,
9: amor o costumbre,
2: dice. A los 7 años yo digo, ¿estoy enamorado o eso es costumbre? Luego llega la tercera fase, que es la fase de sentar raíces. Esa fase de sentar raíces entre los 7 y los 10 años. Que yo digo, yo con esa persona, más allá del deseo sexual, del amor, ¿qué proyecto de vida tengo? Y normalmente uno llega a otra fase, que es la fase de construcción, que se da después de los 10 o de los 15 años, que es cuando yo digo, yo ya sé qué es lo que quiero con esta persona. ¿Cuál es el rollo? Y es como el desafío realmente es como después de los 15 años yo reconstruyo para que no pase lo que estábamos hablando, que llegue otra persona y entonces o haga sentir a la mujer querida o haga sentir al man admirado y la relación se empiece fractura. A abrir. Pero realmente esa relación, porque muchos no superan los 7 años, porque entraron en ese dilema de
9: esto es amor o costumbre.
2: No, era el tema de uy, este defecto, yo como que yo no voy a poder aguantar este defecto de esta relación. Entonces
3: dijo Valentina Ferrer, es que es difícil de aguantar.
2: Lo dijo ella. Entonces, ¿qué es lo que pasa? Que ella dice a los 7 no años, 8 años, dice, y este man no es chistoso, este man es inmaduro. Yo no voy a poder con esto. Y ahí es donde empieza la crisis.
9: La fractura.
4: Tú apuntaste el último, el de 10 a 15
3: de
4: años.
3: De 10 o más años es una fase de construcción.
2: De construcción o proyecto, exactamente.
3: Y yo creo que ahí se trata de eso, de solidificar la relación para que justamente no entren, digamos, aspectos externos a dañar.
2: Hay relaciones, por ejemplo, que se quedan en la segunda fase y dicen, nos quedamos en la segunda fase, pero llevamos 20 años. Claro, porque se quedaron en la segunda fase porque era el miedo de alguno de los dos o quedarse solo, o llega un argumento muy famoso que es, no, es que los hijos. ¿Y qué es lo que hicieron realmente? Congelar la etapa. O sea, como que dijeron, no vamos a superar, o sea, nos quedamos en la etapa de mirar si estoy enamorada, pero llevamos 20 años. Claro, porque se quedaron fue en el tema de los hijos. Cuando se van los hijos es cuando hay separaciones a los 20 años, a los 30 años, porque se dieron cuenta que no han construido nada. ¿Qué hicieron? Estábamos ahí por el hijo, estábamos ahí por la dependencia económica, estábamos ahí porque nos iba menos mal estando ahí en la misma cama que estando separados, pero no pasamos la segunda fase.
4: Tengo un amigo que terminó su relación en la etapa de construcción.
9: ¿Sí?
4: Ah, sí, estaba remodelando la casa y se le fue con el obrero.
9: ¡Pollito, gracias!
2: ¡Gracias,
9: Pocho! ¡Pocho in the house!
3: Aprendí un montón.
2: Sí, yo también, todos.
9: Venga, le construyo esa pared.
2: ¡Ay!

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0: El niño que le pregunta al papá: papi, ¿los tiburones comen sardinas? Y el papá: claro, mijo. ¿Y cómo hacen para abrir las latas?
1: El niño que le pregunta al papá:
2: papi, ¿por qué mi hermana se llama Rosa?
1: Oh. Sí, mi hijo, pues porque íbamos saliendo de Bogotá, vimos un cultivo de rosas con tu mamá. Oh. Y decidimos hacer tu hermanita en medio de las rosas.
2: Oh. Ay, ¿en serio? Gracias, papá.
1: De nada, Roca al Parque.
3: Ay, el mismo papá.
2: Papi, ¿por qué?
3: Porque mi hermana se llama Rosa.
4: Ah, también Rosa.
3: También, es de otra familia.
4: Porque precisamente a ella la tuvimos en el Jardín Botánico de Bogotá.
2: Ah, bueno, gracias, papi.
3: De nada, vibra.
2: Papá. Porque mi hermana se llama Margarita.
3: Ay,
5: ¿Qué tiene contra las margaritas?
4: No, solo lo que las hicieron en un campo de margaritas.
3: Ah, bueno.
2: Las hicieron en un campo de margaritas. Bueno, chévere, ¿cierto, papá?
1: Dijo sí, Renault 4.
5: Mi papá tenía un Renault 4.
3: ¡Ay, mi Renolcito!
1: ¡Mi Renolcito!
5: Le decíamos el pimentón.
1: El pimentón. Y ahí también se hicieron aquí mi pimentón. Parquearon el Renol en el campo de margaritas.
3: No, en el campo de pimentones.
1: No, porque se llamaría pimentón, ¿no?
3: Yo le voy a decir pimentón a ella, ¿eh?
1: Ah, bueno. Bueno, pimentoncita.
6: Arbolito de
5: Navidad. Bueno, señores, tenemos el momento preciso para entregar arbolito de Navidad.
3: ¡Eso! ¡Arbolito! ¡Arbolito! ¡Arbolito! ¡Arbolito!
5: Señores, ustedes ya saben, la tarea muy fácil, muy sencilla. Arrancamos hoy temprano. Yo creo que ya la gente ha estado participando durante toda la mañana. Tienen que enviar su carnet Candela al 315-301-9580 y un audio que diga: hola, yo soy Laura, yo escucho Candela, Candela, Candela, solo éxitos, y el árbol Candela de Navidad está de viaje por...
4: Está de viaje por París.
5: Por París,
1: digamos. Pero digamos que no se vayan fuera del país.
5: No, está en Colombia. Colombia.
4: Sí, no me hagan del mundo.
1: Sí, porque si no, imagínense. En Kazajistán.
3: No, allá no. No le dejan crecer.
1: En Beijing, no.
3: En Ucrania.
1: Aquí en Colombia, ¿listo? Vamos a ver quién hizo la tarea.
7: Buenos días, familia Candela. Mi nombre es Alexander. Y el arbolito Candela se encuentra viajando por Girardot.
1: No dijiste, primero va el nombre, luego yo escucho Candela, Candela, Candela, solo éxito. Y el árbol Candela está de viaje en o por. Listo. Vamos con el siguiente.
8: Yo me llamo Mario González y yo escucho Candela, Candela, solo éxitos. Y el arbolito de Navidad está de viaje en San Andrés Islas, Colombia.
1: Ah, pues no, sí, nosotros vamos a revisar si eso está en el sistema. Ya está.
3: San Andrés.
1: Pero dijo el Candela solo éxito al final. Pero bueno. Se la valgo porque
5: ¿se no hay... ¿Se la vales, Pipo?
1: Se la valgo, pero igual ya no estaba allá en San Andrés.
5: Pero San Andrés es un buen sitio. Es un buen sitio para viajar.
4: Allá no hay árboles, hay palmeras.
5: Bueno, pero todavía tienen tiempo, señores, para que envíen sus audios. Recuerden, el carnet Candela al 315-301-9580 con el audio: hola, yo soy Laura, yo escucho Candela, Candela, Candela, solo éxitos. Y el árbol Candela está de viaje por...
1: Perfecto.
3: Y ya, así
5: es, así es fácil.
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1: Oiga,
9: que te encontré.

0: María, miren, ¿para qué buscar en la calle lo que abunda en mi casa? Una mamacita buena gente que chimba de cuerpo y de cara. Y aunque la baby es inocente y con otras se compara, Diosito la hizo humilde, pero yo la veo bien cara.
1: ¡Ay! Pero yo me quiero quedar con esa frase, y lo estábamos hablando acá atrás micrófonos cuando nos enteramos de la separación entre J Balvin y su hermosa esposa, que él preciso busca y hace esta canción para ella.
0: Sí, pero
1: salí a buscar en la calle lo que abunda en mi casa. Y yo digo, pues, parce, uno que va a buscar en la calle que no tenga en la casa.
0: Pero mira,
1: una silla de Movistar.
2: Una silla.
1: Un tubo de pole. Es que en mi casa no me bailan en tubo de pole dance.
2: Eso.
1: En mi casa.
2: En mi casa no hay jabón chiquito.
1: En mi casa no hay jabón chiquito. En mi casa no hay toallas en forma de cisne. En mi casa no se riegan el vino en el pecho.
2: ¡No! En mi casa no hay crema chantilly ni jacuzzi.
1: ¡Ah, por ejemplo! En mi casa
0: pero es
1: no
0: que
1: hay
0: para
1: yacuzzi.
0: Que buscar afuera lo que... Para que buscar afuera lo que tiene.
1: Porque
0: la casa.
1: Porque en mi casa no me bailan todo el tiempo en lencería.
2: Por ejemplo, en mi casa no hay puerta rotatoria.
1: ¡Es! Ventana rotatoria.
2: En mi casa sí hay cocina, eso sí se
1: lo eso sí. Pero no hay una muchacha que le diga a uno sencilla, o rato o amanecido.
2: ¡No!
1: En mi casa, por ejemplo, no hay esa personita que diga, ¿desean tomar algo más?
2: No.
0: En mi casa no hay baile erótico.
1: No hay baile erótico, ya no hay baile erótico.
0: Ya no hay baile erótico, ya después de 15 años.
1: Ya después, no hay baile. ¿Qué no hay en tu casa que puedas buscar por fuera?
2: Que no, y por ejemplo...
1: Que te hace ir a buscar por fuera.
2: Que no hay ruidos en las habitaciones adyacentes.
1: Por ejemplo.
2: No que eco, no hay aplausos eco. Ni gritos.
1: No hay motivación.
2: No, no.
1: En mi casa los canales de adulto están bloqueados. En mi casa no hay espejo en el techo.
2: Por ejemplo.
0: Oye, esta es candela. A ver, compartan al 315-301-9580.
1: Sí,
0: en mi casa no hay.
1: Sí, no es para justificar a los infieles.
2: No.
1: Es para reírnos un poco. Sí. Pero entonces digan, sí. Pero por ejemplo, en mi casa no hay columpio. No hay de estos amarres en las paredes.
0: En mi casa no hay esposas.
1: No hay esposas. No, en mi casa
2: tengo
1: no hay
2: una.
1: Esposas.
2: No.
1: Si hay esposas, hay la. Hay látigo.
2: Hay captura.
1: Juguetes tienen que haber en la casa.
2: Sí.
1: Digo yo, ¿no?
0: ¿Se vale pues el patito de hule de mi sobrino?
2: ¡No! ¡Sí es de hule!
1: ¿Uso qué?
2: ¡Uy, no!
1: Se
2: sienta Laura y...
1: Que los digan los oyentes 315-301-9580. Sí, pero es que en mi casa no hay. Y dicen tú.
2: Le fui a la mano a Laura y...
3: En mi casa no hay agua caliente.
2: Papi, eso ya es un problema.
1: Las de Suba dicen peor en mi casa que no hay agua.
2: Ay, no.
1: Sí,
2: no.
1: Pero es que en mi casa no hay. 315-301-9580.
2: Ay, sí, pero es que en mi casa no hay...
4: En mi casa no hay espejos en el techo.
2: Otra que la pegaron al techo.
1: No, pero también hay varios espejos, no solo en el techo, sino en las paredes también.
2: No hay.
0: En mi casa no hay salto del armario.
2: No hay salto del armario.
1: Sí, pero es que en mi casa no hay escándalo a la hora del delicioso.
2: Por ejemplo.
1: Que
5: candela, eso... candela, solo éxitos. En mi casa no hay cama de cemento.
1: Mira, pero es que en mi casa no golpean la pared los vecinos.
2: Si en su casa, en el lugar, si hay espejos en el techo y en los lados, usted está en el laberinto de espejos del salitre.
6: En mi casa no hay silla en forma de tobogán para sumergirme.
0: En mi casa no hay sábanas de seda.
1: Sí. Sí, pero es que en mi casa no se termina de secar el piso con las toallas.
7: Hola, Candela. Mi nombre es Tatiana. Y en mi casa no hay malas energías. Oh. Amor, el arbolito está ubicado en el Chocó. Yo escucho candela, candela, solo éxitos. Si se arma,
2: esas niñas.
1: Se lleva el 2x1, el 2x1, señor.
2: Claro, no,
1: sí, pero
2: corone.
1: Es que en mi casa una cosa no lleva a la otra. Como la vecina.
2: Y ella dijo, acá, chóquela.
0: Sí, aquí, ¿no? Véngame despacho yo.
1: Sí, pero en mi casa no me piden el billetico en la tanga.
8: En mi casa me puedo quedar dormido 2 horas más. Allá me toca pagarlas.
1: Sí, pero es que en mi casa no me ofrecen botella con show.
2: Por ejemplo.
9: Sí, pero es que en mi casa la cama no vibra.
2: ¡Ah! ¡Uy, mi señora!
1: Sí, pero es que en mi casa no hay cuartos temáticos.
0: Es que en mi casa no hay jacuzzi.
1: Ah, por ejemplo. Bueno. Sí, pero en mi casa no hay temática de Tarzán.
10: En mi casa no hay espejo en el techo para peinarse acostado.
1: Ah, para peinarse. Sí, claro, no, para peinar
2: acostado. Ya.
1: Para pegarle su peinada.
2: Para peinar el higuita será.
1: Sí, pero es que en mi casa no hay que pedir carro para despachar a la muchacha.
2: En mi casa no hay dos salidas diferentes.

0: casa no hay parqueadero frente a la habitación.
1: Buenísimo. Bueno sería.
2: Mi nombre es Sol Mireya Reyes Rubiano. Escucho Candela, Candela, Candela, solo éxitos. Y el árbol Candela está de viaje por Bosa Clarelandia.
0: Bosa Clarelandia, eso es.
3: No, pero hice bien a Dani. Creo que yo hice bien la tarea, ¿no?
0: Sí, hizo bien la tarea. Pero.
1: La tarea.
0: Pero no está
3: no
0: ahí.
3: Es suficiente.
0: No, hay, no está ahí. Por viajar es que a Bosa Clarelandia.
3: No está ahí.
0: Pero.
1: Está fuera de Bogotá.
0: Está fuera de Bogotá. Fuera es más, Bogotá. ¿Sabes qué? Demos ya la primera pista.
1: Vas a dar una pista.
0: Ah, voy a dar una pista. Ya. Uy, estás listo para el Transmilenio.
3: No, estaba estornudando.
0: Uy, mandése a revisar.
3: Mándese con el otorrino.
0: No, la pista, fácil. ¿Saben qué? Para que ya los oyentes se ganen, porque estoy que me entrego este arbolito. Ya. Estamos que lo entregamos, ¿no? Sí. El árbol de Navidad Candela está viajando por una región de Cundinamarca.
3: Por una.
0: Céntrense en Cundinamarca, ¿listo?
3: Ya,
0: listo.
3: Ya
0: vamos a escuchar más oyentes.
4: Hola, yo soy Aura Rodríguez y yo escucho Candela, Candela, perfecto. Candela, solo éxitos. Y el árbol Candela está de viaje por Medellín.
0: Medellín no es Cundinamarca.
3: Ah, pues Medellín, Cundinamarca.
0: Vamos con otro.
1: Ya habían dicho Medellín.
3: Sí, hay mucho hincha nacional en Cundinamarca, pero no cuenta.
1: Pero hizo la tarea bien. Hizo la tarea bien.
5: Yo soy Cristian y hago parte de la familia Candela, Candela, Candela, solo éxitos. Y el árbol de Navidad de la familia Candela está viajando en Santa Marta.
0: No, es Cundinamarca.
1: Rico sería, pero no.
0: Ay, vámonos con el árbol a Santa Marta.
3: Sí.
0: Ay, qué rico. Bueno, pero ahí. Cundinamarca, Cundinamarca. Vamos con otro.
6: Hola, hola, familia Candela. Mi nombre es Mónica Arias y mi arbolito Candela está viajando en la Villeta.
0: ¿Por Villeta?
3: ¿Por Villeta?
0: Hizo bien la tarea, Sol.
3: ¡Ah, entonces se lo vamos a Villeta, pero es muy
0: bien. Hacemos bien,
1: pero ya está cerquita. Ya estamos como caliente. Les voy a repetir qué tienen que hacer. Facilito. Entonces, primero, requisito, enviar su carnet Candela al 315-301-9570. Si usted no envía su carnet, no participa.
3: No participa.
1: Envíe su carnet. Luego, paso número dos, envíe la nota de voz. Hola, mi nombre es Laura. Yo escucho Candela, Candela, Candela, solo éxitos. Y el árbol de Navidad Candela está de viaje por...
0: Exacto. Y ahí mandan su ticket. Pero sabes que la gente sigue ya tras de que nos acercamos.
1: Estamos
0: ya dijeron La Vega. Ya sabemos que está en Cundinamarca. Ya La Vega está muy cerca, pero demos otra pista para que lleven el árbol. Así de votados estamos.
1: Estamos que nos regalamos. El nombre de este lugar, donde está escondido nuestro árbol Candela,
0: donde se fue a viajar,
1: es sinónimo. Es sinónimo de un árbol.
0: De un árbol. Vamos.
7: ¡Hola! Hola, buenos días, mi nombre es Sandra Silva, yo escucho Candela, Candela, Candela, y el arbolito de Navidad se encuentra viajando en Guaduas.
0: Guaduas, perfecto. Guaduas es Cundinamarca, ya son.
3: ¡Ay, ay, ay! Ay.
0: ¡Pégame el palo! ¡Pégame el palo!
1: Cerquitica, cerquitica.
0: Cerquitica, cerquitica, están ahí.
1: Están a un paso.
8: Buenos días, mi nombre es Omar. Escucho Candela, Candela Estéreo y el árbol de Navidad está viajando en Caquetá, Cundinamarca.
1: Caquetá no es sinónimo de árbol.
0: No es sinónimo de un árbol.
3: La Caquetá.
0: Ya está muy cerca. Ya casi. Yo creo que los próximos oyentes ya llegan.
1: ¿Qué tal la voz de Omar tan espectacular?
0: Hola. Me acuerdo a un amigo Y perse la gente casi para imponer la voz. Hola, ¿qué tal? Estamos aquí. Soy Johnny Terz.
3: Haciendo jeta de desdén.
0: Estamos aquí con uno de los mejores locutores de Candela.
3: Qué pena, señores, es el celador.
9: Muy buenos días, mi nombre es Ana Pachón. Yo escucho Candela, Candela, solo éxitos. Y el arbolito de Navidad está viajando por un pueblito muy hermoso, Cundinamarca, La Vega, Cundinamarca.
0: Ya lo dijeron.
3: Y no es arbolito de Navidad, es árbol Candela.
0: Listo.
3: por bueno, favor.
0: Pero si dicen arbolito de Navidad, candela, se lo valgo.
3: Se lo valgo. Sí, sí, sí.
0: Pero tiene que ser árbol candela.
1: Pero recuerden, el lugar candela. Donde está escondido es sinónimo del árbol.
3: De un árbol.
0: Es un parecido tipo de árbol.
3: Se verá pista.
0: Y es aquí en Cundinamarca.
3: No le digo.
0: Ya está más que dicho.
3: Ya más.
10: Buenos días, mi familia Candela. Mi nombre es Edwin Salcedo Boreto. Yo escucho Candela, Candela, Candela. Solo éxito si el árbol de Navidad está en mesitas del colegio. Candela, Candela, Candela.
0: La mesita está hecha de árboles, pero no es un sinónimo.
3: Sí, sí, es sinónimo, no material.
0: Sí. Va a tocar hacer un foro.
3: Sí, un plastilina, ¿no?
0: Sí, sí, sí. Vamos. Están llegando muchos audios.
3: Tenemos
0: ya,
3: muchos.
0: Yo creo que ya la gente.
1: Ya la cogieron.
3: ¿Será que ya la agarraron?
0: Como el que tiene vitíligo. Ya la gente la tiene clara.
3: Ay, no. La sucesión de vitíligo acaba de enviar.
0: Ya hoy me vine con la pinta lista para subir a jurídica a atender todas sus denuncias.
1: Sí, esa es la razón por la que te viniste así.
3: Ah, ya.
0: Vine a descargos.
1: Ahora sí lo entiendo todo.
0: Vine a descargos.
11: Buenos días, Candela, Candela. Mi nombre es Nelson Garzón. Y el arbolito está viajando por. Si el árbol de está viajando por la Palma, Cundinamarca.
0: Atención, señoras y señores, vamos a revisar el sistema y ahí está.
3: ¡Sí, señor!

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Estamos en el mes del amor y la amistad, familia Candela. Y creo que este mes significa muchísimo para muchos oyentes. Yo creo que para los que aún tienen esa buena costumbre y sana costumbre de dejar un mensaje, tal vez hoy en día, ahora a usar la tecnología no está mal, en el WhatsApp. Mi amor, estabas divina hoy. Hijos, los amo, espero que hoy les vaya muy bien. Mamá, te quedó muy rico, delicioso, todo. Eres la mejor. Esposo, gracias por el esfuerzo de todos los días. Aquí estoy yo para apoyarte. Expresiones como estas y cientos y miles de más expresiones alientan muchísimo el corazón. Son un aliciente, además, valga la redundancia. Y dan una gasolina que ustedes no se imaginan. Pero así como lo dice Miguel Mateus, que estuvo la semana pasada aquí en Bogotá, en Cordillera, a veces es tan fácil romper un corazón. Es tan fácil que a veces ignoramos lo que hace la otra persona por nosotros, el esfuerzo que está realizando. Y uno, pues, lo que más espera no es tanto el reconocimiento, sino el agradecimiento. Es diferente. Por eso les quiero decir lo siguiente, familia Candela, abra sus oídos, guarde sus monedas y escucha esto. Sigue adelante en medio de la tristeza, en medio de los problemas, los cambios, los malos días y todo lo demás. Sigue adelante. Se la voy a volver a repetir, se la quiero repetir, la verdad. Porque yo sé que hay muchos que dicen, estoy que boto la toalla. Lo decimos coloquialmente aquí en Colombia. Ya no doy más. O sea, no tienen en cuenta esto, no consideran, que es una de las palabras favoritas de las mamitas. No consideran, le lavé eso y mire cómo lo trajo. Arreglé la casa y mire, ya mejor dicho, ya está vuelta a nada. Oiga, no me agradecieron, ni siquiera quedó rico, mamá, ese almuerzo. Oiga, yo llego a la casa todos los días, me rompo la espalda. Y no dijeron nada, al contrario, como que la cantaleta. Hay tantas cosas. Por eso se la voy a repetir, sigue adelante. En medio de la tristeza, los problemas, los cambios, los malos días y todo lo demás. Sigue adelante, familia Candela. Hoy es jueves del recuerdo, jueves de clásicos. Jueves para decir con esa canción, yo sigo adelante, Mr. DJ. En el WhatsApp 3 Candela 301-9580, WhatsApp Candela. Me van a decir, con esta canción yo sigo apalante, Mr. DJ. Esta es una. No me van a negar que no. Vamos pa'lante, familia Candela, no importa. Nosotros tenemos un objetivo aquí en este planeta y es servir y seguir pa'lante, como el elefante, familia.

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mes de septiembre, en la música de diciembre, en los 101.9, 10-19. Aquí está Paola Jara, mi momento más humilde. En Candela. Ya vamos al WhatsApp, 315-301-9580.

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1: Hoy es jueves, hoy se puede, nos podemos descualquierar un poquito, ¿no? Claro, familia Candela, hoy se puede. Hoy es el día número 17 del mes de septiembre, se acerca el fin de semana y nosotros, por supuesto, tenemos muchas cosas para entregar. Y por ejemplo, hoy tengo regalos. Hoy tengo regalos, ¿quieren saber de qué se tratan? Hoy les tengo entrada doble para el concierto de Carlos Vives. Tendremos para uno de los oyentes de la familia Candela. Entrada doble para Carlos Vives y su gran concierto. Eso va a estar maravilloso. Eso que escuchan ahí de fondo se llama El Ritmo de la Noche. The Rhythm of the Night. Desacados, esa canción tuvo una historia. Hubo tres versiones. La última fue de Bélgica, que de hecho esas tres versiones no eran las, ninguna de esas tres fue original, sino eso fue de 1979. Que sacaron el ritmo del piano, el ritmo de la noche. Bueno, mientras que usted está allá al otro lado de la radio, nos escucha Sandra Liliana Ospina. Está por aquí, ¿cómo está Sandrita? Un abrazo para Álvaro Gallego también. Para los oyentes de la familia Candela que van llegando a los 101.9 de Candela. ¿Cómo estamos?
2: Hola, hola, Mr. DJ, muy pero muy buenos días. Dios te bendiga grandemente.
1: Hello.
2: Sí, el Señor nos pule cada día y hay que seguir adelante. Hasta que brillemos como el oro.
1: Eso
2: ¿con
1: es?
2: ¿Cuál canción sigo adelante?
1: Sí.
2: Cuando miro a mis hijos y a mis nietos y digo, el amor más bonito que tengo. Dios te bendiga grandemente, Mr. DJ. Martica Garzón, como siempre, reportando la sintonía.
1: Un abracito. El amor más bonito tiene, bueno, esta canción tiene, o el título tiene dos canciones del mismo nombre. Una es esta, que es la de Rocío Dúrcal. Mientras que yo le voy colocando las versiones a Martica, usted me va diciendo qué canción usted la escucha y como que usted se anima y se dice, ah, yo sé que tengo problemas, yo sé que para algunos son cosas mínimas, se me dañó el almuerzo. Eso es un problema para las amas de casa, porque todo el esfuerzo que hicieron para que ustedes ya casi lleguen o nosotros y se dañe. No. Para otros es un problema gravísimo en la economía, en el amor, en una enfermedad, en un embargo, qué sé yo, no sé. Esa es la versión de Rocío Dúrcal, pero aquí está la versión de Tito Nieves. ¡Chula!
3: ¡Chula!
1: Y usted, familia Candela, ¿cuál es esa canción que lo hace seguir adelante? Se dice, ah, vamos a echar para adelante. Como dice Mr. DJ, vamos para adelante.

0: 315-301-9580. Hoy es jueves. Hoy podemos, familia Candela.
1: Buenos días, Mr. DJ. Mi nombre es Marta Bernal. 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Uy, una canción hermosa. Para dar gracias por todas las bendiciones es Gracias a Dios. Candela, Candela, Candela, solo éxitos y la mejor de todas. Besitos, Mr. DJ.
0: Un abracito para ti. Esa es Gracias a Dios de Diomedes. Yo espero que le esté atinando a las canciones que me están diciendo. Yo les coloco pedacitos para animarnos un... Mejor dicho, yo les doy el arranque y ustedes continúan, familia Candela.
2: Servilla de Loce, muy buenos días a Carlos, escuchando Candela Estéreo, my la friend. Mejor, desde las 5 de la mañana hasta las 5 de la tarde.
0: Hasta la actitud.
2: Guarda seguridad en servicio.
0: Muy bien. Un abracito, my friend, para todos los guardas de seguridad que a esta hora están colocándole el pecho y colocando buena actitud, una sonrisa, ¿eh? Los que son de la familia Candela, ellos saben que dicen buenos días. ¿Cómo está mi vecina? ¿Qué tal? ¿Cómo va todo? ¿Qué cuenta?
3: Hola, Mr. DJ, ¿cómo estás? Mi nombre es Tatiana Henao, reporto sintonía del Restrepo. Y hoy es un día muy especial. Quiero felicitar a mi niña Valentina Rodríguez por ser una de las mejores del curso. Hoy le entregaron notas, ocupó el primer puesto y ganó diploma por excelencia académica.
0: Oye.
3: Quiero dedicarle la canción Hija de Diomedes Díaz y quiero decirle que es una niña muy especial y es bendecida por Dios.
0: Oye, qué chévere. Pues yo la verdad, yo te felicito. Qué bonito es tener esa satisfacción de que los hijos responden a la crianza que uno les está dando, ¿sí o no? Qué bien. Bueno, para Juliana.
4: Juliana, tu mensaje.
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0: Familia Candela, vamos a hacer...

0: Los 101.9, 10 de la mañana, 35 minutos.
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0: Que suene la música de diciembre en este mes de septiembre. A través de los 101.9, familia Candela.

Johnny Rivera a las 10 de la mañana, 40 minutos con la Depre. Pero nos vamos para Cuba, exactamente para los mejores exponentes de la música campesina cubana. Aquí está Celina y Reutilio, Pedacito de mi vida. ¿Ya le dijo a ella? Pedacito de mi vida, ¿cómo estás? ¿Cómo va todo? No simplemente a los esposos y esposas, sino a los hijos, a la mami. Se puede también.

0: 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Le da la hora a la familia Candela, 10 de la mañana, 40 minutos.
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0: Les quiero decir que dije una mentira hace un rato, dije 10:40 y no, son las 10:45. 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

¿De quién podría descifrar qué era lo que decía aquí el rey del trabalenguas? Como también fue conocido Eliseo Herrera. Es que hay dos, ¿no? Hay dos reyes de trabalenguas. El primero fue Mon Rivera, el de lluvia con nieve. Usted dirá, pero Mr. DJ, o sea, ahí no se escucha nada de... No, claro, no fue la única canción que hizo, lluvia con nieve, pero sí la más conocida a nivel mundial, lluvia con nieve. Él fue también rey del trabalenguas.

0: nada fácil hacer ese trabalenguas, pero un nieto de él, de Eliseo Herrera, que sí la logró. Y lo entrevistaron y todo, pero ¿saben? Lo hizo bien, lo ensayó muchísimo, pero se enredaba una que otra vez un poquitico. Por eso es que a Eliseo Herrera lo llamaron el rey del trabalenguas. Casi en todas las canciones sacaba algo. Muy bien, familia, ¿qué tal? Ya tenemos las 11 de la mañana, 5 minutos, 11, 5 minutos. Estos son los 101.9 de Candela. Estamos muy contentos porque se acerca esa temporada en donde regalamos muchos premios. Candela Estéreo tradicionalmente le entrega muchísimos premios a nuestros oyentes. Y la verdad, eso, esa parte nos alegra. Salimos a las calles con los preaguinaldos, los aguinaldos, y vamos a visitar muchísimas localidades, muchísimos barrios, a llevarle regalos con la Brigada Candela, el camión Candela. Nosotros, como los DJs, los locutores, vamos, hacemos juegos, nos divertimos, comemos natillita, buñuelo, galletitas. Esta ocasión, ojalá nos den más, porque queda uno iniciado con esas delicias. Los oyentes se portan divinos. Ay, lo voy a decir. Cuando yo estaba por allá en algunos puntos, en Bosa, en Suba, en Soacha, bueno, en casi todos los puntos, llegaban oyentes y le daban a uno sus cositas. Miren, le traje arrocito con leche, mi cerrille, que lo veo delgadito. Sigo delgado. Nelly se ríe. Eso está mal. Eso no es de Dios, Dios te está viendo. Y no, una maravilla. Pero nos alegra muchísimo porque vamos a entregarles muchos premios, familia Candela. Muchísimos. Este año vamos a entregar todo. Absolutamente todo. Hello.
1: Por razón, el gobierno ya no tiene recursos para pagar.
0: ¿Aló? Sí, buenas. ¿Con quién hablamos?
2: Muy buenos días, Mr. DJ.
0: Hello.
2: Aquí escuchándolo, como siempre, desde el barrio Eduardo Santos, Luis Alfonso Castellanos.
0: Hola, Luis.
2: Con mi querida esposa Pia trabajando y escuchándolos como siempre, con su buena programación y como dice el eslogan, desde septiembre, la música de diciembre. Buen turno, Mr. DJ. Y muchas bendiciones y bonita su reflexión de esta mañana. Muy bonita, muy, muy, muy demasiado buena y para re-

0: Más, son las 11.
1: Hola, ¿qué tal, amigos de Candela Estéreo? Soy Álvaro Moy, aquí desde la localidad de Bosa, donde la gente goza. Eso. Y si falleció el rey de los trabalenguas, aquí continúo yo, porque a mí me encantan los trabalenguas. Soy el hijo de la recota recata de Chupa, abuela, cota, un bici, carmelero, de sobrino y cuñado del papá, su hijo que nació en el año 880, como hay temas 40, menos 60, y otro los días 24 del año pasado. De estrabalarín, calingueadores, uto y riburrico, y coiche, se la pasa con tía. Yo tenía 10 marranos, cadre culquerespito, el que lo descadere culquerespito, para un buen descadera. Un buen descadera.
0: Muy bien, esa es la actitud de la familia Candela, me encanta. Muy bien, eso me gustó, familia, que hombre, si lo hubieran conocido antes, nada más y nada menos que el señor Antonio Fuentes, dueño y señor de los corraleros del Majagual, lo contrata, estoy seguro.

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0: Bueno, así lo dice William Vinasco. Lo está diciendo en este momento Silvestre Dangond. Pero ni punto de comparación.

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0: 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Son las 11:58.
1: Buenas noches.
0: Buenas noches.
1: Llegó el tiguerón.
0: Ah, ya llegó. Ah, no me he dado ni cuenta. Aquí está José Esteban y la patrulla 15 en Candela.

0: escuchando las canciones que ustedes me han solicitado en el 315-301-9580, familia Candela. Son las 12:06, cambia la hora, 12:07 minutos. En los 101.9, yo soy Mr. DJ. Hace rato tengo saludos por acá. Hola, Mr. DJ. Un abrazo grande. Hola, buenas tardes, Mr. DJ. Yo quiero ir al concierto de Carlos Vives Todos. Diana Sabogal, ¿cómo estás? Un abrazo para Luz. Bendiciones, Mr. DJ, igualmente. Hola, Jero, ¿cómo estamos? Sammy también está por acá en este jueves de clásicos. Muchos clásicos hoy, ¿no? De esos que nos alientan. Hey, Mr. DJ, soy Margarita Ariza. Hola, Margarita. Julián David, ¿cómo estás? Un abrazo para Nancy. ¿Quién anda por aquí? Hello.
1: Mucha cháchara, señorita conductora.
0: Vea usted. ¿Quién sabe quién le estaba mandando esa nota de voz a una señorita conductora?
2: Candela, solo éxitos.
0: ¿Andan palito?
2: Se llama Si no me falla el corazón.
0: Ah, ¿de verdad?
2: La canción, ya me gané el cojín. Desde la localidad de Kennedy.
0: Un abracito para ti. Hola, buenas tardes, mi cerrilla, y buenas bendiciones para Edmari Ruiz, para todos, absolutamente todos, para Rosina Maecha, para Edwin Palacio, para Nancy Mora, Milena Cortés también está por aquí, para Luz, ¿cómo estás? Jimena Castiblanco también está aquí, Martica Pedra.

0: casa. Bendiciones, Edith Prada, ¿cómo estás? Un abrazo.
1: Hola, Mr. DJ. Buenos días, mi rey, haciendo mi sopita.
0: Uy, qué delicia.
1: Ah, esa canción que va a sonar me llega hasta las entrañas.
0: Ay, ay, ay.
1: Y hay otra que dice, gracias a la vida.
0: ¿Que me ha dado tanto?
1: Que me ha dado tanto.
0: Ah, esa es una canción.
1: Hermoso. Ay, candela, candela, me emocioné.
0: un abracito para cada oyente de la familia Candela. Hello.
2: Yo escucho Candela, Candela, solo éxitos, Mr. DJ, muy buenos Hola. Días, bendecido turno, bendecido jueves, fiel oyente desde Fontibón, del combo madrugador desde las 4 de la mañana.
0: Eso.
2: Gracias, Mr. DJ, a ti también por siempre estar ahí para nosotros, sus oyentes, dándonos voz de ánimo, alimentándonos con esas reflexiones tan bonitas y con esa chispa y ese carisma que te gastas. Un abrazo, fiel oyente, yo aquí en mis quehaceres, en mi hogar, con el corre-corre, pero pegadita a la mejor Candela, Candela, solo éxitos. Un abrazo, se te quiere, Mr. DJ.
0: Muchas gracias. Muchas bendiciones para ti, Marisol. Para cada oyente de la familia Candela que amablemente nos deja su nota de voz en el 315-301-9580.
3: Hello, hello, Mr. Hello. Muy, pero muy buenos días. Yo escucho Candela, Candela, Candela, solo éxitos, reportando sintonía desde la localidad de Kennedy. Y nada, que hoy sea un día muy bendecido para ti.
0: Gracias.
3: Muchos abracitos. Nada. La paz es súper, súper.
0: Gracias. Un abracito para ti.
4: Buenos días, Mr. G, que tenga un excelente día. Y para mí, que me ha hecho seguir para adelante desde que perdí a mi mamá, que era muy niña, es Los Caminos de la Vida.
0: Uy, qué buena
4: porque
0: canción.
4: Son los que me han hecho fuerte y he resistido desde los 9 años que perdí a mi mamá hasta la fecha de hoy. Y Candela, Candela, solo éxito en el reporto desde el Rosal.
0: Desde el Rosal. Son las 12:10, el clima va cambiando, para algunos hace mucho frío, para otros está apenas como para bailar. Hablando de eso, les traigo la canción. Canción para el bailador, familia Candela, para que sigamos teniendo mucho ánimo en este día.
5: ¡Muévete bien!

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0: Solo eso, mi cerdilla, y solo eso.

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Abrazo para Luz, para Roberto Ramos, para Rosemary y para todos los oyentes de la familia Candela que están ahí conectados en el WhatsApp Candela 315-301-9580. Esta será la hora de entregar premios.

0: oyentes de la familia Candela que se encuentran ahí en el WhatsApp, un abrazo grande para Harry, para Martica y para cada oyente de la familia Candela. Bueno, aquí llega nada más y nada menos que esa canción que hace el gran combo de Puerto Rico cuando dice lluvia cruel, dilo.
1: Lluvia cruel.
0: Él es Charlie Cardona.

0: aguacero. Bueno, espero que no esté haciendo aguacero por ningún lado a esta hora en Bogotá. Muy bien, familia Candela, tenemos ya la 1:11 p.m. Esto es Candela Estéreo 101.9. Carnet Candela, estamos ready. ¿Están listos ustedes allá al otro lado, familia Candela? Espero que sí, porque vamos a entregar premio. Vamos a entregar premio, hello.
1: Buenas tardes, le habla Guillermo. Yo escucho Candela, Candela, solo éxitos. En Candela la música está bien buena.
0: Está chévere, ¿no?
1: Yo quiero ganarme las boletas para ir a bailar con mi flaca y disfrutar la vida con Candela, Candela, solo éxitos. 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
0: Muy bien. Un abrazo para Guillermo, que siempre está con nosotros, para Sebas, para Milan. Un abrazo para Yolanda también, para Carlitos.
2: Hola, Mr. DJ.
0: Hello.
2: Soy Jacqueline Vanegas. Hola, y definitivamente Jackie. Quiero ir al concierto de Carlos Vives. ¿Por qué? Porque yo escucho Candela, Candela, Candela. Solo éxitos.
0: Muy bien. Envíenme ya mismo una foto del carnet, así como dice Leonardo Fabio. Hey, Mr. DJ, qué temazo ese. Un abrazo, gracias. Martica Garzón y Martica Cruz, que están a esta hora por aquí. Bueno, familia Candela, no se les olvide que ya comienza a sentirse el fin de semana. Hoy es jueves. Y los oídos lo saben porque estamos colocando la mejor música para animarnos, para sentirnos que estamos vivos, ¿sí o no? Un abrazo para Matthew. Hey, Matthew, ¿cómo estamos? Sebas Malagón, Janet Acevedo. ¿Cómo vamos? 315-301-9580.

vamos a poner a rodar la ruleta candela. Este señor se fue rapidito de la música, ¿no? Por un tiempo. Elvi Castaño. ¿Cómo estás, Elvi? Se llama Rick Astley. Y fue una locura en los años 80 con canciones como esta, Never Gonna Give You Up. Y montó su cervecera, su marca de cerveza. Se fue de la música, ya se despidió de la música, pero años después dijo, la gente me aclama. Bueno, ok. Volvió a la música, concierto, no ha parado sus conciertos el señor Rick Astley. Mientras que usted va digiriendo la información, yo le voy a contar una cosa. Viene un clásico, un porro. Esto es un porro, pero es compuesto por un colombiano que se llamaba Antolín Lenes y cuya fama inmortalizó internacionalmente la orquesta venezolana Lavillos Caracas Boys, a quienes tendremos el próximo 5 de diciembre, nada más y nada menos que nuestra fiesta candela. Y esta canción le rinde un homenaje a un hombre, un personaje de aquella región. Era comisionista de compraventa de ganado oriundo de Córdoba. ¿De quién estamos hablando? De Roberto Ruiz. Esa es la historia de esa canción, familia Candela. Son datos y hay que decirlos. Y los decimos aquí en Candela Estéreo con este servidor, Mr.

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2: Bueno, aquí estamos contentosos también. Y contentosos porque llega nada más y nada menos que una de las canciones que usamos para uno de nuestros especiales musicales, Candela. Que a propósito, este domingo les traigo el especial esperado por muchos, el señor Bolero. Ah, eso será ese próximo domingo, familia Candela. No se lo van a perder, ¿eh? Se lo recomiendo, que está maravilloso. Bueno, eso se llama Isla para Dos, Nano Cabrera con su One Hit Wonder, el único que hizo.

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1: Momento de entregar premio, familia Candela. Es el momento, ha llegado la hora. Así que si usted se escucha, después de que la ruleta Candela escoja al ganador, si se escucha al aire, quiere decir que usted ganó. ¿Qué tendrá que hacer? Le daremos un éxito Candela para que usted se comunique a través de la misma manera y nos deje su nota de voz diciendo: Mr. DJ, acabo de escucharme y me gané. Entonces, 1, 2, 3. Vamos a ver, vamos a ver. Hay nerviosismo. Vamos a escuchar. Bueno, por lo menos ya tiene acá el carnet. Perfecto, revisamos bien. Correcto, muy bien. Ahora vamos a escuchar la nota de voz de nuestro oyente. Vamos a ver.
2: Muy buenas tardes, Mr. DJ. Feliz y bendecido día. Feliz turno. Un gran abrazo. Patricia reportando sintonía desde Suba. Yo escucho Candela, Candela. Solo éxito si quiero ganar boletas para el concierto de Carlos Vives.
1: Muy bien.
2: Feliz tarde, Mr. DJ.
1: Perfecto. Patricia Díaz. El carnet dice que está en el barrio Pinar del... Muy bien. Perfecto, vamos entonces a dejar de escuchar un éxito Candela de Frankie Ruiz. Y si se comunica con nosotros en medio de la canción y nos deja su nota de voz diciendo: Mr. DJ, acabo de escucharme. Ah, no, espere un momentico. Momentico, porque creo que ya.
2: Mr. DJ, buenas tardes. Me escuché. Gané. Gracias, Mr. DJ. Un abracito.

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1: 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Ya tenemos la 1:00 p.m, 51 minutos y ya es hora de almorzar, ¿no? ¿Cuándo se deja ver? 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Familia Candela, siguen disfrutando de los clásicos de hoy jueves a través de Candela Estéreo 101.9. Yo soy Mr. DJ para todos, bendiciones. Totales.
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Me lo robato, qué bueno que va llegando poco a poco el fin de semana de Candela Solo Éxitos para decir que hubo, qué más, cómo están en este mes de septiembre a través de los 101.9 de Candela Solo Éxitos. Es jueves, ha comenzado oficialmente el fin de semana, se siente la alegría, se siente la temperatura, se siente la candela. ¿Quién tiene una flaca que los trasnocha? Pues afortunados también para ustedes, para la familia Candela. Vulgarmente, como dicen por ahí, amigos, la flaca con huesito tallador, ¿no? Dicen por ahí, maliciosos, pícaros. A través de Candela Solo Éxitos, bienvenidos. Espero que digan, yo escucho Candela Solo Éxitos. 2:03 y vamos con canciones que nos hacen bailar, que nos hacen recordar. Y una de esas canciones es esta canción, una de las historias que parecen inventadas de Jairo Varela, una historia que parece de telenovela, pero es un caso de la vida real. Escribió y terminó cantándola el mismo Jairo Varela. Y lo más particular es que esta historia está relacionada con la hermana de Maccabi, que era un legendario pianista de Nietzsche. Aquí está Ana Milé, cantada por Jairo Varela en los 101.9 del grupo Nietzsche en Candela.

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0: Te quedaste esta bonita en especial, el caballito de Carlos Vives, en una tarde para escuchar a los oyentes de la familia Candela que gritan con fuerza: yo escucho Candela, solo éxitos. Y wow, ¿cómo están? ¿Cómo se topan en ese WhatsApp de Candela?
1: Yo escucho Candela, Candela, solo éxitos. Mi Pipe Bello, muy buenas tardes. Bendecido turno. Fiel oyente desde Fontibón del Combo Madrugador, desde las 4 de la mañana conectadita con ustedes, Pipe. Un abrazo, una de tus cuchitas. Se te quiere mucho, mi Pipe Bello. Yo aquí reposando mi almuerzo para irme a traer mi hija al colegio. Un abrazo.
0: Un abrazo también para ti, gracias por hacer parte de la familia Candela, Pipe Quintero. Ahí lo saludan a esta hora que estará nuevamente a las 4 de la tarde en Sintonía de Locura. Lo he dicho, yo a veces soy Mr. DJ, soy María E, soy Paola Varela, soy Laura, soy Chacón, soy Mr. DJ. Nunca Junior, nunca Junior. Hola, buenas tardes. Yo escucho Candela, Candela, Candela, Candela, solo éxitos.
2: Hola Junior, muy buenas tardes. Mi nombre es María Elena, estoy en la localidad de Engativá y está haciendo una tarde espectacular. Así espectacular como la música de Candela, Candela, Candela, solo éxitos.
0: Un abrazo. Feliz día, Junior. Para ti. Feliz día también para ti, gracias por ese reporte. Aquí, si les digo, no me lo creen, estamos a una temperatura en el eje cafetero en Cartago Valle de 35 grados centígrados. Es un calor impresionante. El río La Vieja, que conecta con el río Cauca, pues ha bajado su nivel y hay preocupación en el Valle del Cauca. Pero aquí no venimos a preocuparnos, toca seguir adelante, toca romper la cintura en los 101.9, porque llega el rompecintura y ojo, el título no es mentira ni amenaza. Usted empieza moviendo los hombros con este éxito y termina buscando la cédula para acordarse a ver cuántos años tiene, si puede bailar el rompecintura de los hermanos Rosario.

0: esto estaba bueno a través de los 101.9 Candela Solo Éxitos, el puente roto le llamo yo. Ayer, el día de ayer, entregamos la sala, ¿no? Se llevaron la sala a nuestros oyentes de la familia Candela, que sacaron su carnet para la feria del lugar, su credencial, y ustedes tienen una nueva oportunidad. Mañana entregamos otra sala para quienes tienen el micro perforado en su automóvil. Gracias por hacer parte de la familia Candela. Buenas, yo escucho Candela Solo Éxitos, fin de semana, ¿qué reportas tú?
1: Hola, hola, Junior, muy, pero muy buenas tardes. Yo escucho Candela, Candela, Candela, Solo Éxitos. Feliz y bendecido turno. Yo reporto sintonía desde la localidad de Kennedy, Susana Ávila. Dios te bendiga, un abracito.
0: Susana, un abracito, gracias por hacer parte de la familia Candela. Todo el día, Susanita, en sintonía de Candela. Yo escucho Candela Solo Éxitos, buenas tardes. ¿Qué vas a
2: sufrir? Sí, pero muy buenas tardes, Junior, reportando sintonía. Miller Becerra aquí desde la localidad de Kennedy. Un abrazo gigantote para toda mi gran familia Candela. Y ahí me lo están confundiendo con Pipe Quintero, la guardiantero. Yo escucho Candela, Candela Solo Éxitos.
0: Miller, un abracito, sí, me pasa. A veces soy Paula Varela, soy María E. Sí. Soy Chacón, soy William Vinasco. A veces soy William. No me diga más. Y así la pasan los oyentes. Pero normal, normal, normal. Mi momento más humilde ha sido este, en esta tarde, con Paulita Jara. Mire este éxito musical en Candela Solo Éxitos.

0: alguien, no la dejes ir, para que no tengas que dedicarle una canción como esta.
1: Qué buena canción, en los 101.9 de Candela, solo éxitos. Oiga, invito a los oyentes de la familia Candela, a nuestros conductores que tienen su micro perforado, que pueden pasar ya a cambiar su micro perforado por las entradas de la Feria del Hogar. Vengan ya, calle 56, número 3734, al igual quienes quieren el tarjetón Candela, también vengan ahora mismo a reclamar sus entradas. Desde ya, calle 56, número 3734, quienes tengan el micro perforado y su tarjetón, vengan ahora mismo. Calle 56, número 3734, para que mañana nos encontremos a las 3 de la tarde en la Feria del Hogar y puedan participar por la sala con Muebles en Sueño, la Feria del Hogar y por supuesto Candela, Candela, Candela, solo éxitos. Hello, ¿cómo están?
2: Es un milagro escucharlo a esta hora. No, mentira. Y que tengas un feliz turno. Escucha Candela, Candela, solo éxitos.
1: Candela, Candela, Candela, Candela, solo éxitos. Gracias, gracias por tu positivismo, tu alegría, tu energía. Buenas tardes, yo escucho Candela, solo éxitos.
3: ¿Qué, Junior, parcero? ¿Cómo vamos, mijo? Candela, Candela, solo éxitos. Un abrazo. No me olviden para las boleticas de nada más y nada menos de los 30 años de Arely Senao. Un abrazo.
1: Oh, un abrazo, mi hermano. Pues sí, le cuento que ya lo olvidamos hasta... No, mentira, mi hermano. A las 4 de la tarde se puede conectar en Sintonía de Locura. Tenemos un pase exclusivo para los oyentes de la familia Candela, ¿de acuerdo? Entonces mañana a las 4 de la tarde, es que mañana, ahorita a las 4 de la tarde en Sintonía de Locura, vamos a entregar un pase maravilloso mientras suenan los éxitos a través de los 101.9. Tarde bonita, tarde para disfrutar con Candela, solo éxitos.

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0: 2.53 minutos. 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
0: 2:53 PM en Candela. 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

sociedades. Oiga, qué bueno cantar a través de los 101.9 de Candela. Son los éxitos. 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Mientras escuchamos Hace un mes de los cortes.

0: Eso, póngale sabor a las tardes de Candela, solo éxitos con la familia más grande de Colombia. Yo escucho Candela, Candela, Candela, Candela, Candela, Candela, solo éxitos. Hola.
1: Hola, familia Candela, soy Nora Vargas desde Chía, Cundinamarca. Reportando sintonía desde Chía, yo escucho Candela, Candela, solo éxitos.
0: Gracias, Norita, un abracito, gracias por hacer parte de la familia Candela. ¿Cómo nos fue con la sala? Ya están llegando nuestros conductores a cambiar el micro perforado por las entradas de mañana de la Feria del Hogar, que entregamos sala a nuestros conductores de la familia Candela mientras bailan con Chichi Peralta, sí, honoras y guapa, en Candela, solo éxito. Hasta las 5 estaremos aquí en la calle 56-37-34.

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0: Óyame, gracias a nuestros conductores, a nuestros amarillitos de la familia Candela que ya tienen su micro perforado, que se lo pegaron desde la semana anterior y ya tienen pues la voluntad, el derecho, por decirlo de alguna manera, de venir aquí a la calle 56 a cambiar ese micro perforado que les pegamos desde la semana pasada por las entradas, porque mañana entregamos la sala. Entonces hay que aclarar a los oyentes de la familia Candela, no estamos pegando microperforado. Esa tarea ya la hicimos la semana anterior. O sea, la publicidad la pegamos en el carro para que sucediera que hoy a los que tenían el microperforado reclamaran sus entradas hoy. Entonces, si usted, por ejemplo, llega aquí a la calle 56-37-34, mire, soy conductor, necesito que me pegue el microperforado, no le podemos pegar el microperforado, porque mañana ya entregamos la sala. Lo que estamos haciendo aquí hoy en la calle 56 número 37-34 es quitar el microperforado a quienes lo hicieron pegar para que entregarle las entradas y mañana puedan participar por la sala. Así clarito, ¿cierto? Entonces, ya lo saben, hoy ustedes vienen, los que ya tienen el microperforado, los que se hicieron pegar el microperforado durante la semana que ya pasó y la noche que llega, no mentira, desde la semana anterior se hicieron pegar el microperforado, hoy les estamos entregando las boletas para ir a la Feria del Hogar. ¿Que cómo se las entregamos, Junior? A los conductores de la familia Candela, en este caso los amarillitos, que tenían el microperforado desde la semana pasada, hace dos semanas, muchos ya lo tenían y hoy ya estamos cambiando ese microperforado que les hicimos pegar por las boletas para participar mañana por la sala, ¿cierto? Entonces, que si de pronto usted es conductor de taxi, llega y, que pégame el microperforado. No, o sea, ya pasó la pegada del microperforado y estamos cambiando el microperforado por las boletas para mañana la Feria del Hogar. ¿Listo? Todo tranqui. Mientras tanto, vamos subiendo la temperatura aquí en los 101.9 con Pitbull, con este éxito que se llama Yu. Póngale así, si no habla inglés como yo, a Yu de Pitbull.
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como te adoro. Marc Anthony en las tardes de Candela, solo éxitos. Preparados para Sintonía de Locura. Ya viene Chayanne, ya viene Pipe, ya viene Nico. Desde las 4 de la tarde tenemos boletas, una Green Meat para el concierto de Arely Senao. Así que no se desconecten porque lo que viene es Candela a través de los 101.9. Si usted quiere conquistar en el concierto de Arely Senao, si usted salió bien Gavilán Pollero, entonces no deje de escuchar Candela, solo éxitos, porque vamos a entregar boleta doble.

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0: las Ardes. ¿Qué pasó?
1: Buenas tardes a todos los oyentes que hacen parte de la familia más grande de Colombia. Perdón, mi querido Nico, es que hay cosas que le dan risa a uno. Pero muy buenas tardes a todos los oyentes que hacen parte de la familia más grande de Colombia. Qué alegría saludarlos, acompañarlos en esta tarde de jueves. Hoy con muchas sorpresas para acompañar a la familia más grande de Colombia, la familia Candela, con premios, con regalitos, con un tema más. También tenemos nuestra sección de tránsito y mucho más, mi familia Candela, mi querido Nico. Hoy, antes de saludar a Nico, mi querido Nico, le vamos a contar a los oyentes de la familia Candela que hoy no nos acompaña Chayanne Alirio. Hoy el gordo tetón.

0: ¿Quién sabe para dónde fue? ¿Quién sabe para dónde? Como él viene cuando se le da la gana y cuando no, pues no, sí o no. Entonces,
1: sí, es verdad.
0: Igual ya nos tenemos que acostumbrar. Ahora sí, mi querido Nico, con las buenas tardes, ¿cómo estás?
2: Hola, Pipelón. Yo estoy bien, linda la tarde aquí en la ciudad de Bogotá, realmente, Pipe. Está haciendo un solecito, ¿no? ¿Cierto que sí?
0: Sí.
2: Y no, pues nada, feliz con los oyentes de la familia Candela, porque tenemos muchos premios, risas, música y, mejor dicho, ahorita usted va a decir qué vamos a regalar, ¿cierto?
0: Ah, qué bueno, mi querido Nico, que todo ande perfecto, que todo esté bien, que todo esté de maravilla. Y, por supuesto, le vamos a dar la bienvenida a los oyentes que hacen parte de la familia Candela. En un ratico vamos a contarles qué vamos a entregar, qué regalito tenemos para el día de hoy y cómo participar, mi familia Candela, en esta tarde de jueves. También hay muchas sorpresitas por ahí para contarle a todos los oyentes que hacen parte de la familia más grande de Colombia, porque mañana nuevamente los vamos a estar acompañando desde la Feria del Hogar en Corferias. Por ahí los amarillitos que tienen su micro perforado se me van preparando. Los vamos a estar esperando aquí ya en la calle 56, número 3734, para que quiten su micro perforado. Exactamente, mi querido Nico, para que quiten su micro perforado. Y por supuesto, para que se lleven sus entradas para la Feria del Hogar y mañana puedan participar por una espectacular e increíble sala en Sintonía de Locura. Por ahora, nada, les damos la bienvenida a esto que se llama Sintonía.

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1: A ver, ¿qué era lo que estaba diciendo Clarita? A ver, ¿qué era lo que estaba diciendo? A ver.
2: No, Martica.
1: ¿Era Martica o Clarita? Sí. A ver, ¿qué era lo que estaban diciendo? A ver.
3: Oiga, ¿por qué Pipe se escucha por allá lejos? Como si estuviera dentro de un tarro.
1: No sé, mija, aquí estoy. Yo no me veo tan raro. A ver, ¿quién más anda por ahí?
4: Hola, chicos de Sintonía de Locura, hola. Nicolás, hola. Pipe Quintero, muy, pero muy buenas tardes, que tengan hoy un excelente... Ay.
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1: A ver, ¿qué era lo que estaba diciendo Clarita? A ver, ¿qué era lo que estaba diciendo? A ver.
2: No, Martica.
1: ¿Era Martica o Clarita? Sí. A ver, ¿qué era lo que estaban diciendo? A ver.
3: Oiga, ¿por qué Pipe se escucha por allá lejos? Como si estuviera dentro de un tarro.
1: No sé, mija, aquí estoy. Yo no me veo tan raro. A ver, ¿quién más anda por ahí?
4: Hola, chicos de Sintonía de Locura, hola. Nicolás, hola. Pipe Quintero, muy, pero muy buenas tardes, que tengan hoy un excelentísimo turno.
1: Gracias.
4: Dios los bendiga. Amén. Y nada, reportando Sintonía desde la localidad de Kennedy, Susana Ávila, yo escucho Candela, solo éxito.
1: Un abrazo para Susanita, ¿quién más anda por ahí? De
5: Londres. Hola, familia Candela. El Chayán se fue a comprar un Super Bonder para pegarle la placa a la moto.
1: Sí. ¡Ay, verdad! ¿Cómo le habrá? ¡Ay, cómo le habrá ido al Chayán en esa vuelta!
2: No sé.
1: ¿Quién sabe cómo le habrá ido al Chayán?
2: ¿Será que
1: si
2: la pegó o será que se fue así, modo fletero?
1: Yo no sé, pero bueno, igual, ojalá le haya ido bien.
2: Sí, porque no, andar sin placa es un delito aquí en Colombia.
1: No, pobrecito.
2: Y con
1: pobrecito.
2: Esa cara de él, peor.
1: Yo ni le pregunté cómo le habrá ido. Pero bueno, no importa, mi familia Candela, hoy estamos con unos regalos increíbles. Les habíamos dicho ya hace un ratico que íbamos a contarle a los oyentes que hacen parte de la familia Candela qué vamos a entregar el día de hoy. Y es que ustedes escuchan de fondo nada más ni nada menos que a la reina, a la única reina.

0: favor, ¿ah?
1: Qué rico esa música. Y más hoy en jueves, vea.
0: Uy, jueves.
2: No, y es que lo que pasa es que Arelis, para los oyentes que hacen parte de la familia Candela, pues que todavía no lo saben o no se han enterado, Arelis Henao está celebrando sus 30 años de carrera, de trayectoria musical en el Movistar Arena. Y hoy tenemos invitaciones dobles para ver a Arelis Henao en el Movistar Arena, pero no es cualquier invitación.
1: ¿No? ¿Cuál es?
2: Es una invitación especial porque es un meet and greet. ¿Qué quiere decir meet and greet? Quiere decir que los oyentes que se ganen las invitaciones el día de hoy no solamente van a poder ir a ver a Arelis Henao en vivo en concierto, sino que van a poder conocerla, hablar con ella, tomarse foto, charlar, tenerla cerquita, abrazarla, pedirle autógrafo, preguntarle lo que quieran, mi familia Candela, tener un ratico con ella para que puedan charlar y para que puedan conocer a esta gran artista de la música popular. Así que hoy vamos a entregar invitaciones dobles. ¿Qué tal ese premio?
1: No, Pipelón, eso está muy bueno. Nomás el saber que yo me puedo tomar la fotico ahí, me le puedo pedir un mensajito por ahí para el novio, para el ex, para el señor prohibido, las señoras, para las abuelitas que quieren ir. No, qué premiazazo. Pero ¿cómo lo vamos a entregar, Pipelón?
2: Lo vamos a entregar muy fácil, muy sencillo, para que los oyentes de la familia Candela no digan que es que ay, que eso ganar premio en Candela es muy difícil. No. Vamos a entregarlo muy fácil, mi querido Nico.
1: ¿Cómo?
2: Muy, muy, muy sencillo. Los oyentes de la familia Candela que quieran de verdad ir al concierto, porque tiene que ser que quieran, porque si no quieren, pues ¿para qué participan?
1: Sí.
2: Que quieran ir al concierto de Arelis Henao, encontrarse con ella, charlar con ella, van a participar. Número uno, ¿qué deben tener? Para esto sí vamos a pedir requisito.
1: Listo, número uno.
2: El requisito es, el primer requisito es tener el carnet que los identifica como miembros oficiales de la familia Candela.
1: Listo, el carnet Candela.
2: Listo, es el primero, tener el carnet Candela. Si no lo han descargado, si no lo tienen, si se les perdió, descárguelo, consígalo en el WhatsApp de Candela, 315-301-9580, escribe carnet Candela y ahí lo consigue. Ese es el requisito número uno.
1: Listo, número uno. El número dos.
2: Y requisito número dos.
0: Oh.
2: Mucha atención, mi familia, porque queremos que ustedes nos ayuden a entrevistar a Arelis Henao.
0: Oh.
2: Entonces, ¿qué van a hacer? Van a enviar una notica de voz en el WhatsApp de Candela. Van a decir, mi nombre es, pero en este orden, nos vamos a poner exigentes porque es que no es cualquier premio.
1: No, es un premiazazo de la tarde.
2: Es un premio chévere. Entonces, en este orden, van a decir, mi nombre es.
1: Sí.
2: Van a decir, yo escucho Candela, Candela, Candela, Candela, Candela, solo éxitos.
1: Listo, yo escucho Candela, solo éxitos.
2: Y nos van a contar qué le preguntarían a Arelis Henao. Tres preguntas, le van a hacer tres preguntas.
1: Tres preguntas.
2: Como si la tuvieran enfrente. Arelis, tal cosa, tal cosa y tal cosa. Tres preguntas. Las tres preguntas más originales, las tres preguntas más chéveres, más fuera de lo común, más salidas de contexto.
1: Coloquiales.
2: Las tres preguntas más coloquiales, como dice Nico, se va a llevar invitación doble para ver en vivo a Arelis Henao y compartir con ella en un meet and greet, tenerla ahí cerquita con Candela Solo Éxito.
1: Listo, entonces yo voy a hacer el ejemplo rápidamente.
2: A ver.
1: Entonces yo, mi nombre es Nicolás, yo escucho Candela Solo Éxitos.
2: Muy bien.
1: Y mis tres preguntas para Arelis Henao. La primera sería, ¿por qué le dicen la señora de la música popular?
2: La señora. O la reina.
1: La reina, la dueña, la reina. Señora y la única de la música popular en Colombia. La segunda sería, ¿a quién le escribió la canción de Señor Prohibido?
2: Uy.
1: Si ella está casada. Ah,
2: hágame el favor. Sí.
1: Y la tercera,
2: ¿qué? La tercera.
1: ¿Cuántas veces le pega el peluche en la semana?
2: Nicolás, ¿a usted qué le importa cuántas veces le pega a doña Arelia a la...?
0: No.
1: ¿Qué tal le pega más que uno? No, ¿sabes?
2: Yo no sé, vamos a preguntarle a los oyentes de la... O más bien, los oyentes de la familia Candela le van a preguntar curiosidades a Arelis Henao esta tarde en Sintonía de Locura. ¿Hay noticias de voz ya?
1: Sí.
2: A ver.
3: Yo escucho Candela, Candela, Solo Éxitos. Mi nombre es Pedro Y mis tres preguntas para
1: no, ya le embarró.
2: Ya la embarró, Pedro.
3: ¿Cuál es tu forma de
1: embarrar? No, Pedrito, pero no, se le explicó ya, que era en un orden.
2: Es en orden, pero es que si ve que no saben escuchar los oyentes de la familia Candela. No.
1: Mi nombre es, yo escucho Candela, Candela, solo éxitos. Y si se despacha, si Pedro.
2: Pero es que no saben escuchar.
1: No escucha, a ver, ¿quién más?
4: A ver. Muy buenas tardes, mi nombre es Javier Ramírez. Sí. Y yo escucho Candela.
2: Muy bien, éxito. Este sí.
4: Y mis tres preguntas para Arely Senao son las siguientes.
1: A ver.
4: Arely Senao, ¿estaría dispuesta a tener una relación con un carpintero?
2: Uy.
4: La segunda.
1: La segunda.
4: Si vinieran los extraterrestres, ¿ella qué les preguntaría?
1: Bueno.
4: Y la tercera, si tuviera Donald Trump. No, ¿qué digo Donald Trump? Si tuviera William Velasco, ¿ella qué le ofrecería?
2: ¿Cómo? No entendí la tercera.
1: ¿Qué le ofrecerían? Pues música para que coloquen Candela.
2: Claro, sí, obvio.
1: ¿Más éxito?
2: ¿Sí o no?
1: Sí.
2: A ver, mi familia Candela, dejen su notica de voz 315-301-9580 y ya volvemos en sintonía
1: de locura.

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1: ¿Qué le preguntarían los oyentes de la familia Candela a Arely Senao, la reina de la música popular, por invitación doble para ver a la reina en concierto celebrando sus 30 años de trayectoria musical? Vamos a escuchar, Nico, a los oyentes.
2: A ver, ¿sí? ¿Con qué sale?
1: ¿Con qué salen?
3: Buenas tardes, mi nombre es Pedro y yo escucho Candela, Candela, solo éxitos.
2: Bien, Pedro.
3: Y quiero ir al concierto de Arely Senao. Y si la tuviera enfrente, le preguntaría. Primera pregunta, ¿cuál es tu forma de farmear aura? Segunda pregunta, ¿cuál es tu mejor TBT? Y tercera pregunta, después de todo lo que te ha pasado, ¿sigues creyendo en el amor? Yo escucho Candela, Candela, solo éxito. En Sintonía de Locura.
1: Estuvo bien, estuvo Pedrito. Chévere, bien, Pedrinchis. A ver, ¿quién más? Buenas tardes.
4: Hola, hola, muy buenas tardes. Mi nombre es Susana Ávila. Yo escucho Candela, Candela, solo éxitos. Mi primera pregunta sería, ¿cómo y cuándo conociste a tu esposo?
2: Ok.
4: La segunda, todo lo que se dijo en su novela fue cierto. Y la tercera sería, ¿a quién le escribió Bala Perdida y él por qué?
1: Bueno, están como normalengues ahí las preguntas. Es una pregunta que haría cualquiera. Vamos a ver. A ver.
5: Buenas tardes, familia Candela. Mi nombre es Lina. Yo escucho Candela, Candela, Candela, solo éxito.
2: Eso, Lina, bien.
5: Pregunta uno para Arely sería: Arelis, ¿tú eres realmente una mujer despechada o solamente encontraste un negocio en los problemas de las demás?
1: Uy, qué pregunta.
2: Más.
5: Si pudieras eliminar una sola canción de tu repertorio, porque ya estás cansada de cantarla, ¿cuál sería? Y pregunta 3, después de tantos años cantando sobre hombres que engañan, abandonan y hacen sufrir, ¿qué consejo le darías a un hombre que esté sentado hoy entre tu público?
1: Uy.
5: Yo escucho Candela, Candela, solo éxitos.
2: Bueno, esas están más interesantes.
1: Están más interesantes, esas están más poquito.
2: Sí, vamos a ver a quién ver. Más.
6: Mensa Salcedo, yo escucho Candela, Candela, Candela, solo éxitos. Mis tres preguntas para Arelis: ¿qué se siente ser la más tesa y la que inspire a todas las mujeres a chupar guaro cuando escuchamos Señor Prohibido? Una, dos, ¿alguna vez dimensionaste que ibas a tener tanta fama con esta canción?
2: Sí.
6: Y tres, cuando escuchas la música de despecho, la música que cantas, ¿te dan ganas de chupar guaro?
2: Eso. Uy. Sí. Pues yo creo, ¿será que Arely chupa guaro o ya dejó esa etapa?
1: No, yo creo, ella chupa, ella es una de las que más bebe, yo creo, no sé.
2: ¿Con John Alex?
1: Pues la vez pasada le preguntamos a Paola que quién tomaba más de las tres y ella dijo que a Arely le gustaba bajar sus traguitos.
2: Venga.
1: Eso dijo Paola, bueno, vamos, Paola Jara, ¿no?
2: Sí, sí, sí.
1: A ver, buenas tardes, ¿quién más anda por ahí?
7: Mi nombre es Juan Andrés Jiménez, Candela, Candela, solo éxitos. Y las tres preguntas para Arely serían las siguientes. Primero, ¿qué te llamó la atención para coger este género? Segundo, ¿cuántos hijos tiene? Tercero, ¿a qué edad se piensa retirar? Candela, Candela, solo éxitos.
2: Bueno, pues están como muy normales.
1: Sí, no están así que uno diga, uff, qué preguntas, Dios, qué ingenio Dios, de preguntas. Sí. Pero
2: algo
1: bien.
2: Que la corche, piense.
1: Sí, no sé, a hola, ver, uno
8: Candela,
1: más.
8: Yo escucho Candela, Candela, Candela, solo éxitos. Mi nombre es Luis Fernando Morales. Y las tres preguntas que tengo para darle a Arelis Henao son: ¿cuál ha sido el concierto más difícil que ha hecho en cuestión de logística? O sea, de pronto porque difícil el acceso al lugar. Entonces, esa es la primera pregunta.
2: Sí.
8: La segunda pregunta es: al inicio de su carrera, ¿recibió propuestas indecentes?
1: Uy.
8: Y la tercera pregunta que le tengo a Arelis Henao es: ¿cuál ha sido el lugar más cool donde ha hecho o donde se ha presentado para un concierto? Gracias, amigos de Candela.
2: Ok.
1: Bueno, ahí están los oyentes de la familia Candela. Sigan inventando, formulando preguntas, haciendo volar su imaginación con las preguntas que le harían a Arely Senao.
2: Sí.
1: Y ya en un ratico volvemos a entregar invitación doble para ver a la reina de la música popular en Sintonía
2: de Locura.

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1: Cali, jueves de Sintonía de Locura. Oiga, hablando de Cali, Dios mío, Señor Jesús, en Cali, 1766 personas han reportado un temblor y fue de 4.9 hace 37 minutos a las 4 de la tarde con 10 minutos. El epicentro en el Chocó se sintió en Cali y en varios sectores del Valle del Cauca. Mi familia Candela, hablando de diferentes cosas, le queremos contar a los oyentes que hacen parte de la familia Candela o recordarles que mañana vamos a estar, Nico, desde la Feria del Hogar nuevamente. Ayer la pasamos muy chévere.
2: Sí, ¿cómo les fue? Yo vi que por ahí tomaron fotos, María. Claro. Eso estaba activa, Chayito contando chistes.
1: Eso estuvo.
2: Y la parejita que se ganó la sala, ay, qué
1: sí,
2: lindo.
1: Que se van a ir a vivir juntos.
2: Ojalá no terminen al primer mes, pero bueno.
1: Bueno, mi familia Candela, pero se llevaron una espectacular sala. Y mañana será la entrega de otra increíble sala en la Feria del Hogar con Candela Solo Éxitos. ¿Qué deben hacer?
2: Muy fácil,
1: los oyentes de la familia Candela, los amarillitos y los carros particulares que tienen su microperforado, vénganse ya.
2: Sí.
1: Ya, a la calle 56, número 3734. Vénganse ya, calle 56, número 3734. Porque aquí les vamos a retirar el microperforado y les vamos a entregar las invitaciones y las entradas para que vayan mañana a la Feria del Hogar y puedan participar desde las 3 de la tarde. Los vamos a estar esperando para que puedan participar por otra espectacular e increíble sala que vamos a estar entregando mañana ya.
2: Qué bueno, Pipe. Pero sí que les recuerdes a los oyentes, porque imagínate, yo estaba ahorita escuchando a Yu.
1: Sí.
2: Y un oyente llegó acá bravo.
1: ¿Por qué bravo?
2: Que porque él venía por el micro perforado y que él se lo pegaran. Y entonces Junior le dijo, no, señor.
1: No, señor, así no es.
2: Era, ya micro perforados pegaron la semana pasada.
1: Sí.
2: Vienen a reclamar a que les despeguen el micro perforado y les den las entradas, porque si no en entradas no pueden ustedes entrar. Sí,
1: exactamente, pero el micro perforado lo tenían que tener pegado hasta el día de hoy, mi familia Candela. Hoy en su defecto, de pronto mañana en horas de la mañana, pero todos los que puedan venir hoy, ya tenemos las invitaciones, ya tenemos las entradas para que vengan, para que lleguen, para que se acerquen aquí a la calle 56, número 3734. 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
2: Una sala ya finalizando año, Pipe.
1: Nuevecita,
2: para que usted sea, mejor dicho, el ¿cómo es que se dice?
1: El anfitrión.
2: La envidia de la del envidia barrio, del cuando usted barrio saca el parlante y dice, vea la sala nueva que me gané en Candela.
1: Eso.
2: Y ahí hace la novena, escucha aguinaldos en estéreo. No, está lindo, vengan ya, familia Candela, ya, mejor dicho, aquí Pipe ya está, tiene las boletas para repartirlas.
1: Sí, aquí ya las tenemos para empezar a entregarlas. Y mañana nos vemos desde las 3 de la tarde en la Feria del Hogar, Micorferias. Mañana vamos a estar allá, así que ahí les tenemos la invitación para que vengan y reclamen sus entradas para ver, para la Feria del Hogar.

0: En Candela son las 4:55 minutos. 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En Candela son las 4:56 minutos.
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1: Arrancamos una hora más de éxitos a través de los 101.9 y tenemos un tema más en sintonía de locura. Uy, el tema está denso y el tema está jizoso.
2: ¿Por qué?
1: Pues, Nico, lo que pasa es que mi querido Nico, para contarle a los oyentes de la familia Candela, nos ha propuesto un tema el día de hoy. Y es un tema a raíz de un pequeño escándalo, una pequeña pelea, una pequeña disputa, una pequeña contienda.
2: Una trifulca.
1: Trifulca de dos mujeres.
2: Sí.
1: Que se encontraron en el matrimonio, a decir. Que se encontraron en el velorio de un difunto. Ah. Al parecer, en el velorio, estoy...
2: Está bugueado ese muchacho.
1: En el velorio,
2: sí.
1: Donde se encontraron estas dos mujeres, descubrieron que eran la pareja del mismo hombre.
2: No.
1: Y al descubrir que eran la pareja del mismo hombre, este par de viejas se empezaron a dar... Se agarraron del pelo, se mechonearon, se dieron en la jeta una a la otra, mi familia Candela, y armaron una pelea terrible, una pelea increíble en el velorio de este señor.
2: Sí.
1: ¿Cierto?
2: Sí. Hasta ahí bien.
1: Hasta ahí es la noticia.
2: Sí.
1: Dos viejas se dieron cuenta que eran la pareja del mismo hombre en el velorio del tipo. O sea, el tipo falleció, ellas dos fueron al velorio
2: y allá
1: se encontraron. Ay, no. Y se enteraron ese día que las dos eran parejas del mismo hombre. La pregunta es...
2: La pregunta.
1: Para los oyentes que hacen parte de la familia Candela. Si ustedes se llegan a enterar, en el caso de las mujeres, si las mujeres de la familia Candela, las chicas de la familia Candela, se llegan a enterar de que su marido, de que su esposo... De que su novio, de que su pareja, con el que llevan tantos años, con el que viven, con el que comparten, sí, tiene otra pareja simultánea, al mismo tiempo, ¿ustedes qué harían?
2: Lo mismo que las señoras.
1: Lo mismo que las señoras. ¿Se dan en la trompa con la moza de su pareja o no? Y para los hombres, la misma pregunta. Si ustedes se llegan a dar cuenta, mi familia Candela, que su esposa, la señora de la casa, la dama que los acompaña a ustedes, tiene otro hombre, ¿ustedes se agarrarían a trompadas con ese otro man? ¿Con el mozo de su pareja? ¿Sí o no? ¿Y por qué? ¿Y qué harían? Que nos cuenten los oyentes de la familia más grande de Colombia, la familia Candela, en el WhatsApp de Candela 315-301-9580. Nico, ¿qué haría?
2: Yo estoy viendo el video y lo que me sorprende...

0: que
1: sí. En vida,
0: otro.
1: En vida, sí, sí.
0: No, yo no lo hago. Yo le digo, por respeto, no lo vamos a hacer acá, pero siquiera fuera así nos damos los trajes como quiera. Pero adentro del velorio no lo haría por el tema de respeto. No sé qué pienses tú.
1: Mire, yo pasé por un caso. Yo tuve una pareja.
0: Sí.
1: Oh. Una pareja, normal. Duramos X cantidad de tiempo.
0: Sí.
1: Y yo me di cuenta que esta pareja, que esta persona me estaba colocando los cuernos, los cachos. Ya. ¿Cierto? Y supe con quién era, supe quién era el tipo. ¿Sí? Supe que el tipo trabajaba en la misma empresa de ella. ¿Sí?
0: Era ese compañero que dice, ay, pero su esposo no se va a enterar, tranquila.
1: Más o menos así.
0: El gusanero.
1: De hecho, los tres trabajábamos en la misma empresa.
0: No. O sea, eran un trío, pero tú no sabías que estabas en un trío.
1: Exactamente, éramos un trío, pero yo no sabía que estábamos haciendo un trío. Tiempo después,
0: sí,
1: cuando se terminó ya la relación por completo, yo me lo encontré.
0: Sí.
1: Porque el tipo ya había renunciado.
2: Oh.
1: Y yo me lo encontré. Me lo encontré en un festival de comida.
0: Sí.
1: Yo estaba con mi familia en un festival de comida y me lo encontré.
0: ¿Y qué hiciste, Pipe?
1: El man me miró y el man sabía que tenía el pecado encima.
0: Sí, ya sabía que había un güiro ahí.
1: Claro, el man sabía que tenía el pecado encima. A mí me dio un mal genio, una rabia verlo y como una impotencia y como, ¿sí? Sí, como ganas de mandármele. Pero finalmente yo me puse a pensar y yo dije, pues es que la culpa, o sea, claro, el man porque sabía que ella estaba conmigo, ¿cierto?
0: Sí.
1: Tiene parte de culpa.
0: Sí.
1: Pero obvio. Ella también porque ella le dio entrada. Entonces,
0: sí,
1: y además ya había pasado y ya habíamos terminado. Y
0: pues
1: yo
0: ya
1: dije,
0: había tiempito.
1: Exactamente.
0: Sí.
1: Yo dije, ¿pa' qué? ¿Pa' qué armar problemas? O sea, ¿pa' qué? Pero la verdad sí me dio mucha, mucha ira ver al tipo después del tiempo. Me dio mucha piedra ver al tipo. Y la verdad sí me dieron, o sea, no lo niego, me dieron ganas de mandármele a darle en la jeta. O por lo menos hacerle el reclamo. ¡Ay! El man estaba con la novia, a posta de todo.
0: No. Pero yo le hubiera caído de una vez, Pipi, con la novia encima.
1: Claro.
0: Si sabía que usted estaba saliendo con un man que es todo gusanero en las empresas.
1: El man estaba con la novia y a mí me dieron ganas de hacer eso. De ir a decirle, de ir a saludarlo.
0: Sí.
1: Y de ir a hacerlo quedar como un zapato delante de la novia.
0: Es que es la idea.
1: Pero yo dije, no, ¿para qué? Ya, dejar así pobrecita la pelada. Y ya.
0: Oh. Dejaste así.
1: Sí, dejé así, la verdad. No hice absolutamente nada. Pedí comidita con mi familia. Nos sentamos a comer y listo. No hice absolutamente nada. A ver, los oyentes de la familia Candela, ¿qué harían ustedes?
3: Buenas tardes, mi familia Candela. Yo escucho Candela, muchos éxitos. Si yo llegara a encontrar a mi esposa, me diera cuenta que ella tuviera otro hombre.
0: Sí.
3: Realmente los únicos que pelean por carne son los chulos.
0: Uy. Qué sabias palabras.
1: Tiene
0: de
1: toda la razón. Los únicos que pelean por carne son los chulos. Y los que comen basura.
0: A los sobrados del resto.
1: Pucha.
4: Buenas tardes, familia Candela. No, yo no haría ese show.
0: ¿No?
4: Me haría mi lugar.
0: La otra también.
4: Sí, ella es de esas personas que le gusta formar escándalo. La evitaría. No por cobardía, sino por valentía.
0: Ok.
4: Creería que le diría, este no es el lugar, no es el momento, respeta. Si quiere entablar alguna conversación conmigo, con gusto, pero deme unos días y hablamos. Pero sin querer. ¿Y ya?
1: Bueno.
0: ¿Y ya?
1: ¿Y ya? Ahí está. ¿Y listo?
4: Ya. El difunto que pague sus deudas con el de arriba.
0: Ay,
1: no, pero estamos hablando en el caso de que su pareja no fuera difunto, mi señora. O sea, sí. De que usted diera cuenta de que su pareja está saliendo con alguien y lo pillara y supiera quién es la vieja. Es eso, o sea, no en el caso...
0: No necesariamente tiene que estar,
1: sí,
0: muerto.
1: Eso, no en el caso puntual.

0: De que haya fallecido, no, sino en el caso de que usted se dé cuenta, ¿qué haría? Cuéntenos en el WhatsApp de Candela. Buenas tardes,
1: Nico y compañía.
2: Los monos.
1: ¿Cómo están, muchachos? ¿Qué se cuentan? No sé, Nico se inventa unos temas que hay.
0: Para que vea.
1: En este caso me parece muy mal hecho de las señoras que se agarran encima del ataúd del difunto. Sí. Pero más mal hecho lo que el hombre hizo, ¿no? Pues de todas maneras, yo personalmente, si encuentro a mi señora con otro, o sea, la mona, ahí les aclaro que nosotros somos marido y mujer.
2: Los vio que sí. Sí, eran esposos.
1: Ay, bueno, si yo encuentro a la mona con otro, sí, yo no me voy a poner a pelear.
3: Ese no es el tema.
1: No,
3: yo ya estoy muerta.
1: No,
0: no se agarren. No peleen, no peleen.
1: Yo no me pongo a pelear. Uno tiene que tener dignidad, respeto hacia uno mismo. Se lo consiguió, suerte, mamitas, que le digo. Vaya coma de lo malo porque lo bueno es yo. Entonces yo no me agarraría. Yo no me pongo a pelear por mujeres, hermano. Las mujeres es lo que hay. Yo amo a mi mona mucho.
2: Con la mujer al lado, no.
1: Pero la única forma para agarrarme por mi mona es que me le
0: hagan daño,
1: a faltar al respeto, sí, o algo. Pero la encuentro con otro, suerte es que le digo.
0: Ay, no. ¿Y qué dice la mona? Diría,
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3: monos.
4: Mona no quería hablar.
2: Hable, mona.
0: Yo quiero que la mona hable.
2: Que responda, porque que le digan a uno, yo no peleo por usted al lado de uno.
0: Uy, no.

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1: Jueves de Sintonía de Locura, seguimos con un tema más. Y los oyentes de la familia más grande de Colombia, ¿qué opinan? ¿Qué harían ustedes si ven a su pareja chupeteándose y dándose los picos con otro o con otra? ¿Qué dicen? Buenas tardes.
2: Buenas tardes, muchachos, ¿cómo están?
3: ¡Ole!
2: Claro que voy a hablar.
3: ¡Ay, la mona!
1: La mona.
2: Claro que me tiene rabona.
1: Ay.
2: ¿Que no pelearía? ¡Ay, no lo conocen! ¿Sabes qué me acabo de decir?
3: ¿Qué?
2: ¡La pico!
3: ¡Ay, ay no!
2: ¡La pico! Yo tampoco pelearía por él.
4: Ah,
2: igual,
4: ¿no?
2: Igual, yo no soy chulo, eso se los dejo a los chulos.
1: Uy.
2: Yo no tengo una familia perdida.
1: Eso, ahí está. Y no van a pelear, no van a pelear. Ay, hágame el favor, de verdad, los monos que no los queremos hacer pelear. Es simplemente un tema más.
3: Sí, ¿qué piensan ya?
5: Hola, hola, chicos, de Sintonía de Locura, muy, pero muy buenas tardes. Yo escucho Candela, Candela, son los éxitos. Y la verdad, a ver qué te digo, yo por lo menos no haría nada. Simplemente la haría sacar. Porque obviamente yo soy la, si soy la esposa, obviamente, ¿no? Si soy la esposa,
1: pero,
5: y la otra es la moza, simplemente la sacaría y ya no haría más nada. No haría escándalo,
1: bueno,
5: no me rebajaría a tanto.
1: No, espere un momento.
5: Ya si la otra viene también como a armar problema, pues ya sería diferente, pero de resto no haría nada. Simplemente la haría sacar, nada más.
1: ¿Y si,
5: no
1: y si?
5: La sacaría yo, sino la haría sacar por otra persona.
1: Ah. ¿Y si las tiene a las dos engañadas, que las dos son la esposa y la mujer?
3: Sí.
1: Casos se han visto,
3: sí,
1: de hombres y de mujeres también que manejan,
3: tienen dos familias al
1: que
3: tiempo.
1: Que tienen dos familias y manejan una doble vida. Uy, es que yo pudiera contarle un caso, pero es que no.
3: Se embala.
1: Ahorita le cuento por encimita,
6: Candela, solo éxitos. A mí me pasó algo muy similar.
3: ¿Qué pasó?
6: Yo tenía mi hogar, cuatro hijos, chiquiticos todos.
3: Sí.
6: Y tuvimos una pelea porque mi marido empezó a cambiar y a cambiar. Y entonces,
1: sí,
6: después de la pelea, para lo de la reconciliación,
1: sí,
6: me dijo que nos casáramos. Que pues,
1: ay,
6: ya llevábamos 11 años, ya era justo que legalizáramos y nos casáramos para darle un hogar estable a los niños.
1: Sí.
6: Y yo, emocionada, empecé a organizar mi matrimonio.
1: Sí.
6: Lo metí a trabajar cerca donde yo trabajaba, donde todos me conocían, pero nadie sabía que él era el papá de mis hijos.
3: Ah,
1: sí.
6: Y cuando me enteré por cuenta de un compañero de él, él estaba organizando un matrimonio, pero no conmigo, con la moza.
3: ¡Ay, qué!
6: Esto hace 30 y punta de años, todavía está con la moza, y el tipo dice que me ama. Cuando yo me enteré,
1: no,
6: lo único que hice fue hacerme a un lado. Y él después vino, que me compraba, que me hacía, que me... Le dije, no, tranquilo, siga usted su vida con ella, porque
1: no,
6: mi dignidad vale mucho más.
1: Uy,
6: Candela,
1: no.
6: Candela, solo éxitos. La Tatis desde los Llores.
1: Uy, Tatis.
6: Tantos años después y todavía me dice que me ama.
3: Ay,
6: cámen el bendito favor.
1: No. Ay, Tatis, no lo puedo creer. ¿Vio? Es que se da cuenta, hay manes y hay, no, manes y viejas
3: y
1: también que llevan
3: todo
1: una doble vida, o sea, que llevan una doble vida y de pronto cuando uno se entera, o sea, uno cree que es el oficial y resulta,
3: sí,
1: que no.
3: ¿Qué es el mosaico?
1: Resulta, exactamente, a ver, ¿quién más por ahí?
7: Candela, solo éxitos. ¿Qué hace Candelita? ¿Qué hace Pipe?
1: ¿Bien o no?
7: A Pipe le pasó lo que me pasó a mí. Pero yo sí fui frentero, yo le canté el amarillito y uno de mis compañeros,
3: ay, no,
7: que le decimos Yogueta, ese estaba gusaneando a mi mujer.
3: No.
7: Y como no le paró, la fue a gusanear a la mujer de otro amigo, un Yoguetica,
3: ay,
7: el gusanero.
3: Ay.
7: Y en pleno grupo lo boleteamos, le pusimos Yepeto, el carpintero, haciendo cajones para sacarlo a uno.
3: Yepeto, ay, qué cajón, porquería.
7: Él. Eso hablaba mal de uno y todo eso. Y de frente lo... Y hasta el son de hoy lo tenemos bloqueado.
1: Eso.
7: Casi todo el grupo de taxi lo tiene bloqueado. Por gusanero, por gusanero. Eso
1: y
7: no se hace. Eso
1: ¿qué
7: no
1: tal
7: se
1: el
7: hace.
1: Yogueto?
7: Eso no es ser leal con los compañeros.
1: Eso no es ser
7: que
1: leal.
7: Se atalagaron amigos cuando les echaron la mano que estaban en la mala.
3: Uy.
7: Y yo estoy cuando generar sus éxitos.
1: Eso no se hace. Sí, pilla. El Yogueto.
3: El Yepeto Yogueta, como se llama.
1: Gusaneándosele la mujer a los compañeros. Eso no se hace.
3: No.
1: Mucha pichurria.
8: Y... Mi familia, Candela, solo éxitos. Me llamo Nidia desde Tocancipá.
3: Sí.
8: Bueno,
4: Desde el 2024, la señora que actualmente, con la que actualmente mi esposo tiene un bebé,
1: sí,
4: me había llamado para decirme que estaba saliendo con él.
1: Ay,
4: para
1: no.
4: Diciembre de ese año me fui para mi tierrita linda y pretendía quedarme con mis hijos, pero estaban matriculados al colegio.
3: Bueno, ay, sí.
4: Posteriormente mi esposo dijo, no, pues yo con ella no tengo nada, la negó, hasta que hace poco, por oración y por bendición de Dios, me enteré que tiene un bebé de 2 meses. Triste la historia, no por mí, no por la mentira, porque al final de cuentas pues son adultos irresponsables, pero sí por el bebé. O sea, me refiero a adultos irresponsables, ¿por qué? Porque él pudo haber tomado la decisión de quedarse con ella, claro. Ella pudo haber tomado la decisión de dejarlo, ¿sí?
1: Sí.
4: Pero se les hace un juego. Yo no sé, la gente que piensa, son como niños chiquitos y ahorita tienen un bebé. Y triste es la historia, porque el bebé debió nacer en un hogar de respeto de papá y mamá. Así es la vida. Muchas gracias, familia Candela.
1: Y las historias que uno se entera de los oyentes de la familia Candela, ¿sí o no?
3: No, y muchas, pero, familias dobles.
1: Claro, pero nadie ha dicho si le darían o no en la jeta. Bueno, la mayoría no.
3: No, la mayoría no. Dicen que esos son los sobras.
1: Que son sobras. Y la verdad me parece que sí, me parece que son sobras.
3: La dignidad ante todo, claro. Sí. Aunque yo, la verdad, sí no me quedaría con las ganas y le daría así sea un puñito, ahí un traquecito.
1: De verdad.
3: Sí, la verdad, sí, yo sí soy explosivo en esas cosas.
1: En serio.
3: Sí, la verdad, sí. Porque, pues, si a uno lo quieren, no tienen por qué estar buscando el resto.
1: Oiga, nosotros tenemos aquí un amigo que es gusanero, ¿sí o no?
3: ¡Ay, sí!
1: Pero re gusanero, sí. Gusanero.
3: Ese también es para que se junte con Yogueto.
1: Con Yogueto, es para que se junte con el Yogueto. Mandándole diablitos y mensajes a la novia, mujeres, de uno.
3: Sí, a las mujeres ajenas. Ah, ojo con eso, manito.
1: Ojo con eso, marihuanero.
9: Hola, de locura. Bueno, en cuanto al tema de hoy, no, yo digo que uno no debe rebajarse, ¿no? De todas maneras, digamos, en un funeral, ahí está la familia y eso, y no sé, no haría lo que hicieron esas chicas, porque pues, no sé, como de mal gusto. Igual, pues yo digo, como dice Nati y Natalia, ¿cómo? Lo que es viejo para algunos, para otros es nuevo, pues.
1: Uy.
9: Uno ya hay varias personas que gustan de uno, pues uno vería otra opción, ¿no? Pero no rebajarse. Yo escucho Candela solo éxito.
1: O sea, no pelear,
3: nada, uno es inalcanzable según la audiencia.
1: A ver, uno más.
10: Ah, familia Candela. Pues en el caso de esa pregunta, si encontrar a la hembra con un hembro.
3: ¿Y a la hembra?
10: No, yo ya pasé por esa vuelta y, uy, y estuve a punto de cogerlo de guapata al man. Y yo espero que nadie me diga, ¿por qué yo voy a hacer esa vuelta?
3: Dios.
10: No, ya. Ya eso fue mío y fue harto. Sí. Entonces, pues que la disfrute, que la goce. Ella quiso, pues que siempre la mujer tiene el poder de escoger lo que quiere, ¿sí o no? Ella quiso eso, pues suerte es que le digo, agonía.
1: No. Pues sí.
10: Solo éxito.
1: Uno ya lo usó, que lo use otro, ¿sí?

0: 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En Candela son las 5:34 minutos.
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1: De Sintonía de Locura y de entregar invitaciones dobles para ver nada más ni nada menos que a la reina de la música popular, Arely Senao.
2: ¡Bravo!
1: No, es que van a escuchar los oyentes de la familia Candela que le preguntarían a Arely Senao para poder llevarse invitación doble para este espectacular concierto que tenemos con la reina de la música popular.
2: Y no es cualquier invitación, ¿cierto?
1: No, es invitación al meet and greet, a pasar un ratico especial con ella, poderle preguntar cositas y demás. Así que vamos a ver quién anda por ahí, mi familia Candela. Buenas tardes.
3: Buenas tardes, mi nombre es Evangelina Peña.
1: Uy,
3: Evangelina. Yo escucho Candela, solo éxitos. Y las tres preguntas que yo le haría a Arely Senao son las siguientes.
2: Suéltelas.
3: Una, ¿cuántas cirugías estéticas se ha hecho?
2: Uy, qué chismosa.
3: ¿Ha sido infiel alguna vez en su vida?
2: Sí.
3: Y tres, ¿cuál es el atributo más fuerte que tienes?
1: Pues bueno.
2: A mi doña le gusta el chisme, por
1: sí,
2: lo que veo.
1: Sí.
4: Buenas tardes, mi nombre es Singer, soy la esposa de Brian. Y yo escucho Candela, solo éxitos. Bueno, mi primera pregunta para Arely sería: ¿en algún momento te dieron ganas de tener un nuevo amor? Y segunda pregunta: ¿si te diera la oportunidad de volverte a enamorar? Tercera pregunta: ¿tu marido en algún momento te ha sido infiel? Escucho Candela, solo de chicos.
2: La esposa de Brian, sí.
1: Cuarta pregunta, pero esta es para la esposa de Brian. ¿Está borracha?
2: Yo creo que sí.
1: ¿Está tomadita?
2: Sí, la esposa de Brian.
5: Mi nombre es Robinson Rodríguez y yo escucho Candela, solo éxitos. Mis tres preguntas serían: ¿pagarías por sexo?
2: ¡Uy! ¡Oiga!
5: ¿Pagarías por sexo?
2: No, ¿pero qué?
5: ¿O te meterías con una fans? ¿Tendrías un encuentro con una fans?
2: ¿Una fans?
1: Pero ahí hay dos nomás.
2: Sí, solo hizo dos, no cumple.
1: Sí.
6: Mi nombre es Luz Torres. Yo escucho Candela, solo éxitos. Y las tres preguntas que yo le haría a Arely Senao sería: primera, ¿qué canción tuya te ha salvado a ti?
1: Uy, qué segunda, buena pregunta.
6: Si tu vida fuera una canción, ¿cómo se llamaría?
2: Okay.
6: Tercera, ¿qué herida de tu pasado se convirtió en canción?
1: Uy, qué buena.
6: Candela, solo éxitos.
1: Me gustan esas preguntas.
2: Sí, porque son muy profesionales.
1: Y muy profundas.
2: Sí. Ay, me
1: ¿qué canción? ¿Qué canción? Por ejemplo, Anico, ¿qué canción lo ha salvado?
2: ¿Qué canción me ha salvado? Uy, hay una canción. Obviamente no suena acá en Candela, y eso fue hace como 4 años más o menos.
1: Sí.
2: Una canción de Faith y Maluma que se llama Asientos Mojados.
1: ¿Vivo?
2: Esa canción me salvó porque yo tuve una novia en esa época y ella me dejó por un man, es que cómo decirlo, una persona, ¿cómo es que le dicen? Empresario de alto riesgo.
1: Ah, por un empresario.
2: Sí, de alto riesgo. Y a mí me dio duro, pero bueno. ¿Y a ti qué canción te ha salvado, Pipe?
1: A mí qué canción me ha salvado. Una que se llama Te Extraño de Pipe Quintero.
2: Ay, sí, yo sé cuál es.
1: Esa.
2: Bueno, esa, la oyente está.
1: Yo me la pasaba escuchando las canciones mías, esa sobre todo, cuando sucedió lo que sucedió. Y esa.
2: Yo creo que Arely también la curaría más de una canción
1: de ella misma, sí. Claro.
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2: no, ya apareció.
8: Lucho. En el bajo mundo me dicen el viejo Lucho. Y las tres preguntas que le haría a Arely Senao sería:
2: ¿cuál?
8: ¿Soltera, separada o con peluche al lado? Con el viejo Lucho.
1: Ese viejo Lucho. A ver, más oyentes de la familia Candela, más adelantico. Vamos a entregar invitación doble para ver a Arely Senao en vivo en Sintonía
2: de Locura.

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1: Jueves de Sintonía de Locura y con invitaciones especiales. Mañana volveremos a estar,
2: ¿sí?,
1: mi querido Nico, desde la Feria del Hogar en Corferia.
2: ¿Verdad que mañana se va a entregar la otra sala, Pipe?
1: ¡Claro! Mañana vamos a entregar otra sala, una sala bien chévere para los oyentes que hacen parte de la familia Candela. Pero para quienes ya adquirieron o para quienes ya tienen su microperforado,
2: sí,
1: los estamos esperando aquí en la calle 56, número 3734. Calle 56, número 3734. Si usted tiene su microperforado, véngase ya para acá y nos lo entrega y nosotros le damos las invitaciones dobles para que se vaya a disfrutar de la Feria del Hogar, que es una feria muy chévere, ¿ah? ¿Eh?
2: Se puede encontrar de todo, salas, vajillas.
1: Ay, ayer vi hasta casas.
2: ¿Casas?
1: Casas.
2: O sea, de esas prefabricadas que arman.
1: Casas.
2: No, ¿sabes qué? Me dijeron que también estaban ofertando los trailers. Esos trailers para viajar. No, y sí, lo más importante es que vayan porque usted se puede ganar la sala con candela y muebles, el ensueño.
1: Claro.
2: Pero tiene que venir acá a reclamar las boletas dejando el micro perforado, familia Candela, porque si no, ¿cómo entra, Pipe?
1: Exactamente. Ahí sí, paila, tiene que venir hasta acá, calle 56, número 3734. Si usted tiene el micro perforado pegado en su carro, véngase ya para acá y lo cambia por las entradas dobles para ir a la Feria del Hogar. Me llamó mucho la atención el tema de las casas, porque son casas como prefabricadas, pero
2: sí,
1: son casas que, ay, Dios mío, voy a decir algo que espero que no caiga mal, pero si tiembla no se le caen encima a uno tan feo, porque son como en un material como... como no tan...
2: ¿tan endeble?
1: No tan... ¿cómo decirlo?
2: No sé.
1: O sea, no como el ladrillo y no como el cemento,
2: concreto,
1: no,
2: sí,
1: como el concreto, no. Es un material más suave por si se le llegan a caer a uno.
2: Más flexible.
1: Sí, sí,
2: ah,
1: sí, sí, sí. Y están hechas de material como reciclable.
2: Ay, no.
1: Pero son chéveres, yo las vi ayer. Y son bonitas y baratas. Yo la verdad me compraría una casa de esas.
2: Sí.
1: Sí, para ser sincero, o sea, si yo tuviera como un lote...
2: Ah, bueno, sí.
1: Yo compraría una casa de
2: lotecito,
1: estas y además vienen con todos los juguetes.
2: O sea, ya viene la casa
1: ya
2: armada.
1: Ya viene la casa armada, viene con todos los juguetes.
2: No,
1: con
2: qué locura.
1: Los juguetes.
2: Qué
1: o
2: nota.
1: Sea, viene con agua, gasto, o sea, todo.
2: ¿Y cuánto valdrá? Será muy cara.
1: Yo vi unas de 100, yo no sé cuántos, 106 metros.
2: Sí.
1: Que es grandecita.
2: Sí, 106 metros es un buen espacio.
1: A 55 palos.
2: Uy, no, está muy barato.
1: Por eso.
2: Que me den tres.
1: Imagínense. Entonces, no, y de verdad hay mucha cosa para ir a ver en la Feria del Hogar. 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
0: En Candela son las 5:59 minutos. 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
5: Ha llegado la hora, mi familia Candela, de que los oyentes que hacen parte de la familia más grande de Colombia, la familia Candela, nos envíen su notica de voz en el 315-301-9580 y nos cuenten cómo está el
6: tránsito, tránsito.
5: Los que van por las diferentes vías, avenidas, carreras, transversales, autopistas, calles, diagonales y demás. Si está muy trancadito, nos van a contar y van a decir:
6: ¡no se meta pa'!
5: Pero si está fluidito, nos pueden decir:
6: ¡métalo pa'!
5: Envíe su notica de voz, 315-301-9580 a esta hora. Tránsito, tránsito, mi familia Candela. Muy buenas tardes.
7: Muy buenas tardes, familia Candela. Solo cito Junior allá, Pipe, aquí reportando sintonía, Pablito el Motero.
5: Pablito, venimos, nota que
7: desde
5: está escuchando.
7: Sibelia, por todo el 80. Hay bastante trancón, bastante carro grande.
5: ¿Sí?
7: Ahí se va, lentamente va moviendo, pero ahí vamos. Llegamos a la Mutis está meta 100 por ahí.
8: Sí.
7: La Carly está por dos sectores congestionadas, por ambos sectores, congestionados por partes. Entonces, metas en por ahí, pero ahí va fluyendo poco a poco.
5: Va fluyendo poco a poco.
7: Busquen vías alternas. Cojo la 86 en Abastos, en el puente que están haciendo, hay bastante trancón ahí. Y busquen vías alternas y no metas en por ahí mientras salen de la taba ahí. Cojo la 86.
5: Sí.
7: Y está. Métase por ahí, no hay ningún problema. Métase por ahí. Chicos, un fuerte abrazo. Yo escucho Candela, Candela.
5: Métase por ahí. Listo, a ver quién más. Mi familia Candela, con las muy buenas tardes.
9: Familia Candela, Candela, Candela, Candela. Solo éxitos, familia Candela, reportando tránsito el día de hoy. William, como siempre.
8: Bueno, William.
9: Avenida Ciudad de Cali, sentido sur-norte.
8: Sí.
9: Desde la carrera 91 hasta la calle 132. No se meta por ahí, no,
5: no se meta por ahí. A ver quién más está por ahí, mi familia Candela.
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5: El viejo Lucho.
10: Bueno, primero de todo, un saludo muy especial a la mesa de trabajo Candela. Se me han extrañado, yo los había extrañado.
8: Sí, Luchito.
10: No había podido dar reporte de movilidad. Bueno, reporte de movilidad con el viejo Lucho.
5: A ver, viejo Lucho.
10: Ferrocarril desde la altura del centro comercial Ayuelos hacia Fontibón.
5: Sí.
10: Como decía mi novia estos días.
11: Mi amor, métalo por ahí.
10: Solo éxitos con el viejo Lucho.
5: Eso, viejo Lucho. A ver quién más está por ahí, mi familia Candela. Buenas tardes.
12: Buenas tardes, familia Candela. Yo, Pipe. Soy Jairo Candela Amarillito.
5: Yo, Jairito.
12: Voy por la Boyacá, sentido norte-sur.
5: ¿Y cómo?
12: Pero te cuento que resulta parquear completo. Vengo desde,
5: ay, no,
12: desde la 80.
8: Sí.
12: Y voy aquí en la calle 13 y esto no anda ni de la mano.
8: No.
12: La verdad no que anda. No lo meta por ahí. Eso está muy puro parqueadero.
5: Ay, no.
12: Yo escucho Candela, Candela, solo eso.
5: No lo meta por ahí, no lo meta por ahí. Buenas. ¿Quién más?
13: Buenas noches, mi familia Candela.
8: Buenas noches. Solo
13: mi familia, ¿no? Son con el berraco.
8: Eso.
13: O sea, acá sobre la Cali.
8: ¿Por dónde,
13: ya
8: socio?
13: Ya la Serena, no es un trancón, mejor dicho.
8: Isazote.
13: Tráigame las cobijas y el colchón que acá me quedo durmiendo.
8: Saludos,
13: familia Candela. Solo éxito.
5: Eso, ya
8: niño,
5: eso.
8: Niño, buena.
5: A ver,
14: hola,
5: ¿quién más?
14: Yo escucho Candela, Candela, Candela, Candela. Les cuento que
8: ¿qué?
14: Por todas las Américas.
8: Ay, no, yo sé por ahí.
14: Oriente, occidente.
8: Sí, no, yo vivo por ahí. No.
14: Más o menos por las.
8: Sí, por ahí mismo.
14: Súper, súper complicado el tráfico.
8: No.
14: Entonces, entonces, para que no se metan por ahí, les escucho Candela, Candela, Candela. Catica, chao.
8: Chao, Catica.
5: Bueno,
8: solo
5: chao, Catica, solo éxitos. No, no, está grave.
15: Les escucho Candela, Candela, Candela, solo éxitos, reportando el tránsito por la avenida de Ciudad de Cali.
5: Eso.
15: Frente del Centro Comercial Ayuelos, desde la 26 hasta Ayuelos, está caminando a 2 kilómetros por hora.
5: Uy, no.
15: Estamos 0-0.
8: Ya no se meta por ahí. Otro más,
5: a ver, ¿quién más?
16: La Camila solo de Citosés. Bajando por la 26, no se metan por ahí, no se metan por ahí porque está complicado. No se metan subiendo, métanse por ahí, métanse por ahí.
8: Bajando, no se metan por ahí, no se metan.
5: Eso, a ver, buena.
17: Good night, familia Candela, aquí desde Plaza Las Américas en mi Candela Amarillito. Saludos para todos, bendiciones.
5: Bendiciones. Bueno, ahí están los oyentes de la familia Candela. ¡Y sábelo!

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1: Jueves de Sintonía de Locura en Candela Solo Éxitos. Y llegó el momento, llegó la hora de entregar invitaciones dobles a los oyentes que hacen parte de la familia más grande de Colombia. Hombre, porque vamos a entregar invitaciones para que se vayan a ver, Nico, a Arely Senao en concierto, celebrando sus 30 años de trayectoria.
2: Y la tarea era fácil.
1: La tarea era muy fácil, era muy sencilla. Estaba muy sencillo ganar estas invitaciones dobles. Así que vamos a girar la ruleta a la una, a las dos y a las tres. A ver.
3: Mi nombre es Luz Torres. Yo escucho Candela, Candela, Candela, Solo Éxito.
2: Bien, ahí va bien.
3: Y las tres preguntas que yo le haría a Arely Senao sería: primera, ¿qué canción tuya te ha salvado a ti?
1: Uy, profunda.
3: Segunda, si tu vida fuera una canción, ¿cómo se llamaría?
1: ¿Cómo se
3: llamaría?
1: Tercera,
3: ¿qué herida de tu pasado se convirtió en canción? Candela, Candela, Candela, Solo Éxito.
2: Querida de tu pasado. Uy.
1: Densa, densa, densa.
2: Las tres están muy buenas.
1: Están muy buenas, muy chéveres las preguntas. Pues te llevan las invitaciones dobles.
2: ¡Bravo!
1: ¡Ganó, ganó, ganó, ganó! ¡Ganó, ganó! Y esto es para que ella le pueda hacer esas tres preguntas a Arely Senao en el Meet and Greet. ¡Felicitaciones! Y mientras tanto suenan los éxitos en Candela.

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1: Un tema más. Los oyentes de la familia Candela opinando si le darían en la trompa. Oiga, pero ¿por qué todos estos días hemos hablado de
2: pelea? De golpes, de pelea, que si se da con el jefe. No.
1: Pero es que no, si usted encuentra a su marido o a su esposa con otro o con otra, ¿qué haría usted? Usted se agarra, no se agarra.
2: Pelea la mechonea.
1: Pelea, no dice nada y se va. Guarda su dignidad en el bolsillo y se larga. ¿O qué? ¿Qué hace? Cuéntenos, buenas.
3: Pero esa es la familia Candela, solo éxito. Ya Jaira Torres, full sintonía desde Aguas Claras. Y en ese caso, hipotéticamente, si mi marido me pone los cachos,
1: sí,
3: téngalo por seguro que le doy re duro.
2: ¡Ush, re duro!
1: Pero a él
3: me conoce y sabe que yo soy la mujer, que yo existo.
2: Ay.
3: No habrá agujero donde se pueda esconder esa pobre cristiana, porque ay, le voy a estar en la cédula. Ay. ¡Ya, puta, hasta que no!
2: No, ya, Jairo. Bueno,
3: ya lo sabes, yo escucho Candela, solo éxito. Uy. No, más de pensarlo se me pararon hasta los pelos.
1: De pensarlo se le pararon los pelos. ¿De dónde, Yajaira?
4: Hola, mi familia Candela. Pues te cuento que referente al tema que están hablando, yo tuve una, igual, duré 37 años casada.
1: Uy, Dios mío.
4: Y ya se me metió por ahí una querida amiguísima.
1: Ay, amiguis.
4: Y ella pues pensó que a lo mejor necesitaba ayuda con el marido. Y pues bueno, pero no, digo, eso que dicen que no está, no, olvídese, uno tenía que darle, yo sí le di en la jeta.
1: Ay,
4: bien duro, huevada, y se me veía y se fueron más bien de la ciudad.
1: Ay, no.
4: Porque eso no es que uno se rebaje ni mucho menos, pero es que hay que quitarse un poquito esa rabia, porque eso, olvídese, eso somos seres humanos y nos da rabia.
1: Claro.
4: Y nos quitamos esa rabia. Y es que se la buscan, hay que darle la jeta para que aprendan.
1: Ay, no,
2: la gente es muy agresiva.
1: Dios mío.
5: Mi familia Candela, muy buenas tardes.
1: ¿Qué hubo?
5: Para participar en el programa de hoy.
2: A ver.
5: Un poco candente, pero bueno. En el caso mío,
1: sí,
5: o no mío, porque yo no soy así.
2: No.
5: Pero en el caso de ese tipo que gracias a Dios ya se fue a arreglar cuentas con el de arriba.
1: Sí.
5: Él es el único culpable de tener esa doble relación, porque él debe ser todo un varón serio, sí, responsable con el ser que ama,
2: sí,
5: así sea fea, sea delgada, sea bajita, sea pobre, debe respetarla y no buscarse ningún otro entretenimiento. Eso es el demonio que se les mete por medio. Hay que respetar al ser que uno quiere.
2: Sí, el demonio, arrepiéntete.
1: Ay, ay, ay, hágame el favor, me dice. No.
6: Candela, mucho éxito, Candela. Pues a mí me pasó en carne propia.
1: ¿Qué le pasó? Cuente.
6: Yo a mi esposa de 13 años de relación la pillé con el otro.
2: Ay.
6: Y pues ella era independiente, ella era modista y pues trabajaba y compraba sus telas y eso en almacenes de fabrican telas y eso.
1: Sí.
6: Y pues yo tenía mi sospecha y yo sí la pillé trompeteándose.
1: Ay.
6: Con
2: el hermoso,
6: con el fulano,
1: pero el hermoso,
6: yo, pues, inteligentemente, simplemente pensé en mis hijos y le dije unas cuantas verdades al fulano, donde le decía pues que se quedara con los trapos sucios de ella y que se quedara con toda la comida que ya había sobrado de parte mía.
1: Uy,
6: sí, me entiendo, o sea, que se quedara con todos mis sobrados.
1: Claro.
6: Eso me pasó a mí en carne propia hace 5 años aproximadamente, Candela. Solo éxitos.
1: Claro, que se quede con los sobrados.
7: A ver, familia Candela, yo lo que haría es...
2: ¿Qué haría?
7: Confirmaría mis sospechas.
2: Sí.
7: Lo seguiría.
1: Sí.
7: Si ellos entrarían a un establecimiento... Yo entraría para sentarme en la misma mesa,
1: sí,
7: y tomar de lo que ellos están tomando y
1: no, ay, ay, ay,
7: y decirle a la chica que muchas gracias por haberme hecho ese favor de haberme quitado ese hombre, porque demostró la mejor versión de él, de ser infiel.
1: Y...
7: Esa es la mejor versión que puede mostrar un hombre. ¿Vale? Gracias, familia Candela.
1: Bueno, ya está la opinión de los oyentes. A ver, ¿quién más? ¿Uno más?
8: Candela, Candela, Candela, solo éxitos. Siempre escuchando Candela. Para opinar sobre el tema,
2: sí.
8: Si yo me entero que mi marido anda con otra señora, entonces pues averiguar dónde vive la otra señora y llevarla a sus chilitos y sus cosas. Sencillo. ¿Qué, para qué pelear?
2: Sí.
1: Pues sí.
8: Atentamente, Luz Marina.
1: Oh, ay, Luz Marina.
2: Bueno, ahí vea que llegó uno de los monos.
1: Uno de los monos. ¿Ya dejaron de pelear, manos, o no?
9: Yo, muchachos, ¿cómo vamos? Otra vez los monos.
2: Los monos.
9: Los que más participamos.
10: Eso, eso.
9: No, no, no vamos a pelear. Estamos acá antes jugados de la risa. Ustedes nos hacen gozar, muchachos. Nos hacen salir de la rutina. Bacano.
2: Es
9: bacano los temas que colocan. Para gozárselos uno. No hay que pelear ni que nada. Para eso tiempo sobra. No hay que dejar que el diablo se meta en las parejas para que peleemos.
2: Eso es
10: verdad. Tiene razón.
9: Dios los bendiga, muchachos, familia Candela, a todos los oyentes. Que haya paz en sus hogares, que todos seamos muy felices.
10: Amén. Igualmente, chévere.
2: Los monos nos dieron la reflexión.
10: Ya. Bonito, chévere. Con reflexión y todo, terminamos esta sección en Sintonía de Locura. Ya venimos a contarles algo, Nico, a los oyentes de la familia Candela. Sí. Por ahora, música.
2: Música.

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1: Jueves de Sintonía de Locura en Candela Solo Éxitos. Mi familia, un placer haberlos acompañado en este jueves.
2: ¿Sí o no, Nico? Un tema más muy interesante.
1: Un tema más, sí.
2: Regalamos las boletas del Meet and Greet de Arely Senado de para la oyente. Y hay invitaciones, ¿cierto, Pipe?
1: Invitaciones para que mañana no se vayan a perder la Feria del Hogar. Mañana vamos a estar desde las 3 de la tarde y además mañana la Feria del Hogar tiene trasnochón.
2: ¡Ay!
1: Sí.
2: Mañana. O sea que mañana uno puede estar hasta tarde allá
1: hasta
2: echando
1: más o menos
2: a ver qué me compre.
1: Exactamente, más o menos hasta la medianoche vamos a estar compartiendo con todos los oyentes que hacen parte de la familia más grande de Colombia. Desde las 3 de la tarde vamos a estar allá y vamos a entregar una nueva sala para la familia Candela. Eso sí, los que tengan su entrada, los que hayan ido por su microperforado, los que estén inscritos y todo, van a poder participar por este espectacular juego de sala para la familia Candela. Así que mañana nos vemos y mañana también estaremos conectados, casi vuelvo a almorzar, mañana también estaremos conectados en Más Colombiano Que. No, esta noche no va a haber.
2: Hoy no, mañana.
1: Hoy no va a haber, mañana, pero mañana desde la Feria del Hogar.
2: Ay, Más Colombiano, no, qué más colombiano que ir a la Feria del Hogar a comprar, ¿no?
1: Exactamente, entonces pues mañana nos escuchamos con la familia Candela. Nico, muchas gracias.
2: Bueno, Pipi, a ti y a todos los oyentes por siempre estar en sintonía, por participar y por escucharnos todas las tardes en Sintonía de Locura.
1: Ya viene la cantina más grande de Colombia, la cantina Candela. Candela. Chao, familia. Chao.

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